0: desafíos de, por ejemplo, una lluvia intensa, paran, se paran, dejan que se termine la tormenta, que baje, que cese, y después siguen de nuevo? ¿Cómo es la historia?
1: El tema de la lluvia, principalmente, sí, en la ruta, es complicada, por supuesto, uh-huh, pero es, dentro de todo, es manejable. Si uno ve que está alojado en un determinado lugar y ve que el tiempo es feo y nos quedamos, no nos arriesgamos a salir. Ahora se complica si te agarra el mal tiempo o la lluvia circulando en la ruta, uh-huh, o sea, no tenés dónde parar, no tenés, y bueno, hay que seguir para adelante, nos ponemos el equipo de agua, uh-huh, y seguimos para adelante hasta poder llegar a algún destino donde podamos alojarnos. Ya 3 o 4 recorridos largos nos agarró lluvias torrenciales, e inclusive uno de los viajes ya casi oscureciendo también. Y bueno, hay que seguir para adelante, ¿no? ¿Viste? No podés parar en la ruta, menos con la moto.
0: ¿Es conveniente circular y hacer recorrido de día y no de noche, o es igual?
2: No, nosotros particularmente viajamos de día. Uh-huh. Una, porque nos gusta ver el paisaje, si no, nos disfruta de ese viaje, ¿no? Claro,
0: seguro.
2: Y como vamos tenemos tiempo para, uh-huh, hacerlo, entonces preferible perder un día más y hacer el viaje de día, ve el color, ve la montaña, ve todo, y uh-huh, aparte vas disfrutando, vas cantando dentro del casco.
0: Qué lindo, qué lindo. ¿Tienen intercomunicadores?
2: Sí, sí, tenemos. Uh-huh. Sí, sí.
0: ¿Se puede escuchar música o no?
2: Sí, ah, sí, muy bien. Se puede escuchar música, se puede responder teléfono.
0: Ah, qué bueno.
2: Sí, sí, es completo.
0: ¿Llevan alguna camarita en el casco? Porque yo he visto algunos que llevan camaritas.
2: Mirá, lo que es la cámara, sí, se puede llevar. Uh-huh. Nosotros no llevamos cámara. Uh-huh. No llevamos, menos en este viaje, porque si no hay que llevar computadora para poder bajarla. Claro, sí, sí, sí. Tratamos de hacer todo con el teléfono. Uh-huh. Aparte, yo no aconsejo, teniendo mucho conocimiento en esto,
0: sí,
2: porque fui comisario deportivo del automovilismo 40 años.
0: Mira.
2: La cámara arriba del casco es muy peligrosa. Uh-huh. Porque por algo el casco es redondo y un montón de cosas. Uh-huh. Vos te caes, tenés una cámara arriba del casco, se clava en el pavimento, en la, uh-huh, tierra, donde sea, y te puede hacer un daño muy grave en el cerebro. Entonces lo conveniente es que el casco sea como viene. Si llevas camarita, preferiblemente llevarla en un mástil o en el manubrio.
0: Ah, mira vos. Qué buen detalle ese.
2: Sí, el casco tiene que ser como bien el casco, ¿no es cierto? Redondito, como para que la cabeza fluctúe en el pavimento abajo y no, uh-huh, no se clave y te pueda hacer un daño en cervical o más daño, ¿no?
0: Perfecto, muy bueno lo que decís, lo que marcás, porque justamente como está la tecnología tan de moda, llevar la camarita en los cascos, uh-huh, muchos los hacen, entonces se me surgió esa pregunta y está buena la explicación por qué no llevan, en este caso, en este tipo de viajes. ¿Las motos de qué cilindrada son?
1: Bueno, la moto que manejo yo es una Royal Enfield Himalaya 450. Uh-huh. La de mi compañero es una Versys 300, y con esas dos motos son las que vamos a salir. Después los compañeros que se acoplan en, uh-huh, Mendoza, si Dios quiere, también uno tiene una Versys 300 y el otro compañero tiene una Motori 450.
0: Muy bien. ¿Y qué velocidades desarrollan o tienen pensado desarrollar en esta travesía?
1: No, las velocidades, bueno, son relativas, uh-huh, porque depende mucho del terreno en sí que vamos a ir transitando. O sea, en el ripio, depende del ripio, si es más flojo, liviano, no podés ir a mucha velocidad. Si el ripio, claro, es duro, tenés que tener cuidado con las piedras duras. En asfalto, las motos nuestras sí pueden desarrollar una velocidad arriba de los 100, 120 kilómetros por hora si queremos, pero como vamos con la camioneta de apoyo, que es una camioneta que no puede ir a mucha velocidad, vamos, claro, a ir un promedio bajo. Si no, generalmente nosotros somos de viajar 100, 110 kilómetros por hora en ruta, no somos de ir a altas velocidades. Como dije anteriormente, tratamos de disfrutar el camino yendo a una velocidad contenible para la moto y que no sea riesgosa tampoco.
0: Por eso era mi pregunta, justamente, sí, sí, ¿no? Porque me parecía, y estoy de acuerdo con lo que dicen, porque sí, en algunos lugares sí, a lo mejor quizás puedan ir un poquito más a ruta libre, que esté buena, un poco más, pueden pisar un poco más, pisarnos en este caso, acelerar.
2: Lo que pasa es que tenemos que acompañarlo a Norberto, claro, que nos va a acompañar con su Traffic, sí, que la preparó todo para este camino, la compró para, sí, esto, para acompañarnos a nosotros, que ahí está en la foto.
0: Sí, ahí lo veo.

0: que lo veo.
1: Y bueno, es una Trafi que no es nueva, entonces bueno, tenemos que darle el tiempo al vehículo para que nos acompañe en todo el recorrido, ¿no?
0: Exactamente. Y van a ir viendo el clima, saben que van a tener nieve, van a tener viento, van a tener sol, calor, frío. ¿Cómo se van preparando con eso?
1: Todos lo sabemos. Pero nosotros, este viaje está planeado sin día, sin tiempo, sin hora y sin lugar.
0: Mira.
1: A donde nos agarre el viento, digamos.
0: Claro, muy
1: ahí
0: bien.
1: Ahí vamos a parar.
0: Muy bien, muy bien. Pero me encanta porque van tranquilos y sin apuro.
1: Totalmente. Si no, un viaje tan largo e ir con apuro podría ser muy peligroso. Por eso esperamos este tiempo para tener una edad y poderlo hacer y tener una confianza de más tranquilidad, ¿no?
0: Digo, es primavera en toda la Argentina, pero hay lugares que son más fríos, lugares que son un poquito más calientes, pero es primavera. ¿Es por algo que lo hacen en la primavera?
2: No, sí, la idea era hacerla en esta temporada, claro, donde el clima teóricamente era más cálido. Uh-huh. Lo que pasa es que ahora con los efectos climatológicos que tenemos actualmente ha variado muchísimo y tenemos nevadas ahora en plena primavera, hay lluvias torrenciales, entonces el clima ya es un elemento a tener en cuenta más que antes, porque fluctúa mucho y lógicamente la idea es preguntar antes de salir a la ruta en qué condición estaría el clima en ese día. Si vemos o el pronóstico dice que va a haber mal tiempo, y bueno, optaremos quedarnos uno o dos días más en el mismo lugar hasta que las condiciones sean óptimas como para seguir adelante, ¿no es cierto? No nos queremos arriesgar a que un mal tiempo nos arruine el viaje.
1: Aparte, más en verano, se complica más esta ruta en la parte norte, porque empiezan los deshielos, y en la parte norte tenemos como 5 o 6 ríos que cruza la ruta.
0: Claro.
1: Son bajos, que se pueden hacer en esta época, pero ya enero, febrero, los ríos crecen demasiado y no se pueden hacer o hay que esperar.
0: Perfecto. ¿Cómo están con el cálculo de combustible, de kilómetros y esas cosas? Digo, no se van a quedar sin nafta.
2: No, el tema combustible, sí, hay zonas en donde no hay tantas estaciones de servicio, claro, como tenemos en esta zona, y llevamos combustible en bidones,
0: claro,
2: por supuesto, ya sea tanto para las motos como para la Trafic, ¿no es cierto?
0: Perfecto.
2: Cuando vemos que llegamos a una zona donde las estaciones de servicio son más distanciadas, entonces ahí cargamos los bidones y para poder llegar al próximo lugar y cargar. Principalmente en el sur y en el norte extremo son las zonas donde menos combustible hay. Pero son distancias de 200 y pico kilómetros que puede haber a lo sumo y calculamos que vamos a llegar bien.
0: Muy bien.
2: Pero siempre llevamos combustible por las dudas. Uno nunca sabe si, para cómo en esos lugares el combustible a veces está racionalizado, no te llenan, claro, el tanque o te van dando de a poco como para que puedas seguir adelante, nada más.
0: Y la tienen re clara. Todo fríamente calculado, dijo el Chapulín. Fantástico.
1: Sí, aparte esta ruta ya la hicimos nosotros en camioneta.
0: Claro.
1: No la hicimos en moto. Por eso surgió de hacerla en moto, ¿no?
0: Bueno, desde Radio Universal, desde este programa que se llama Nada Más Importa, les deseamos el éxito, todo el éxito posible para realizar esta travesía y los queremos a la vuelta. Quiero que vengan a la vuelta y me cuenten cómo les fue.
1: ¿Puede ser? Bueno. Quédate tranquilo que vamos a venir. Y bueno, espero que la gente de San Lorenzo se sienta representada un poquito con nosotros, que vamos a llevar la bandera grande de San Lorenzo, ¿no?
0: Perfecto. Chicos, muchísimas gracias y a disfrutar el viaje, que gracias. De eso se trata, ¿no?
1: Gracias a vos por tu espacio.
0: Por favor.
1: Muchísimas gracias.

Estamos en vivo haciendo Nada Más Importa, hacemos la pausa y enseguida volvemos. No te vayas, quédate con nosotros. Luego cumplimos con los temas que nos habían solicitado a través del WhatsApp

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2: Estamos en vivo ya en el TikTok de Nada Más Importa. 2 minutos después de la hora 22. F.R. David. Sahara Night. Noches del Sahara. ¿Cómo están, amigos? Bienvenidos. Hola, Eddie Souza. Hola, gente. Hola, bienvenidos. Les voy a contar el resultado a cada minuto del partido de Boca Vasco da Gama. Ahí está.

Noches del Sahara. F.R. David. ¿Cómo estás, Eddie? Hola, Sandra. Hola, Néstor. Hola, Damián Clocker. ¿Cómo estás, amigo? Bueno, les voy a contar. Les voy a contar cómo está el partido. Boca pierde 1-0 frente a Vasco da Gama, 36 minutos del primer tiempo. Buena vida. Hola, Jesús. Hola, chicos, ¿cómo están? Hola, Belchu, bienvenida. 7 minutos después de la 22 estamos acá. Marce Reynoso, bienvenida, amiga. Acá estamos, en vivo. Nos quedamos ahora con Robin Gibb. Esto es Like a Fool, como un tonto. Nada más importa.

Benguipe haciendo Like a Fall. Un saludo muy grande para la gente de Paraguay, Marcelo. También para la gente de Chile. Gracias por estar ahí.

Saludo para el amigo Chile, pero no pasamos cumbia. Hola Elio, hola Sebastián. Linda noche, estamos pasando martes 13. ¿Qué creer en las cuestiones de la suerte, de mala suerte y esas cosas? Un saludo para Mai, que estaba por ahí hace un ratito. Mayra, la vi pero no la saludé. Hoy no es un día de mala suerte, chicos, ¿eh?

0: Hola, buenas noches, saludos, dice Sebastián, ¿cómo te va? ¿Cómo estás, amigo? Bienvenidos a Nada Más Importa por Radio Universal.
1: Daniel Bartola.
0: Ese soy yo, claro, en la conducción de Nada Más Importa.
2: ¿Me decís el celular?
0: Claro que sí, el WhatsApp es 3476-210-555. Nos podés escuchar por la página radiouniversal.com.ar, por la aplicación, por la app Universal FM 95.3. Y nos ves y nos escuchás por TikTok. Nada Más Importa Radio, Dani-Arzola22. Hola Dani, buenas noches, dice Beatriz. Hola, ¿cómo te va? ¿Cómo estás? I House Electric Blue del 87.

Cambio me está pidiendo Soldado de Juguete de Martica, claro que sí. Leo me había pedido algo de Coldplay o de Roxette. También Roberto me pidió un tema de Los Abuelos de Granada, así que vamos a estar pasando esos temas para ustedes, amigos oyentes, en la frecuencia modulada, también en la página web radiouniversal.com.ar y los que se están viendo en vivo allí en el TikTok y nos están escuchando. Gracias. ...45 minutos del primer tiempo... Boca pierde 1-0... frente a Vasco da Gama en la Bombonera. No se enojen conmigo, chicos, pero bueno, lo tengo que informar. Gracias por estar. Hola, Cari. Ya estoy programando los temas que nos están pidiendo. 1987 para Ice House, Electro Blue, Azul Eléctrico. Llega Rockwell. Alguien me está mirando. Sí, en el TikTok mucha gente está mirando. Y lo bien que hacen, claro. Noche de martes 13. No te cases ni te embarques, decían. No pasa nada. Es una noche de suerte para mí. Bradwell y la mejor música.

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1: Llega Duran Duran, Hunger Like the Wolf.

0: Linda música, hola, bienvenidos a aquellos que se están sumando. Diana, Mingo, querido amigo. Está empatando, están perdiendo Boca 1-0 frente a Vasco da Gama. Entretiempo están ahora. Bienvenidos, bienvenidas. ¿Cómo están, amigos? ¿Cómo la están pasando en este martes 13?
1: Espectacular.
0: Ah, bueno, muy bien, me alegro que estén bien, ¿eh? ¿Cómo estará Homero?
2: ¡Qué bien!
0: Ah, no, qué bien, no, está bien. Vean, fantástico. 3476-210-555, nuestro WhatsApp. Y cumplimos con Cacho, cumplimos con Leo, cumplimos con Roberto, los temas que nos habían solicitado. Llega Coldplay, The Sciences. Para Leo. Luego viene El Soldado de Juguete para Cacho. Y Roberto pidió Los Abuelos. Nada más importa que estar donde querés estar. Noche de martes 13. Uy, qué miedo, ¿no? Es una noche fantástica, hermosa.

Coldplay, nada más importa. Ahora cumplimos con otro amigo Cacho que está escuchando. Hola, Guillermo La Rosa. Saludos para toda la gente de Quilmes. Cumplimos con Cacho, que pidió este tema del año 1988, un clásico. Por favor, si este no es un clásico, los clásicos, ¿dónde están? Martica, Toy Soldiers, Soldado de Juguete. 3476 210 555, nuestro WhatsApp.

0: Dice Cacho, tengo muy buenos recuerdos con esta canción, qué lindo, amigo. Hola Mariela, ¿cómo te va? ¿Cómo estás? Hola Juan. Hola Edwin, que nos está siguiendo a todos. Gracias por estar ahí. Los clásicos. Ya empezó el segundo tiempo, me informa Elio, gracias. Boca Vasco da Gama, está ganando Vasco da Gama aquí en la Argentina. Informamos lo que pasa y disfrutamos, y mientras disfrutamos la mejor música, los clásicos, que nada más importa. Esto es un programa de radio que mostramos a través de TikTok. No es un vivo común y corriente de TikTok, siempre lo digo. Sin modificaciones en Boca, entró igual que el primer tiempo.
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0: Cumplimos con Roberto, que nos pidió un tema de los abuelos que no tenemos, pero sí le vamos a dedicar a este. Los abuelos, Hilda Lizarazu y Natalie Pérez. El clásico de ellos, Himno de mi corazón. Gracias a todos los que están sumándose. Hola Luz también, gracias. Esto es Nada Más Importa, programa de Radio Universal que se transmite por TikTok. Nuestro WhatsApp es 3476-210-555.

Qué hermosa versión. Himno de mi corazón, Los Abuelos de la Nada, Hilda Lizarazu y Natalie Pérez. Saludos a Andreita, gracias por estar ahí. Saludos a Yo Soy. ¿Quién más está por allí? Rodri, gracias. A todos los que se van sumando, amigos, muchísimas gracias. Es un placer acompañarlos. 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Ahora vamos a pasar la publicidad. A la gente Dulce Amanecer, como siempre. Uy, este tema me encanta. De su disco Cóctel, Miguel Mateos. Hola, Alfonso, amigo, ¿cómo te va? ¿Cómo estás?

0: con un beso francés. Estamos en vivo acá transmitiendo este programa llamado Nada Más Importa. Qué lindo tema, por favor, cuántos recuerdos. Mi Dios. Bueno, me cuentan por acá que recién se perdió un gol Boca, pero también casi le hacen uno, el segundo. Bueno, está bravo el partido. 11 minutos del segundo tiempo, sigue perdiendo Boca 1-0. Hola Secreta, hola Zuli, ¿cómo te va? Mariposa, a todos y todas. 14 grados la temperatura, 90 el porcentual de la humedad, la presión 1013.6, el viento del sur a 10 kilómetros, algo nublado el cielo y la visibilidad normal 15 kilómetros. Cuéntenme de dónde están viendo este vivo, de qué país, provincia o de qué lugar. El pronóstico del tiempo. Hola Daniel, saludos, soy Vichy. Hola Vichy, ¿cómo te va, amigo? El pronóstico del tiempo indica que mañana miércoles hay lluvias de nuevo. 13 grados de mínima, 20 de máxima, pero con lloviznas, chaparrones, lloviznas. El jueves, lluvia, nada. 13 de mínima, 19 de máxima. Recién el viernes no va a llover, pero va a estar nublado. 13 de mínima, 19 de máxima. El sábado, ay, el frío que va a ser el sábado, 10 grados de mínima, 16 de máxima. Y el domingo más frío todavía, el Día de la Madre es el domingo. ¡Wow! No te digo yo, por favor. Hola Yani, hola Vichy, hola Cacho, a todos. Me dicen por acá que hasta mayo va a estar así. No te la puedo believe, guys. Acá me dice Claudio, Dani, tratame suavemente. No, ¿cómo tratame suavemente? Yo nunca te trato mal, Claudio. No sé qué pasa ahí. ¿Qué pasó? Me agarró un brote de nostalgia. Ah, de Soda Stereo. De Soda Stereo. Bueno, ¿te gustaron los cortes? Dos cortes de CR. Nada, impresionante. Claudio Román. Impresionante. A mí me encantaron. Aparte, son cortitos, concisos y van al grano. No, impresionante. Así que estoy contento yo con eso también. Bueno, recién saludó a la gente de Ricardone. Hola Fiona, ¿cómo te va? Hola chicos. La gente de José Hernández por ahí con el Vichy. Bueno, le voy a obviamente dedicar a Claudio el tema que pidió, pero antes va a haber un gusto personal, que es este tema de Serú 92. Serú Girán 92. No sé por qué se separaron, ni no sé por qué, pero él le dice a ella: nos veremos otra vez. Wow.
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Saludamos a la gente de Walter Medina Electricidad y Plomería que están con nosotros. El Pivo 18, local nuevo, ya hace 2 o 3 meses. El rincón de Juan Pidos, que es un bodegón que abrió allí, abrió en el centro de Puerto Gaboto. Claudio Román, CR Traslados, pidió este tema, un clásico de aquellos. Soda Stereo, sonando en la noche de Nada Más Importa. Trátame suavemente.

Gracias, Sergio, un abrazo grande. Pidió algo de Rata Blanca, dice, a tu elección. Gracias, Sergio, por tu mensaje al WhatsApp 3476-210-555. Bueno, a Vasco da Gama le echaron un jugador, no quiso salir, se armó el tole tole. Vasco da Gama con 10, mientras le gana Boca en la Bombonera 1-0, segundo tiempo. Elegí este tema, Sergio, espero que te guste. Rata Blanca se llama ella. Hola, Gonzalo del Pino, amigo, ¿cómo estás? Nada más importa.

0: Ella, Rata Blanca, en Nada Más Importa. Hacemos una pausa, ¿sí? La pausa comercial y luego volvemos con más clásicos en Nada Más Importa.
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3: La música ahora con Black, The Big One. Sí, el que cantaba Hermosa Vida, Black. The Big One. En Nada Más Importa. Bienvenidos a aquellos que están en el TikTok, en el vivo. Que saluden y me cuenten de dónde están viendo.

Mucho tiempo no poníamos este tema, y es un hermoso tema musical, The Black. Hola Magalí, La Morocha, hola Mario, hola Nelson, ¿cómo están? Un chisme, chicos, una información: Oscar Mongelad va a disertar el fenómeno del Niño, lo hará en, ahora les digo la información completa para no ser desubicado ni quedarnos a medias con la información, ¿sí? Decía, Oscar Mongelad disertará sobre el fenómeno del Niño. El meteorólogo Oscar Mongelad, coordinador de Casa Tormentas del Sur, brindará una charla este jueves a las 18 en el Consejo Municipal de Villa Constitución, ubicado en Dorrego y 14 de febrero, bajo el título Previsiones, análisis y estudios de cara al evento climatológico El Niño. Abordará las perspectivas meteorológicas y explicó la importancia de distinguir entre el tiempo y el clima

Para comprender los pronósticos, la actividad será con entrada libre y gratuita abierta a toda la comunidad. Estaría bueno que esta charla, esta disertación, tenga más llegada, o por lo menos vaya por cada una de las ciudades más importantes de Santa Fe. Digo, de pronto se me ocurre, ¿no? Hola Maru, bienvenida, ¿cómo están? 35 minutos del segundo tiempo, Boca sigue perdiendo 1-0 con Vasco da Gama, pero en Vasco da Gama se quedaron sin un hombre, expulsaron a un jugador. And now we flounder. 14 grados la temperatura, humedad 90%, el cielo algo nublado, la presión está en 1013.6, el viento del sur a 10 kilómetros y la visibilidad es de 15. Hola Fernanda también, bienvenida, bienvenidos a todos. Wow, si este tema estaba bueno, un temazo. El que viene, mira, en esta noche de martes 13, noche de suerte, para mí es una noche, un día de suerte, porque estoy compartiendo con ustedes este momento con música, con buena onda, con alegría, y porque así debe ser. No hay que ser supersticioso ni nada por el estilo. A mí el 13 siempre me trajo suerte. Our Supply. Qué clásico, por favor. A disfrutar. Todo fuera del amor. Our Supply en nada más importante.

0: Qué clásico, qué temán, qué temón, por favor. Todo fuera del amor, al supply, nada más importante. Saludamos a Magalí, la morocha, que está ahí. Eli, ¿cómo te va? Maru. A Elio, que nos está haciendo el aguante con la moderación, nuestra moderadora, y nos informa cómo va el partido de Boca Vasco da Gama. ¿Seguimos? ¡Uy, qué temón! Anything Buck. Carmen, 1990. Anything Box. En nada más importa.
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Planet Inbox haciendo Carmen 1990. Hola Vanessa, ¿cómo te va? ¿Cómo estás? Hola Mariana. Bueno, tengo que decirle, contarles que Santa Fe recibió más de 100.000 visitantes. El turismo generó un impacto económico de casi 22.000 millones de pesos durante el fin de semana largo. La ocupación hotelera provincial superó el 78%. Bien por Santa Fe, bien por Santa Fe, la verdad. La provincia recibió más de 102.000 visitantes durante este fin de semana largo de octubre, con un movimiento turístico impulsado por eventos culturales, gastronómicos y deportivos en distintas localidades. Según el relevamiento de la Confederación Argentina de Mediana Empresa, la CAME, unos 34.000 visitantes se alojaron en establecimientos turísticos, mientras que alrededor de 68.000 fueron en excursiones. El impacto económico total se estimó en 21.759 millones. Seguimos con buena música y esto es Bad English. Te veo sonreír.

Qué hermoso recuerdo, qué hermoso tema, por favor. Hola Mary, ¿cómo estás? Bienvenidos, hola Anita, a todos y a todas. Bad English, el cantante de Bad English era John White. When I see you smile, cuando te veo sonreír, en Nada Más Importa se viene Brian Ferry, Slave to Love, Esclavo del Amor. ¡Wow! ¡Qué clásicos! Para disfrutar, solo o acompañada. O acompañado, ¿por qué no? Martes 13. Martes 13, ni te registramos. Esto es Nada Más Importa y te trae suerte.

0: Gracias a los que están allí. Se van sumando Paloma, Horacio, ¿quién más? Ñata, Mary. Gracias por estar ahí, Slave to Love. Esclavo del amor, Brian Ferry. Se viene la pausa, justamente ahora. ¿Cómo va Boca? ¿Está? Finalizó. Ahí está, justo terminó el partido de Boca. Perdió 1-0 con Vasco da Gama en el partido de ida. Falta todavía el partido allí en Brasil. Terminó el partido. Hola Paloma, ¿cómo te va? Gracias Eleonora por estar informándonos, porque no lo puedo ver el partido acá. No lo pude ver, pero bueno, tenemos que informar todo. Hacemos una pausa y enseguida volvemos, no te vayas. La última de esta noche.
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The Flame, La Llama, Lo Que Pasaba, Nada Más Importa. Les cuento rápidamente que Red Hot Chili Peppers desestimó su participación en un festival en Rosario. Perdón, nosotros no. La banda respondió desde su cuenta oficial de Instagram una publicación de Rosario Central que anunciaba un recital en el Gigante de Rayito para junio de 2027. Dijeron que no, bueno, ellos no van a estar en ese festival y dice, perdón, nosotros no. Fue el breve comentario que dejó el grupo en el posteo de Rosario Central, que todavía permanecía publicado pese a la desmentida. Red Hot Chili Peppers no va a estar entonces el 12 de junio de 2027 en el estadio Rosario Central. Ya lo dijeron públicamente. Other Side, Red Hot Chili Peppers.

Red Hot Chili Peppers no viene a Rosario, ya lo dijeron públicamente. Nosotros no somos, no nos van a estar ante la publicación. Posteo en el cual Rosario Central todavía está publicado en el estadio Rosario Central. Dice Red Hot Chili Peppers, The Himal Lee, Happy Mondays. Bueno, Music Gold Festival no están los Red Hot Chili Peppers. Lo dijeron en su cuenta oficial. Seguimos en Nada Más Importa con Chicago 1984. You are the inspiration. Tú eres mi inspiración. En los minutos finales de Nada Más Importa.

Con respecto a la información de lo que, bueno, está pasando el Papa León XIV, el gobierno dijo que está dispuesto a reprogramar, pero espera información del Vaticano para ver qué va a pasar justamente con la salud del sumo pontífice. 14 grados la temperatura, humedad 91%, parcialmente nublado hasta el cielo. Chicago pasaba y ahora viene David and David. Welcome to the Boomtown. Bienvenido a Boomtown. Qué lindo tema este, como me gusta. Por eso lo dejamos para el final. Prácticamente para el final. Es nada más importante. La mejor música siempre. Esos temas que querés volver a escuchar, esos clásicos que marcaron tu historia.

Welcome to the Bow Town. Hola Emilia, hola Hilda, hola Vanessa, gracias por estar ahí. El pronóstico del tiempo para mañana miércoles indica una temperatura mínima de 13 grados y una máxima de 20, mayormente nublado, va a estar por la madrugada, pero por la mañana de mañana lloviznas, chaparrones por la tarde y chaparrones por la noche. El jueves una temperatura mínima de 13 grados y una máxima de 19, con chaparrones en la madrugada, también por la tarde y noche. Recién el viernes, una mínima de 13 y una máxima de 19, con cielo parcialmente o mayormente nublado, dice el pronóstico del tiempo. Deacon Blue. When will you make my telephone ring? ¿Cuándo hará sonar mi teléfono?

Cuando hará sonar mi teléfono Deacon Blue. Nos estamos yendo, gracias. Vintage Antigüedades, Maricruz, Maripeche o PC. Gracias, nuestra moderadora Eleonora. Hoy estuvo genial. Nos vamos hasta mañana, sí, Dios mediante, mañana. Aquí en Nada Más Importa por Radio Universal. Con la mejor música de los 80, 90 y 2000. Los clásicos, esos que siempre querés volver a escuchar, están acá. Mi nombre es Daniel Barzola. En el final nos vamos con Don Henley. End of the Innocence, el final de la inocencia del año 1989. Gracias por todo a todos. Besos. Buen descanso. Que sueñen con los angelitos. Hasta mañana. Chau.

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6: Es la una con tres minutos.
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6: Son las 2:06.
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1: Son las 2:45.

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6: Son las 3 y 4 minutos.
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0: Muchísimas gracias.
1: ¿Qué temazo?
0: ¿Qué temazo? Y logramos en vivo.
2: 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Grabando.

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5: Son las 4 y 6 minutos.
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5: Son las 5 y 4 minutos.
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2: Son las 5 y 27 minutos.
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5: 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Son las 6:07.

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1: Son las 6:18.
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0: La cofradía San Alberto Hurtado en su ciclo Palabras desde el Camino comparte pensamientos y reflexiones del padre Daniel Sinieris.
1: Buen día, buen miércoles. Y hoy les traigo del libro de cuentos La oración de la rana, la sabiduría de Svetaketu. Dice así: uno de los más renombrados sabios de la antigua India fue Svetaketu, el cual obtuvo su sabiduría del siguiente modo. Cuando no tenía más que 7 años, su padre le envió a estudiar los Vedas. A fuerza de aplicación y de inteligencia, el muchacho eclipsó a todos sus condiscípulos hasta el punto de que, con el tiempo, fue considerado el mayor experto viviente en las escrituras, cuando apenas había dejado atrás su juventud. De vuelta a casa, su padre, para poner a prueba el talento de su hijo, le hizo esta pregunta: ¿has aprendido lo que una vez aprendido hace que ya no sea necesario aprender más? ¿Has descubierto lo que una vez descubierto hace que cese todo sufrimiento? ¿Has conseguido saber lo que no puede ser enseñado? No, respondió Svetaketu. Entonces, dijo su padre, lo que has aprendido en todos estos años no sirve para nada, hijo mío. A Svetaketu le impresionó tanto la verdad de las palabras de su padre que se puso desde entonces a descubrir, a través del silencio, la sabiduría que no puede expresarse con palabras. Reflexión: cuando se seca el estanque y se quedan los peces sin una gota de agua, no basta con echarles el aliento o tratar de humedecerlos con saliva. Hay que tomarlos y echarlos al lago. No trate de animar a las personas con doctrinas. Devuélveles a la realidad, porque el secreto de la vida hay que encontrarlo en la vida misma, no en las doctrinas sobre ella. Una buena reflexión y una buena pista para nuestra búsqueda. Buen vivir para todos.
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Buen día para todo el mundo. ¿Cómo estamos? Sí, estoy, hoy estoy, acá estamos. Acá estamos, 14 de octubre, 14 de octubre y se me va la vida. 14 de octubre y estamos vivos, estamos vivos, estamos respirando. Pudimos saltar de la cama, algunos se cayeron, otros saltaron, otros van más despacitos. Otro tienen el bastón al lado, otro pegan un piquete, abren la ducha, se tiran a la piscina, qué sé yo. La cuestión es que estamos vivos, de que podemos decir buen día para todo el mundo. Buen día, San Lorenzo. Buen día, Capitán Bermúdez, Beltrán, Ricardone. Buen día para todo el mundo, ¿eh? Vamos a poner la pava, que acá comienza la tempranera. Día. Qué lindo, dije la piscina, qué lindo poder tener así, digamos, un ambiente piso cuarto.

0: Me lo encontré a Guido en el supermercado. Se iba a hacer un asadito, aparentemente tiene plata. Guido con la UTI. Oh, va a comer suprema. Dígalo. ¿Qué? Yo me pareció ver unos chinchulines, unas mollejas en el carrito, en el supermercado. Sí. Buen día, Guido.
1: ¿Qué tal? Buen día.
0: No, ¿vi mal?
1: Y sí, me compré como 3 kilos de suprema, más o menos.
0: ¿3 kilos de suprema? ¿Todos los días suprema?
1: No, suprema, compré merluza.
0: Qué rico la merluza.
1: Merluza, después compré unos medallones eso de pescado.
0: Todo práctico, digamos, va todo así al microondas.
1: Sí, al microondas no, pero al horno, la sartén.
0: Claro, la merluza, usted agarre un huevito, lo bate, ajo, perejil, si le gusta el ajo, a mí no me gusta, o me gusta, me hace mal.
1: A mí sí me gusta.
0: Y o provenzal, y lo hace a la marinera o al escalope.
1: Ajá, ese está bueno.
0: Sí. Primero por harina y después le da así una bañadita en el huevito batido y lo hace así, riquísimo. Buena compra, ¿eh? Sí, sí, sabe bueno, comprar, he visto que ha buscado precios, así que todo bien. Acá estamos. De mis arrestos. Hoy vamos a hablar un poquito acerca de la esperanza. Esta palabra que pisa tan fuerte, ¿eh? ¿Qué es la esperanza? Viste que uno siempre dice, bueno, lo último que se pierde es la esperanza. Tené esperanza. No veas todo tan gris, tan oscuro. Siempre hay que tener esa esperanza. La esperanza es un estado de ánimo y una actitud, por supuesto, que viene de la mano del optimismo. Ese optimismo que la persona pone y confía en que es posible alcanzar ese resultado que estás buscando favorable para tu vida, por supuesto, ¿eh? Ese cambio positivo, y todos vamos allí, ¡cluc!, a buscar a esa palabra. Yo tengo esperanza, que todavía. Yo siempre fui una mujer de esperanza, de lo que se me cerraba esa puerta, seguir tocando, que algún día la esperanza va a hacer que se haga una realidad. La esperanza. Hoy vamos a tocar un ratito de la hora que tenemos. Vamos a estar hasta las 8 de la mañana con este tema de la esperanza. Por eso es que traje a Costa, la contadora, que va a hablar algo acerca más o menos del tema.
2: Cuando la tormenta pase y se amansen los caminos y seamos sobrevivientes de un naufragio colectivo, con el corazón lloroso y el destino bendecido, nos sentiremos dichosos tan solo por estar vivos. Esto es un extracto de un poema que se llama Esperanza, de un artista cubano que se llama Alexis. Y esperanza es una palabra que estamos escuchando tanto en estos momentos. Bueno, por eso hoy quiero contarles la historia justamente de la esperanza. Bienvenidos, esto es Costa, la contadora. La historia es simple y es griega. El día de su casamiento a Pandora le regalan una caja. Esa caja contenía muchas cosas buenas y muchas cosas malas. Le regalaron también muchos dones, pero también le regalaron la curiosidad. Los dioses le advirtieron que no tenía que abrir esa caja, pero Pandora fue víctima de esa curiosidad y abrió la caja, e inmediatamente salieron todos los males y se distribuyeron por todo el universo. Cuando ya no había nada por salir de esa caja, Pandora la cerró fuerte y adentro de la caja quedó el único don, la esperanza. Por eso escuchamos tanto esta frase, que la esperanza es lo último que se pierde. Pienso, luego insisto, hay un don, hay una vida, hay un regalo, hay un festín. Y de un momento a otro se expanden todas las desgracias por todo el mundo y acá quedamos los simples mortales, con el consuelo de esa caja que aún contiene la esperanza. Según los griegos, a los seres humanos solo nos queda la esperanza de regresar todos esos males a la caja, cerrarla con 7 llaves y arrojarla al fondo del mar. Hoy por hoy, abrir esa caja de Pandora puede significar como una pequeña acción, tal vez inocente, puede traer terribles consecuencias. Y mientras seguimos andando, curtidos de soledad, con la esperanza adelante, con los recuerdos detrás, llegan hasta mí las palabras de este poeta cubano. Dice que

cuando la tormenta pase y se amansen los caminos y seamos sobrevivientes de un naufragio colectivo, con el corazón lloroso y el destino bendecido, nos sentiremos dichosos tan solo por estar vivos. Le daremos un abrazo al primer desconocido y alabaremos la suerte de conservar un amigo. Y entonces recordaremos todo aquello que perdimos y de una vez aprenderemos todo lo que no aprendimos. Ya no tendremos envidia, pues todos habrán sufrido. Ya no tendremos desidia, seremos más compasivos. Valdrá más lo que es de todos que lo jamás conseguido. Seremos más generosos y mucho más comprometidos. Entenderemos lo frágil que significa estar vivo. Sudaremos empatía por quien está y por quien se ha ido. Y todo será un milagro y todo será un legado. Y se respetará la vida que hemos ganado. Cuando la tormenta pase, te pido a Dios apenado que nos devuelvas mejores como nos había soñado.

0: ¿Querés algo más? Ay, por hoy me parece que ya es mucho, ¿Cómo arrancó hoy la tempranera, Actor y escritor cubano Alexis Valdés, autor de esta poesía que Piero se encargó de ponerle música, Esperanza. Hay varios puntos que me atraparon realmente dentro de esta letra, Pasó en tu familia, pasó en tu vida. De darte vos misma esa esperanza, decir, bueno, cuando pase la tormenta y se amansen los caminos y seamos sobrevivientes de un naufragio colectivo. ¿Cuántas veces en tu familia se levantó una tormenta? ¡Uf! Ni te cuento, Mirta, poné la pava otra vez. ¿Cuántas veces hemos pasado por graves tormentas? Pero allí estuvo tu esperanza siempre puesta. Porque si no está activa la esperanza, vas al naufragio, te digo, Te hundís en medio del océano. Cuando pase esa tormenta y se amansen los caminos, se te pase lo que estabas pasando, Yo me imagino en medio de una mar, una tormenta tremenda en medio de la noche, y vos decís, bueno, acá morimos todos. Sin embargo, si tenés un poco de esperanza, te agarrás fuerte al mástil o a lo que tengas en esa pequeña barquita, y va a amansarse. Te puedo asegurar que no hay mal que dure mil años, Todo pasa en esta vida. Te tenés que aferrar a la esperanza, así como lo decía este gran escritor que la verdad me dejó wow. Alexis Valdés, escritor y actor cubano, Bueno, así comenzamos esta mañanita, 7:25 de este 14 de este octubre. Vamos a seguir hablando acerca de la esperanza, pero primero te voy a recomendar alguna que otra cosa que tenés que hacer hoy, miércoles, Como siempre te digo, por ejemplo, después de la comida tan rica que elaborás en tu casa, salí a caminar con una amiga y llegate hasta Lácteo San José, que no está tan lejos. 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
0: ¿Qué opina usted, Guido Colauti, de la esperanza? ¿Usted es una persona que apuesta a la esperanza? ¿Usted tiene esperanza en la vida? Claro. Sin esperanza... ¿Para qué la gallina empolla los huevos si no va a tener esperanza? Ella tiene esperanza algún día de salir a pasear por todo el jardín con sus polluelitos atrás, piando, Y dice la gallina, ¿por qué nacieron? Están todo el día, pi, pi, pi, todo el tiempo. La madre es tan sabia que les enseña de chiquitito. Apenas salen de la cascarita, ya empiezan a picotear cualquier bichito del piso, Es increíble, si nunca viste eso, yo te digo, por favor, adquirí una gallina que se enclueque y tenés que mirar eso. ¿Cómo mirar cómo sale el huevo, El huevo que todos los días tenés que comer 5 huevos por día. No te hace nada, te hace bien, no te hace mal. Vamos con Samba de mi esperanza en esta mañana, 7:30 minutitos, Jorge Cafrune, qué bueno.

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1: Ahí está, Me quedé todavía allí, en aquella parada de Alexis Valdés, escritor Alexis Valdés, que comenzó hablando un poco acerca de la esperanza. Y dice que cuando la tormenta pase y amansen los caminos y seamos sobrevivientes de un naufragio colectivo. Me llevó directamente la mente, así, cuenta regresiva, a la pandemia, a lo que pasamos, a lo que vivimos todo el mundo con la famosa pandemia, Y pasó la tormenta, así que pasó, los caminos se tranquilizaron, tu vida volvió al eje, porque nos habíamos salido todos del eje. Y dice Valdés, con el corazón lloroso y el destino bendecido, si salimos vivos, que de hecho lo estamos vos y yo, tuvimos bendiciones. Otros quedaron, muchas personas quedaron en la pandemia, Y nos sentiremos, dice Valdés, dichosos tan solo por estar vivos. Y acá hay una parte que me lleva a ampliar esto, Le daremos un abrazo al primer desconocido. Alabaremos la suerte de conservar un amigo. ¿Le diste alguna vez en la calle un abrazo a un desconocido? ¿Lo hiciste alguna vez o nunca lo hiciste? Y si lo hiciste, ¿cuál fue la situación? ¿Por qué? ¿Por qué le diste un abrazo fogoso, de ayuda, de amistad, a ese desconocido o a esa desconocida en la calle? No cualquiera lo hace, No. Darle un abrazo a un desconocido tiene consecuencias, dependiendo del contexto. Puede tener consecuencias positivas o negativas, porque siempre corres el riesgo de los malos entendidos, por ejemplo. ¿Qué hace? Mira, siempre hay alguien que te ve. Aquella no es Mirta, ¿con quién está abrazada? Mira, con un tipo. Pero no saben realmente qué está pasando en ese momento. Entonces, las reacciones pueden ser positivas o negativas. Puede ser que levantes a aquel que está caído, no solamente en el piso, sino anímicamente. Puede ser que le des esa esperanza que estaba necesitando. Vos sabés que hay gente hablando de la gente que vive en la calle, que en algún momento de su vida han tenido una buena calidad de vida, hasta han sido padres de familia o madres, y que la vida las llevó a los golpes, a los tumbos, cual remolino gigante, y que ha terminado en cualquier estación de colectivo, en cualquier plaza, con un bolsito, dos bolsitos, viviendo allí. Pero que saben y supieron lo que es brindar en su mesa, abrazarse con gente conocida y algunos de visita, desconocidos que te lo presentan en el momento. Y que alguien, en algún momento de esa vida triste que lo llevó el remolino y la tiró por allí, venga y te dé un abrazo, wow. No tiene precio eso. Y un simple abrazo en el momento justo puede ser lo más grande que hagas en tu vida. Abrazar a aquel que tenés que tener el olfatito de decir, esta persona la está pasando mal y necesita un abrazo. Yo se lo voy a dar. Aunque corras algunos riesgos, no importa, siempre vas a tener un buen respaldo. Damos vuelta de página, por favor, se nos fue Samba de mi Esperanza con Jorge Cafrune. Vienen dos temitas pegaditos de Sonia Vega. Qué lindo, Está, yo digo, canta un poco de gallego español mezclado con un poco de guaraní. A ver.

0: Hablando de los abrazos a cualquier desconocido, cualquier mujer o hombre que esté en la calle, en estado de, bueno, esos estados que vos ves que están en la calle, se me fue la palabra, ¿no? Es fundamental, si querés darle un abrazo, primero pedirle permiso. Es asegurarte de que la otra persona esté de acuerdo antes de ese abrazo. Y en ese abrazo, si la persona está de acuerdo, en situación de calle, si esa persona está de acuerdo, puede pasar que se desprenda de los dos una hormona que se llama oxitocina, que es la hormona del bienestar. Pueden desprenderse entre el que da el abrazo y el que recibe el abrazo. Hay personas que van a estar observando la escena y pueden interpretar el contacto de otra manera equivocada. Y en algunos casos también puede pasar que esta persona que recibe el abrazo sea un delincuente y que en ese minuto te robe alguna billetera, el reloj, porque son muy hábiles en estos casos. Eso te tiene que dar a vos tu olfato, decir si realmente esta persona no te va a robar y va a recibir ese abrazo que está necesitando. Te voy a hacer escuchar un audio de un joven que andaba haciendo reportajes en las plazas, en la calle, y que vio a un señor tapado con una mantita, un joven de 30 años, y le dio su corazón ahí la guía de decir, anda que necesita un abrazo. Primeramente este joven le pregunta cómo se llama y le hace una mini entrevista ahí, por qué estaba ahí, quién era, y después sí, con el permiso del joven, él le da un abrazo que se fundieron en realmente algo muy, muy lindo, muy agradable. A ver.
1: ¿Qué decía soy?
2: ¿Qué decía?
1: Sí.
2: ¿Qué opina de la vida usted, qué decía?
1: La vida es linda, con Dios la vida es linda.
2: Es linda con Dios la vida, ¿no?
1: Sí,
2: con
1: Jesucristo.
2: ¿Qué consejo le darías a la juventud hoy en día?
1: Que se cuiden y no tomen malos consejos, que le hagan caso a los padres, que no se metan malas juntas, que no fumen, que no tomen malos consejos, que no roben, que no juzguen, que si pueden ayudar a alguien, que lo ayuden. Si es grande y se está equivocando, también lo puede ayudar, no importa si es chico.
2: Pasa que a veces los grandes creen que tienen la razón por ser grande, ¿o no?
1: Pero no tiene nada que ver que sea grande o anciano. Si está equivocado, si es menor, lo puede corregir. Pero no lo podemos jugar tampoco. Yo soy un claro consciente de los golpes de la vida, que la vida me golpeó por haberme equivocado también. Y cambié mi vida y bueno, quiero ser ejemplo de eso.
2: ¿Qué edad tenés vos, que decías?
1: 30 años tengo. Es lindo corregirse. A veces cuando yo no me corregí bien, no pude corregirme bien y la vida me golpeó duro. Me golpeó duro, pero hoy estoy bien, estoy vivo y eso es lo más importante.
2: Hay que estar contento que estamos vivos, ¿o no? Si te quedaran 24 horas de vida, ¿qué harías?
1: Le daría cada segundo la gloria a Dios por todas las batallas ganadas que tenemos en la tierra, a pesar de lo que logran los malignos, ¿no? Que Dios los bendiga, chicos. Dios los ama. Y si está pasando un problema, confíe en Dios, que Él es el único que lo va a sacar de ese lugar que usted está pasando un problema. Gracias, gracias por la nota. ¿Cómo es su nombre?
2: Joel. ¿Su nombre?
0: Raro hasta el nombre, Jerecía, nunca lo había escuchado. Ahí estaba con una mantita en la calle y le termina dando un abrazazo y él nos dio a nosotros una lección de vida. La pasó re fulero y la está pasando. Estaba descalzo en la calle, pero eso a este joven reportero no le impide para darle un abrazazo, con obviamente su permiso. Ahí está, te dejo algo tirado ahí por si tenés ganas de hacer algo así en este día miércoles, Dale, Torres Vilas, Carlos Torres Vilas, con Sangre de Vino.

0: Ahí estamos, ¿eh? Y ya llegamos al final de este día miércoles, ¿eh? Dios mediante, mañana nos volvemos a encontrar con La Tempranera a las 7 de la mañanita, ¿eh? Ahora me voy con un tanguito, ¿eh? Con Edmundo Rivero y ese cafetín de Buenos Aires que, wow, ¿eh? Huele a cafecito porteño, ¿eh? Huele a diario, a papel de diario, pero diario, diario. Ese que en cada mesita cuadrada siempre se juntaban dos o tres a pelear de lo que sea, pero siempre a discutir. Si jugó bien, si no jugó bien el partido, si el arquero, qué sé yo. Cafetín de Buenos Aires para vos. Chau, Guido. Hasta mañana a todos.
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Hola, ¿qué tal? ¿Cómo les va? Muy buen día, buen miércoles para todos. ¿Cómo estamos en esta mañana? Mitad de semana, una semana más brevecita, más corta. Tuvimos el lunes ese regalito del descanso, del paseo. Y ahora, por supuesto, con todas las ganas, todas las fuerzas, hay que trabajar, hay que hacer cosas, hay que crear. Hay mucho tiempo todavía en este año. Aunque los días pasan rápido, hay mucho tiempo para hacer, bueno, aquellas cosas que tenés en tus planes, que escribiste en tu agenda, aquellos sueños que vos decís este año los realizo sí o sí, aquel curso que tenías que hacer y ay, tendré tiempo todavía, sí, seguramente que sí, que vas a poder estudiar, prepararte, crecer, ¿no? Qué importante es, aunque sea esas cosas pequeñas que aprendés a hacer nuevas, ¿eh? Nunca hay que perder la iniciativa, las ganas, esa garra de querer ir hacia adelante. Aprender algo nuevo, aunque sea pequeñito, siempre hace bien. Y de esta manera empezamos el panorama universal, las noticias que tenés que conocer en esta mañana de día miércoles con voces amigas, por supuesto, que llegan hasta vos allí donde estás a través de la 95.3 en Radio Tradicional, de www.radiouniversal.com.ar en internet o te bajás en tu celu nuestra aplicación Radio Universal San Lorenzo y nos llevas al lugar del mundo en donde te encuentres. 13 grados la temperatura en la ciudad de San Lorenzo, la sensación térmica un poquitín más abajo, 11 grados, el viento ahora del sector sureste y el pronóstico anticipa una temperatura máxima de 21 grados. Y la pregunta del millón, ¿habrá lluvia en el día de hoy? Mira, hay pronóstico de alguna que otra lluvia y el porcentual de probabilidad 50%. De ahí a qué es lo que va a suceder, no sé, pero ya toda la gente tiene una capuchita o un pequeño paraguas en la cartera. Y lamentablemente hay localidades de nuestra República Argentina muy complicadas con el tema de la lluvia, el famoso Niño y, bueno, las precauciones que hay que tener siempre en cuenta, siempre, no solamente cada uno de nosotros como ciudadanos, sino también, por supuesto, cada uno de los gobiernos locales, provinciales. Hay situaciones que son difíciles en nuestro país en relación a estas lluvias que nosotros la tomamos como, bueno, algo que nos molesta, que no deja que la ropa se seque y demás. Y damos gracias a Dios por esta zona en la cual vivimos y donde las tormentas y las lluvias no han provocado los desastres que en otros lugares. Vamos a algunos de los anuncios de la gente de la autopista Rosario-Santa Fe que siempre nos llegan a esta hora. Hay obras en el kilómetro 128 al kilómetro 122, altura de Barrio Caima. Esto es sentido a Rosario, reducción de calzada, circular con precaución. Hay tránsito normal en el kilómetro 19, estamos a la altura de Puerto General San Martín porque había un camión averiado en la madrugada, pero ya se retiró del puente intercambiador que estaba justamente balizado en la banquina y no obstruye la calzada. Por lo tanto, hay tránsito normal en Puerto General San Martín, kilómetro 19. En el kilómetro 22, altura de Aldao, sentido a Santa Fe, salida por la AP01 desde Rosario a Colectora hacia Timbúes y Puerto General San Martín, cerrado por obras. Estamos a la altura de Aldao, kilómetro 22. La precaución es lo que se pide. Y por otro lado, en el kilómetro 60 al 57, esto es la altura de Monje, sentido a Rosario, reducción de calzada por obras, hay que circular con precaución. Lamentable y triste la noticia de esta mañana, el fallecimiento de Jorge Ronia Castro a los 59 años de edad, muy joven, el ex campeón mundial de boxeo se descompensó en un bingo. La leyenda del pugilismo argentino falleció mientras estaba en el bingo de Morón. Había nacido el 18 de agosto de 1967 en Caleta Olivia, en Santa Cruz. Fue campeón mundial de peso mediano en 1994 y protagonizó una
una de las peleas más recordadas de la historia cuando venció a John David Jackson en México. Lamentable pérdida entonces para el pugilismo nacional.

0: Y la salud del Papa León XIV es la que está preocupando al mundo entero, en realidad, y en especial a Latinoamérica, porque justamente hace peligrar su visita a los países que tenía planeado y sobre todo a nuestro país, a la Argentina, ¿no? Ya estaba todo preparado para su llegada, incluso días feriados, el lunes 9 y el 10 y el 11 también en Buenos Aires, todo estaba programado para recibirlo, pero bueno, no se sabe hasta el momento si en realidad va a poder venir. Ayer hubo un comunicado oficial de la Santa Sede que informó que el Papa pasó una noche tranquila, sin dolor, después de la cirugía para extirparle un tumor. Lo que sí, claro, lo que se ha descubierto es que el tumor es un carcinoma, es maligno y que por lo tanto deberán seguir los estudios para ver si realmente ese tumor estaba encapsulado en la parte baja del pulmón o si proviene de algún otro lugar del cuerpo. Los médicos especializados dicen que podría suceder que proviniese del colon, por ejemplo. Pero si no es así, todo va a seguir adelante igualmente con tratamiento preventivo. Uno de ellos podría ser la quimioterapia. Esperemos que sí, que realmente haya estado ahí encapsulado, que la extirpación que ha sido exitosa sea lo suficiente como para dar un respiro a la salud del Papa y que, bueno, las cosas vayan bien para él, ¿no? Ese es el deseo. Es un hombre joven, es un hombre fuerte, es un hombre que hace muy poco que está en ese lugar en donde se lo ha ubicado y que, bueno, por supuesto, ¿no? Como todo ser humano, le deseamos lo mejor. Se está viendo desde aquí también los deseos del presidente Javier Milei a través de su cuenta de X, de una pronta recuperación y claro, se está analizando, ¿no? El Papa estaba desesperado por la cirugía porque en realidad él quiere cumplir con su agenda, pero los médicos serán los que les digan qué es lo que va a suceder. Hay que esperar aproximadamente, generalmente en un caso común, entre 15, 20 días para ver los resultados de los estudios posteriores a la cirugía, pero bueno, seguramente en el caso del Papa va a ser más rápido si es posible. 10 días aproximadamente para, bueno, ver cuál es la situación real y cuáles son los pasos a seguir. 11 minutos después de las 8.
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Y hoy es el Día Mundial de la Donación de Órganos, Tejidos y Transplantes. Se conmemora cada 14 de octubre con el propósito de concientizar sobre la importancia de la donación voluntaria y su impacto para salvar o para mejorar vidas. Y un donante solo puede beneficiar o salvar la vida de hasta 7 personas. Uno solo, un solo donante. Actualmente 7.403 personas en el país necesitan un trasplante para continuar con su vida, según los datos oficiales del INCUCAI. Hay una ley de donante presunto, que es la 27.447, se llama también Ley Justina, que establece que todas las personas mayores

0: Vamos a ver si no es. No es el micrófono, no, porque yo lo estoy escuchando de aire y el micrófono viene y va también. Así que, bueno, estamos luchando un poquito acá con los controles, pero todo sigue bien, por supuesto, como siempre, a través de Panorama Universal. Y lo que te decía, hoy un día muy importante, donación de órganos. Y un detalle a tener en cuenta que yo quiero resaltar y reiterar. Un solo donante puede beneficiar o salvar la vida de hasta 7 personas. 13 minutos después de las 8.
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0: 14 minutos después de la hora 8 y justamente antes de comenzar el panorama, Guido Colauti me estaba hablando de algo de música. Un equipo de fútbol, un error, una confabulación, una estafa, no sé. El tema es que la gente de la música tuvo que decir, no, muchachos, perdón, pero nosotros no tenemos nada firmado, ¿eh? No vamos a ir a Argentina, no vamos a ir a Rosario. ¿Qué pasó, Guido? Hola, ¿cómo estás? Buen día.
1: ¿Qué tal, Marisa? Buen día para vos, para la audiencia. Sí, bueno, fue una sucesión de cosas que pasó ayer, que pasaron ayer con los Red Hot Chili Peppers.
0: Sí.
1: Primero ya era rara el line-up, ¿no? Era raro no solamente que vengan los Red Hot a Rosario, que es algo que los tomó a todos por sorpresa y con mucha emoción, ya había mucha gente ya queriendo sacar entradas.
0: Sacar entradas, sí.
1: Sino que el line-up, porque son dos bandas británicas las que iban a venir supuestamente con ellos, Happy Mondays y The Human League,
0: ajá,
1: que hacen estilos un poco diferentes entre ellas, pero es que aparte no tienen tantos seguidores como los Red Hot, entonces es como que ya que giraran juntos era medio raro, pero sí. Bueno, salieron varios periodistas especializados en música a decir, sí, que habían hablado con algunos managers y que era mentira. Y no solamente eso, sino que salieron los mismos Red Hot Chili Peppers a decir, nosotros, perdón, pero nosotros no vamos a ir. Lo que llama poderosamente la atención acá es que...
0: Esto estaba publicado en redes sociales.
1: Esto estaba publicado por las cuentas oficiales de Banco Macro, que ya estaba con la preventa de las entradas, y estaba publicado por las redes sociales oficiales de Rosario Central.
0: Ah, bueno.
1: En una productora que tiene 300 seguidores. Yo no entiendo cómo, si se dejaron estafar, son tontos, o de repente... Los CM de Macro y de Central se fueron de vacaciones y pusieron dos chicos a trabajar. O si ellos estaban metidos dentro de algo esperando que la gente empiece a comprar las entradas, cosa que no creo o no me gustaría pensar.
0: No.
1: Lo que pasa es que es muy sospechoso. Claro, esto se hizo viral casi enseguida y eso trajo la repercusión de que la misma
0: banda... Lo que
1: banda...
0: pasa es que tanto la gente de Macro como la gente de Rosario Central, o sea, está haciendo... vamos a pensar que fue un engaño hacia ellos primero, porque si no es una estafa a los ojos de todo el mundo.
1: Yo quiero pensar que fue una estafa hacia ellos ahora. Claro. ¿Cómo se dejan estafar por una cuenta que tiene 300 seguidores?
0: Sí.
1: Eso es lo que... No solamente una cuenta que tiene 300
0: seguidores. Cualquier usuario se da cuenta, ¿no? Imagínate, ellos lo que tendrían que haber notado desde el principio.
1: Es que no solamente es una cuenta que tiene 300, 400 seguidores, sino que es una cuenta que se creó hace 3 días. ¿Cómo no te das cuenta? Sos Rosario Central.
0: Claro, pero además, Guido, ¿cómo no lo vas a saber si vos estás, o sea, estás en la institución? ¿Cómo no vas a saber que estás haciendo una producción o algo que alguien ya contrató para traer al grupo?
1: Claro.
0: No, o sea, es imposible. Es imposible. Rosario,
1: la verdad que es rarísimo.
0: Es imposible porque ¿cómo vas a traer un grupo y no vas a saber que viene?
1: Sí, yo pienso lo mismo.
0: ¿Dónde
1: la verdad
0: se firmó
1: que...
0: con la productora? ¿Dónde? No, espera.

0: incluso hay un cronograma, hay una agenda de eventos que se van a producir de acá hasta fin de año y aún más el año próximo posiblemente.
1: Porque esto iba a ser supuestamente en junio del año que viene en el Gigante de Arroyito.
0: Sí.
1: Ya es raro que vengan a Rosario en lugar de Buenos Aires. Es raro.
0: Pero podría ser. Podría
1: ser. Sí, podría ser, pero no sin Buenos Aires. Es como que si vienen a Rosario, pasan primero por Buenos Aires, o vienen a Rosario y van después a Buenos Aires, hacen como doble fecha, que es lo que suelen hacer siempre.
0: Sí.
1: Las bandas que vienen a Rosario. Salvo que sea, no sé, una gran productora que fiche una exclusividad por Rosario, pero tendría que ser una productora grande.
0: Uh-huh.
1: Iba a ser el 12 de junio del año que viene. José Palazzo, referente del Cosquín Rock, fue uno de los que anunció esto como falso. Después Alan McGee, que está vinculada con Happy Mondays, también negó la fecha. O sea, no solamente los Red Hot Chili Peppers negaron la fecha,
0: claro,
1: sino
0: un montón de gente que se dio cuenta de esto que vos me decís, ¿no? De quién es la productora, de los seguidores que tienes.
1: La verdad es que todavía, creo que a fecha de ahora, nadie sabe qué pasó. Porque están todos con esto sospechoso, claro, de que las bandas negaron esto.
0: Sí.
1: O sea, se sabe que las tres bandas lo negaron y que tanto Central como Macro lo pusieron en sus redes oficiales.
0: Y Central y Macro, al momento, a esta hora, ¿no hay comunicado que desmienta?
1: Yo calculo que debe estar desmentido. Igualmente, si ya lo desmintieron ellos, es porque está desmentido, pero...
0: Sí, no, pero igual...
1: Yo voy a entrar ahora a las redes de Central, a ver si Central puso algo. Tuvo que haber puesto, no puso nada. Central, lo único que puso son cuestiones futbolísticas. No ha subido a aclarar absolutamente nada, así que... Y el banco tampoco... Así que no, es como que se hacen...
0: Qué raro todo.
1: A ver, ¿qué hace acá Macro? Banco Macro no organiza ni patrocina el festival ni a los artistas anunciados. Su participación se limitaba a ofrecer beneficios de preventa y financiación de tarjetas. La organización y la confirmación de los artistas son responsabilidad de la organización y la productora. La prioridad del banco es y será cuidar a los clientes. Ante los hechos de público conocimiento, decidimos no facilitar las cuotas en dicho festival, del cual no teníamos conocimiento alguno, y cancelamos la participación. Y sí.
0: Claro. Pero bueno, por ahí del Banco Macro uno puede entender, ¿viste? Que lo contacte la productora, le diga tenemos esto y lo hace trabajar como puente, ¿no? Como,
1: claro,
0: como sí, vendedor. Sí. Pero Rosario Central me llama la atención.
1: Y sí.
0: Porque
1: son los que más te tenés que
0: dar. Claro.
1: Muy raro. Bueno, andás a ver si Central puso plata para eso ya y ya los estafaron de alguna manera.
0: Puede ser.
1: Pero es que te tenés que dar cuenta igual. Sos Rosario Central, una cuenta que se creó hace 3 días.
0: No, y tenés gente especializada trabajando en eso, me parece. Y
1: debe haber sido algún lapsus.
0: Claro, sí, puede ser. Todo puede pasar, ¿no?
1: Pero bueno.
0: Ay, Dios. Bien, vos sabés que un día como hoy, de 1992, nos dejaba a los 68 años de edad José María Muñoz. Célebre relator de fútbol de la radiofonía argentina. Grande, José María Muñoz, ¿no? Cuando partió, decían, como él, no habrá dos, no habrá dos. Y bueno, sí, realmente, ¿no? Esa garra, esa voz, esa manera de contarte las historias. Después vinieron otros relatores grandes, importantes en la Argentina, pero José María Muñoz fue el maestro de muchos, ¿no? Ese que te creaba en un partido de fútbol una historia que no lo podías creer, que sacaba palabras, sinónimos, antónimos, y la verdad, de una galera gigante que tenía durante cada partido en el cual le tocaba transmitir. Falleció en 1992, un 14 de octubre, 22 minutos después de las 8.
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0: Bien, ayer se dio a conocer el nivel de inflación de nuestro país en el mes pasado, en el mes de septiembre. Registró un alza mensual de 1,9% y acumuló en el año una variación del 23,6%, de acuerdo a lo que informó el INDEC, Instituto Nacional de Estadística y Censo, registrando una leve suba respecto del 1,7% del mes anterior. El acumulado de manera interanual se ubicó en el 33,6%. A nivel de las categorías de precios del IPC núcleo, 1,7% tuvieron subas vinculadas a comidas fuera del hogar y productos farmacéuticos. Los principales aumentos en los precios estacionales se registraron en verduras, tubérculos y legumbres, y en los precios regulados en gas, electricidad y en los gastos de prepaga. La división de mayor aumento en el mes fue vivienda, agua, electricidad, gas y otros combustibles, que fue de un 3,1%, seguida por educación en un 3%. Las dos divisiones que registraron las menores variaciones a nivel nacional fueron los restaurantes y los hoteles, y las prendas de vestir y el calzado. Sí, ahí no se vio tanto aumento. Alimentos y bebidas no alcohólicas fue la división con mayor incidencia en la variación mensual en las regiones, a excepción de la región del Gran Buenos Aires, cuya mayor incidencia correspondió a vivienda, agua, electricidad, gas y otros combustibles. Bueno, 1,9%. Nosotros ese 1,9% lo vimos, por supuesto, y vimos más también. ¿De dónde viene ese más? Y uno no sabe quién es el generador, pero vimos más también, ¿no? Y la cosa está ahí, ¿viste? Está que marcha y que afloja, que marcha y que afloja, ¿eh? ¿Cómo estamos en nuestro país? Muchas cosas bastante quietitas, ¿eh? Vos hablás con la gente y lo vivís seguramente, pero hablás con la gente, hablás con los comerciantes, ¿eh? Por eso es tan importante, por ejemplo, en la ciudad, ¿sí? Vamos a venirnos a las fronteras de la ciudad. Es muy importante lo que se realizó el fin de semana pasado, esta posibilidad de salir a la calle, de vender, de ofrecer, de hacer promociones, ¿no? De movilizar la compra por el Día de la Madre. Hay gente que ya está comprando de a poquito algún que otro regalito para las fiestas de Navidad y fin de año. Y bueno, esto de tratar de movilizar y que se compre local, ¿no? Y que, bueno, poder estar ayudando a que todo se movilice y de a poquito, cada uno con el pesito que tiene en el bolsillo, tratar de movilizar esto que por el momento está muy, pero muy quieto. Una información del ámbito local: la circulación por la colectora de acceso a Timbúes y Puerto General San Martín va a estar totalmente interrumpida en este día miércoles y hasta el viernes 16 de octubre inclusive. Esto es debido a trabajos de reparación que llevará adelante la empresa Obring. Según informó la comuna de Timbúes, el corte se realizará diariamente entre las 8 y las 17:30 y va a abarcar el tramo comprendido desde el inicio de la avenida J.A. González hasta la conexión con Puerto General San Martín. También va a permanecer cerrado el ingreso desde la autopista. Una vez finalizadas las tareas de cada jornada, la circulación se va a habilitar nuevamente después de la hora 17:30. Y tenés, bueno, algunos accesos que son alternativos. Ejemplo, quienes se dirijan a Timbúes o Puerto General San Martín deberán utilizar el acceso norte de San Lorenzo. Para ingresar a Timbúes también estará disponible el acceso de Villa La Ribera, y además informó sobre el cierre de la salida a la autopista AP01 a la altura del kilómetro 22. A tener en cuenta esto entonces, desde el día de hoy hasta el viernes inclusive, y desde las 8 de la mañana y hasta la hora 17:30 estará totalmente interrumpido entonces la circulación por la colectora de acceso a Timbúes y a Puerto General San Martín. Es por obras. Guido, no le fue muy bien a Boca, ¿no? No, me dice. Ni siquiera habla.
1: Perdió 1-0.
0: ¿Y cómo jugó?
1: Más o menos, después por cerca del final tuvo varias oportunidades, tiros en el palo, tiros que se iban cerca, intentos, los cambios se hicieron un poquito tarde, mal expulsado un jugador de Vasco da Gama, No me gusta estas situaciones porque después empiezan a hablar mal de Boca, que está arreglado, lo que sea, está mal expulsado, un error patético del árbitro. Pero bueno, Boca perdió, deberá ir a buscar entonces en el partido de vuelta la victoria. Se hizo sentir, por supuesto, muchísimo la falta de Leandro Paredes.
0: De Paredes, claro, claro. ¿Vamos al clima? Dale, la tarde de hoy se presenta con más nubes y se anuncian chaparrones hacia la noche. El aire se va a ir tornando un poquito, se estima una máxima de 20 grados para el día de hoy. Y mañana se anuncia parecido a hoy. Mucho gris, chaparrones a la tarde, la primavera no repunta, ni siquiera el viernes, cuando el sol tampoco aparece en el pronóstico y el termómetro vuelve bajito, ¿eh? Así que bueno, ahí estamos, el solcito que se esconde. Pero, ¿te acordás la canción, no? Sí, la que decimos siempre, aunque no lo veamos, el sol siempre está. Y eso nos anima un poquito, porque en algún momento, viste ayer también, en algún momento aparece y vos salís corriendo a sacar la ropa y tenderla allí afuera en el patio, ahí aprovechando ese poquito de sol. O sacás una reposerita y te sentás un poquito al sol, no sé si en la vereda, no sé si en el patio de tu casa, te preparás el matecito y decís, vamos, vitamina D que te necesito. 29 minutos después de las 8, Guido Colauti, Marisa, ahí te hicimos para vos este panorama universal, voces amigas que llegan con las noticias que tenés que conocer en esta mañana. Gracias.

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17: Santa Fe informa, estado del tránsito en toda la provincia.
18: Buen día, ¿cómo les va? Buen miércoles a todo el equipo del programa, muy buena jornada a toda la audiencia. Bueno, en estos momentos la verdad que tenemos un panorama despejado, ya no llueve más en la provincia de Santa Fe, luego de unos chaparrones aislados en el día de ayer, sobre todo en el centro oeste de la provincia de Santa Fe. Hemos tenido algunas lluvias justamente en la jornada del día de ayer, pero bueno, este miércoles la verdad que amanecimos con cielo despejado y sin datos de lluvia, de acuerdo a lo que hemos podido relevar. Por otra parte, mañana tranquila en lo que tiene que ver con la transitabilidad, jornada sin siniestros viales, sin incidentes. Había un camión roto en la zona de la autopista, en la zona de San Lorenzo, pero bueno, por fortuna nos acaban de informar que ya han resuelto el problema, el camión ha podido continuar marcha por sus propios medios. Vamos a actualizar información que tiene que ver con cortes de ruta, no por siniestro, pero sí por obras de mantenimiento y mejoras. Nos vamos a uno de los accesos más transitados que tienen la localidad de Puerto General San Martín y la localidad de Timbúes. Para ubicarlos, es el acceso que va desde Puerto General San Martín hacia la autopista Brigadier López. Es el acceso que sale antes de llegar al peaje del kilómetro 22, justamente la avenida que pasa por el Parque Recreativo Municipal, por el camping de Puerto General San Martín, y el parque donde está justamente la calecita de tres pisos. Doy esta referencia al lugar para ubicarlos bien, justamente cuál es el acceso que se va a interrumpir. Por obras de mantenimiento y mejoras, desde hoy hasta el viernes inclusive, desde las 8 de la mañana hasta las 17:30, no se va a poder ingresar y egresar a Puerto General San Martín y a Timbúes, justamente por este acceso. Van a quedar como alternativa de desvíos los accesos a la autopista Brigadier López de La Ribera y de San Lorenzo Norte. Así que paciencia, precaución, esto va a ralentizar el ingreso justamente por La Ribera y por San Lorenzo Norte, porque justamente el acceso que se va a interrumpir es el más transitado que tiene la localidad de Puerto General San Martín. Así que bueno, iremos recordando este dato mañana y el viernes, justamente para ir informando a toda la población. Sin nada más que agregar y deseándoles buena jornada, me despido hasta el día de mañana.
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0: Muchísimas gracias.
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0: Internacional Ciro Álvaro, 2026 para
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2: Hola, señora Fabiana, ¿cómo le va? 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Estaba esperando que arranque su radio. Un besito y te quiero mucho.
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5: Hola, gente linda. Muy, pero muy buenos días. Bienvenidos a Las Cosas Como Son. Oscar en producción, Guido en todas partes. ¿Y quién te habla? Fabi Álvarez. Vamos a intentar hacerte la mejor compañía hasta las 11 de la mañana. Y le mando un saludo enorme a mi amiga Clau, que está con su compañera Grace. Están laburando y están ahí con un break justito para engancharse y escuchar el mejor programa que tiene la mañana del Cordón Industrial. Porque así lo he decretado. ¿Cómo anda, Guido? ¿Qué se siente estar en el mejor programa del Cordón Industrial?
6: ¿Qué tal, Fabi? ¿Cómo le va? Muy bien, por supuesto. ¿Cómo se va a sentir?
5: Qué bárbaro, qué lindo es saberlo. Bueno, ¿cómo anda? ¿Cómo anda? ¿Todo bien?
6: Bien. En algunas cosas bien, en otras cosas, como en el fútbol, no.
5: Como el Tuje. Ay, acabo de ver el titular. Boca perdió 1-0.
6: Boca perdió 1-0.
5: Hay cosas peores, le digo.
6: Ah, pero sí, bueno. No, por supuesto que hay cosas peores, por eso digo que ahí nomás. Aparte se puede revertir, porque esto es un partido de ida, en el partido de vuelta Boca le puede dar vuelta y ganar. Era obvio que se iba a sentir la ausencia de Leandro Paredes.
5: Ay, yo pensé que tenía agua en el termo. Ay, se me ha roto mi corazón.
6: No tiene agua en el termo, pero el agua ya está lista, así que ya ahora se lo firmo.
5: Ay, bueno, gente linda, yo tengo que decirlo esto, el Guido es un divino. La verdad, porque él sabe que yo tomo mate, que por lo general no desayuno en mi casa, porque...
6: Es más, ya mientras usted cuenta esto, yo le voy a
5: hacer. Bueno, entonces le cuento a la gente, y resulta, creo que una vuelta me escucharon quejarme de que habíamos ido a buscar el agua a la biblioteca y estaba tibia. Y el agua tibia para el mate es como una invitación para el baño, ¿viste? Y uno nunca sabe. Uno sabe cómo empieza, pero no cómo termina. Entonces, cuando me quejé por la tibieza del agua, la Colo Chatlos, que otra, la productora, una de las productoras del programa, nunca la nombro yo a la Colo como productora del programa, igual ella no se enoja, porque no había arrancado como productora del programa. Ahí está, y se convirtió después. Cuando escuchó mi queja de hoy la tibieza del agua, me regaló una pava eléctrica para dejar acá en la radio. Así que, bueno, ahora tenemos el agua con la temperatura justa. Y tengo la suerte de que Guido, como sabe que vengo a los tiros, me prepare el agua y me la deja en el termo. Y es tan rápido como un rayo que mientras que yo conté todo esto, ya me trajo el termo. Mire, es una barbaridad lo suyo.
6: Ay, bueno, gracias.
5: No. Entre usted y la Colo, algo debo haber hecho bien. Porque si no tendría estos compañeros.
6: Por supuesto que sí, por supuesto que sí.
5: Porque me quejé del agua y me regalaron pava. Usted me lo deja preparadito. Así da gusto venir.
6: Y sí, no, pero igual yo se lo dejo no porque se haya quejado, sino porque me parece
5: No, porque usted ayuda.
6: O sea, y viene muy sobre la hora.
5: Claro, pero otro le importaría un huevo, se reiría que vengo sobre la hora y jódase. Pero usted es una persona amable.
6: Bueno, me alegro que así le parezca.
5: No, sí, yo se lo reconozco. Hay que reconocerlo. Yo creo que... Porque para mí no es lo mismo ser hijo de puta que ser buena persona, ser maleducado que ser educado. No es lo mismo. Para mí no, no es lo mismo.
6: No.
5: Y si bien uno dice, pero es lo normal, Fabiana, ser educado, o ser, sería lo normal ser buena persona... lo normal a veces se transforma en excepcional y más en los tiempos que vivimos, ¿eh? Entonces, bueno, a mí me gusta reconocer cuando las cosas están bien. A lo mejor soy cargosa, pero...
6: No, al contrario, le agradezco
5: que
6: lo reconozca.
5: Bueno, ¿vas a seguir trabajando conmigo el año que viene? Tengo nuevos proyectos.
6: Ah, bueno, sí.
5: Tengo nuevos proyectos.
6: ¿Nuevos proyectos? Ah, la miércoles.
5: Pero después le cuento.
6: Bueno, después me cuenta tras bambalinas.
5: No, porque sí, no. Pero si usted no está obligado.
6: No, vemos, pero... según cómo estén mis tiempos de artista famoso.
5: Yo creo que va a estar, va a estar muy bien.
6: Bueno, vamos a ver entonces.
5: Oye, mi luna en Géminis hace que yo no me conforme. ¿Qué quiere que le diga? La culpa la tiene Géminis. Bueno, usted me estaba contando de su tristeza. Igual, mientras que usted me cuenta de la tristeza, yo me voy a buscar la yerba. Que así no lo mando a usted.
6: Ah, porque yo traje la yerba, pero estaba vacía. La yerbera.
5: Ay, qué boluda. Perdón, no la vi. Como diría mi suegro, usted tiene los ojos grandes al pedo. Es que quedó escondida atrás de la computadora.
6: Claro, no, bueno, sí.
5: Boca... Fue una cuestión de perspectiva, Guido.
6: Sí, Boca perdió. Yo le contaba que se sintió mucho la ausencia de Leandro Paredes. Pero...
5: Ah, ¿por eso perdió?
6: No es que perdió por eso, pero se nota mucho cuando falta un jugador de esa jerarquía que te maneja tanto a la mitad de la cancha.
5: ¿Y el goleador? ¿Se durmió?
6: Y los goleadores estuvieron ahí sin poder hacer goles.
5: Ajá, o no tuvieron suerte.
6: No, a uno de los que suele hacer goles lo pusieron muy tarde. Después el tema es cómo llegar hasta ese delantero.
5: Igual, ¿el cuadro con el que jugaron era muy bueno?
6: Y Vasco da Gama es un equipo que, a ver... Vamos a ser buenos.
5: Porque si es bueno.
6: Es un equipo que está acostumbrado en su momento, en su época, a jugar Libertadores, a jugar Sudamericana. No deja de ser un equipo que está peleando el descenso en Brasil.
5: Ah, no me
6: Pero diga. Boca tampoco está demasiado mejor. Acordémonos hace un par de meses que Boca era un desastre. Así que...
5: Pero no está peor que Newell.
6: No, peor que Newell no, bueno. Perdió, bueno, y peor que Newell y le cambio de tema y peor que Central, porque con lo que pasó Central ayer... Con
5: ¿Qué
6: lo,
5: le pasó a Central? Con si lo, no venía ganando 5-0, no sé quién se lo puso.
6: No, pero nada futbolístico. No, en lo futbolístico sí, porque ganó 5-0 a Independiente Rivadavia.
5: Mire cómo estoy con el fútbol, culpa suya, le digo.
6: Bueno, bien que haya estado atenta a ese dato del 5-0. No, lo que sucede es que ayer estuvo promocionándose a través de un banco y a través de las redes sociales oficiales de Rosario Central que los Red Hot Chili Peppers iban a venir a tocar a Central, al Gigante, el año que viene. Era mentira.
5: Era mentira.
6: Ahora, ¿cómo...?
7: ¡Ni en pedos!
6: Claro. ¿Cómo un club de primera división, como Rosario Central, con infraestructura y se supone con gente preparada en las redes sociales, se deja engañar? Vamos a suponer que...
7: El que las hace, las paga.
6: Vamos a suponer que no es una estafa y que fueron engañados. ¿Cómo van a ser engañados por una cuenta que se creó hace 4 o 5 días que tiene 300 seguidores?
5: Porque la gente no mira.
6: Bueno, pero es Central, no es la gente. Entonces...
5: hay que echar a community manager.
6: Imagínese que la gente hubiese empezado a comprar entradas, que no sé si no se puso a la venta la preventa en funcionamiento. Vamos a suponer que no.
5: Ajá.
6: Pero bueno, eso quedará en la mañana. Vamos a ver qué pasó, porque es que todavía no se sabe qué pasó. Lo único que se sabe es que las tres bandas, con los Red Hot Chili Peppers a la cabeza, negaron lo sucedido. Los representantes dicen que ni enterado de nada y Central no se ha pronunciado. El banco se desligó, sí, subió un estado. Miren, nosotros solamente estábamos para promocionar.
7: ¡Pero qué atrocidad!
6: La organización y todo, fíjense en Central, dijo.
5: Arréglense.
6: Y Central no dijo
5: nada. Porque la culpa fue de Central.
6: Sí. Y Central no dijo nada.
5: ¿Qué va a decir? ¿Está buscando al pelotudo que se creyó?
6: Ya está echado.
5: Ya está echado, obvio.
6: Y como otro dato le tiro, ¿vio lo que le pasé ayer, el video que le pasé ayer?
5: El video, recuérdeme, Guido, porque capaz que lo vi y no me acuerdo.
6: No, un video que pasé anoche. ¿Por qué? Independientemente de que esto vaya a suceder o no, yo,
5: pasó,
6: yo del Papa.
5: Ah, del Papa. Ah, no, no lo llegué a ver, no lo abrí.
6: Bueno, mire,
5: que había una predicción en una película.
6: No, hay una película del año 2017 que prevé, no es que prevé, obviamente en ese momento lo pusieron como algo ficción de ficción, que el Papa León XIV había fallecido, como que en el noticiero el Papa León XIV...
5: ¿Y ya se llamaba León XIV?
6: Se llamaba León XIV
5: en ¡jódame! ¿En serio? ¿Se ya llamaba León XIV?
6: El tema no es que le hayan pegado, porque ponen, el Papa León XIV fallece por algo cardiopulmonar. Ya no, meten los pulmones en el medio. Vamos a suponer que el Papa zafe de esta, porque si bien tiene cáncer, ya se sabe que tiene cáncer de pulmón, bueno, lo pueden tratar. Pero en el caso de que zafe de esto, ya que le hayan pegado el nombre del Papa, es un montón.
5: No, a ver.
6: Esto es una película mexicana de terror del año 2017.
5: ¿Pero usted la había visto o se
6: no, yo no vi la película? No, yo no vi la película, pero alguien se dio cuenta porque está en Netflix la película.
5: Claro. Bueno, de todas maneras parece que si todo sale bien y se recupera, no va a haber cambios con su visita para acá. Larga vida al Papa, vamos.
6: Larga vida al Papa.
5: Porque a lo mejor le alargaron la vida.
6: Long live the Pope.
5: Sí, el otro día vi a este Gereto haciendo de maestra, no sé si le sale el reel. Bueno, usted no es de Facebook, pero yo cada rato me sale Gereto hablando de las abejas obreras de la educación y se encuentra con Dorita. Y pensó que Dorita estaba... ¡Wup!
6: Y no.
5: Y dice, doble sorpresa. ¿Lo vio?
6: No, no lo vi.
5: Está fantástico.
6: Después pásamelo.
5: Bueno, cuando me vuelva a aparecer, porque no es algo que yo busque, me aparece. Y cuando me aparece, ¿sabe por qué me aparece? Porque una vez lo vi. Y cuando me volvió a aparecer, lo volví a ver porque es muy gracioso. Qué actorazo ese tipo.
6: Sí, no, bueno, sí, que es un buen actor.
5: Sí, maestra indudable. Normal. Bueno, cuando haga de vuelta esa obra de teatro la tendría que ir a ver, porque no la fui a ver nunca. Bueno, a ver qué más tenemos. ¡Ay! ¿Qué pasó con Jere?
6: Eso estaba por decir que, bueno, llega un día que llegue tarde. Vamos a darle
5: un qué raro.
6: Sí, raro porque no avisó nada tampoco. Debe estar
5: y
6: viniendo.
5: Siempre llega antes. Rarísimo. Bueno, esto es para ver que a todo el mundo se nos puede complicar. Bueno, ayer nos estuvo escuchando Alejandro Cabral, así que le mando, bueno, justo no nos escuchó todo, pero enganchó un pedazo del programa, así que si por ahí nos enganchó de vuelta, lo saludamos desde acá.
6: Le mandamos un saludo enorme.
5: Exactamente.
6: Que pase algún día, bueno, yo sé que él tiene buen gusto musical, por ahí que nos diga.
5: No sé qué gusto musical tiene.
6: Chicos, pasen estas canciones.
5: Esa es la pregunta que nunca le hice a un funcionario.
6: El otro día estuve hablando con él, no sobre música, estuve hablando sobre Lionel Messi, cuando era el tema de la despedida, y todo estuvimos hablando acá.
5: Ajá.
6: En la misma radio. Se lo robé a usted cuando vino un rato.
5: ¿Pero por qué? Pero si no es mío.
6: No, le saqué unos minutos de aire para... Uh-huh. Estuvimos hablando sobre Lionel Messi y demás, y bueno, no, o sea, no es que algún día hablé con él expresamente sobre su gusto musical, claro. Pero es que tiene cara de tener buen gusto musical.
5: Pero el tema es que yo nunca hice esa pregunta, por ejemplo.
6: Y pero porque usted va
5: estamos
6: directamente
5: en radio
6: a la cuestión nunca... política.
5: Sí, siempre es una desgracia. No, pero voy a tener que ir cambiando el foco. También hacer alguna pregunta personal. ¿Qué, estamos en radio? ¿Qué música? Me llega a decir RKT.
6: No creo.
5: Aunque diga que le gusta, me importa un huevo, yo esa música no la paso.
6: No, está bien, está bien.
5: Ah, porque aparte me tienen que decir algo que me guste a mí.
6: Adhiero.
5: No, porque si no, nos levantamos y nos vamos acá.
6: No, bueno, pero eso está bien, porque es como yo le digo...
5: Sobre gusto no era de Cristo, pero
6: no,
5: bueno.
6: Es como yo le digo siempre a Jere. Una cosa es la identidad de música que tiene la emisora, que eso se ve sobre todo...
5: No,
6: de manera
5: pero esta emisora pasa todo.
6: Sí, pero yo me refiero con identidad de música a cuando no hay programa. Cuando no hay programa, vos vas a poner y vas a ver que la emisora pasa a cierto tipo de música. Después tenés muchos programas temáticos.
5: Claro.
6: Entonces, por supuesto, hay folclore, hay rock, hay metal, hay tango, hay rock nacional, y hay música de los 80, de los 90. Bueno, vos pasas mucho.
5: Ahí llegó Jere.
6: Bueno.
5: ¿Qué hacemos? Les contamos el sueldo. Llegó tarde.
6: Y le descontamos el presentismo.
5: Es que lo que pasa es que nosotros dijimos que él me tenía que reemplazar y como veo que yo a veces llego tarde,
6: digo, voy a empezar, la voy a invitar
5: voy
6: en
5: a
6: eso.
5: Voy a empezar por llegar tarde. perdón me pide. ¿Usted alguna vez me vio pedir perdón? No pida entonces, vaya, siéntese, siéntese allá. No pida, pobre, no, perdón, no sé. Perdón. Ah, pero está bien, en el colegio media falta le ponen por esto,
6: unos minutitos, digo, unos minutitos.
5: No, no, acá nos hacemos...
6: Sí, a mí por esto me sacan como 70 mil pesos.
5: ¿En serio?
6: Sí.
5: Ay, la pelota. No sé, vamos a tener que sincronizar los cosas.
6: Usted no sabe que nosotros tenemos...
5: ¿No se trajo matecito o lo dejó acá?
6: No, no se trajo.
5: ¿Pero qué, por qué? ¿Qué le pasó? ¿Fracasó el mate? Bueno, yo ahora quiero saber por qué no se trajo el mate este chico.
6: Y capaz que se lo olvidó con esto de que salió tarde, vio.
5: Bueno, mire, véngase a buscar un mate caliente acá.
6: Ahí va.
5: Venga que acá la Fabi le lleva un mate calentito.
6: El matecito.
5: El matecito, así que no está tan fuerte ya. Ah, nunca, no sé, este chico no toma con azúcar.
6: No sé.
5: ¿Toma con azúcar usted?
6: Creo que no te está escuchando, así que...
5: Ah, bueno, no me escucha. Bueno, gente, aclaramos. Si uno no tiene puesto los auriculares cuando están habilitados los micrófonos, yo estoy en otro lugar de la radio. Parece, fíjate lo que es la magia, Guido. Porque nosotros hablamos y pareciera que estuviéramos en el mismo espacio físico y no separados por un vidrio blindado y totalmente hermético. Que si... ¿Cómo es? Si no tuviéramos los auriculares no nos escucharíamos.
6: Sí.
5: Impresionante. Bueno, acá está Jere acomodando sus auriculares con comodidad. Y el Guido le estará arreglando. En el mientras tanto yo les voy a hablar del niño, chicos. La fuerte crecida del río Iguazú volvió a obligar al cierre de las pasarelas de los circuitos inferior y superior. ¿De dónde? De las cataratas. Ojalá que no hayas pronosticado justo el viaje a cataratas en este momento, porque te diría que estás meado por un dinosaurio, más o menos, porque si querías recorrer las pasarelas, y como diría Kicillof, no se pudió. Parques Nacionales y la concesionaria Iguazú Argentina informaron que para hoy ambos recorridos permanecen cerrados debido al aumento del caudal que alcanzó los 13.700 metros cúbicos por segundo frente a un promedio habitual de 1.500. Véngase un ratito que le cebo un mate, mi estimado, porque ahora se puso los auriculares, me escucha.
8: Ahí voy.
5: Bueno, ahí voy, me dice que es un ángel. Bueno, a pesar de la medida, el parque permanecerá abierto para quienes quieran acceder al centro de visitantes Iberá Retá, al espacio territorio Yaguareté y a los locales gastronómicos y comerciales, mientras que los paseos en Gomón, esto yo no lo puedo creer, seguirán funcionando con normalidad. ¿Usted estuvo viendo, Guido, los videos de lo que son las cataratas?
6: No.
5: Ah, bueno.
6: Tengo
5: yo
6: que ver.
5: Les digo, si usted lo mira y después dice, me voy a dar un paseo en Gomón, yo le diría que está un poco loco.
6: Un poco loco.
5: Sí, sí. Yo no me... Ya cuando es normal el paseo en Gomón, heavy, imagínese con la cantidad de litros de agua que están cayendo. Bueno, este fenómeno no es aislado, chicos. Las represas de Itaipú y Yacyretá abrieron sus compuertas para regular el caudal ante la fuerte crecida del Paraná. Oh, yo tenía un tema del Paraná. ¿A dónde miércoles lo tendré? Esto es lo que me encanta cuando no preparo la música yo. Pero bueno, lo vamos a buscar. Ya sé cuál era. Mire lo que es Erdori. Que digo, ¿cuál es el tema del Paraná? Acá lo tengo. Perdón, gente. Esto es preparación en vivo.

0: Bueno, y esto es para Claudia, que le gusta el folclore.
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0: Bueno, también le gusta a Diego Torres. Pero Diego Torres no canta pescador y guitarrero.

0: me encanta este tema. Bueno, a pesar de todo este panorama, chicos, hay una buena. Yacyretá además va a generar electricidad casi a plena capacidad con 18 de sus 20 máquinas, lo que permite sustituir energía térmica más cara.
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0: Así que contenta la motosierra.
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0: Esto es un alivio que se traduce en una leve reducción de costos. ¿Para quiénes? Para nosotros, dicen. ¿Lo veremos?
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0: Y también en una menor necesidad de subsidios eléctricos por parte del gobierno.
1: Esperamos.
0: Yo lo quiero ver. Yo quiero ver que la electricidad sea más barata.

0: trenza de su leyenda.
1: Bueno, chicos, el Niño también comienza a golpear con fuerza en el litoral. Las lluvias y la crecida de los ríos Uruguay y Paraná encendieron las alertas entre productores de Corrientes y Entre Ríos. El río Uruguay es el más comprometido. En el paso de los Libres superó el nivel de evacuación y en la zona de islas y campos bajos ya comenzaron a trasladar animales a terrenos más altos. En el Paraná la preocupación está puesta en el agua que bajará desde Iguazú, donde las próximas semanas parecen complicadas. Productores de Entre Ríos y del norte bonaerense ya empezaron a tomar precauciones y a sacar hacienda de las zonas más expuestas. Y después leí que puede haber un impacto sobre el dengue. Fabuloso, porque dice que las lluvias frecuentes asociadas al Super Niño podrían favorecer la acumulación de agua estancada. Claro, esa es la lógica, ¿no? Y el ambiente ideal para la reproducción del mosquito este, el Aedes aegypti, que es el transmisor del dengue. Sin embargo, hay algunos especialistas que dicen, pero si llueve a pata suelta, podría producir el efecto contrario y arrastrar a los criaderos.

0: Ya quedó este tema como para poner siempre.
1: Sí, usted está en deuda conmigo.
0: Sí.
1: Usted está dentro de la morosidad del país, pero conmigo. 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
0: Sí, estaba viendo qué poder pasarte. Estaba justo organizando hacer eso.
1: No piense. 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
0: Dale.
1: Es más fácil. 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
2: Bueno, cuente. ¿Qué de su vida?
3: La verdad que muy bueno. Bueno, hoy justo llegué un poquito tarde, pero...
2: ¿Qué le pasó? Cuente. Le dio ganas de ir al baño a último momento.
3: No, no,
2: esas cosas
3: sonó,
2: pasan, le digo.
3: La alarma no me sonó. La alarma me puse. La
2: eso también.
3: No me sonó. Y me levanté después 8:50 y digo, no, la radio, me cambié rápido y vine como pude.
2: Y vino, no, pero lo importante es que vino y no que dijo, sí. Uy, usted si le vuelve a pasar, venga igual.
3: Tengo que venir, sí, pero sí, esta, sí. La alarma no sé por qué no me sonó.
2: No
3: me
2: porque sonó. No lo puso.
3: No, pero puse la alarma, 8:30 puse la alarma, como siempre pongo y no sonó.
2: Ah, se complotaron los planetas con usted. Bueno, esto es porque la tecnología a veces se revela.
4: Hay veces que pasa.
2: Sí, no, por supuesto. Bueno, pero no pasa nada.
3: Está bien.
2: Igual le vamos a notar una media falta, Guido.
4: ¿Media falta?
2: No, mentira.
3: No me hagan esto, por favor.
2: No. Igual, no, porque acá yo soy flexible. Aparte no soy ejemplo. Yo siempre digo que los ejemplos vienen de arriba. Yo no soy el mejor ejemplo en el horario con usted. Así que no me voy a poner... Y de todas maneras, sepa que esto es una experiencia laboral. Por lo tanto... Ah, y los jefes por lo general hacen lo que se le canta. Y usted míreme como jefa. Yo puedo caer a las 10:30 y usted tiene que cumplir el horario a rajatabla. ¿O no es así, Guido?
4: Y sí, sobre todo porque cuando hay experiencia laboral...
2: Vamos a enseñarle lo que es la vida.
4: Sobre todo cuando está el tema de la experiencia laboral, uno si llega tarde le sacan plata.
2: Salvo que sea el jefe.
4: Salvo que sea el jefe.
2: Al jefe no le sacan.
4: Sí, a nosotros por 3 o 4 minutos... tarde ya nos sacan una buena cantidad de plata.
2: No. Y porque si no se la sacaran, vendría todo el mundo a cualquier hora, Guido. Vamos a ser sinceros.
4: No, sí, hay veces que siento que un par de minutitos más no sería.
2: Un changüí, como los abogados. Los abogados tenemos 15 minutos de tolerancia.
4: Es que 15 minutos está bien, nosotros tenemos 2. Es como que...
2: En media 5, por lo menos.
4: Entre 2 y 3 hay 70.000 pesos de diferencia.
2: Claro, no, pero por lo menos 5 minutos podría ser. 5 minutos.
4: Y la primera vez, porque claramente te llama la atención. Si vos llegás la segunda tarde, la segunda vez tarde ya es más. Pero igualmente es cierto que esto está bien, porque si no la gente se acostumbra a llegar a la hora que quiere.
2: Es verdad.
4: Y no tiene
3: lo que quiere, sino.
4: No tiene ninguna consecuencia. Si no tiene ninguna consecuencia, todos están viva la pepa.
2: Claro.
4: Entonces.
2: No, es que es así.
4: En realidad es mejor... Está bien que así sea, porque así uno incluso es más responsable.
2: Pero ya le digo, los abogados tenemos 15 minutos de tolerancia para llegar a una audiencia. Se la ponen a las 9:30 y bueno, usted puede llegar 9:45 y nadie le puede decir ni pepa. Ahora llega a 9:46, el colega, si está muy enojado con usted, ya lo toma como que usted no fue y apercibimiento.
4: Ay, es como en las películas que entran
2: así
4: tarde y que llegan.
2: Pero hay, si no está peleado con usted lo llama y le dice, che, se me complicó tal cosa, y le hace la gamba y lo espera.
4: Ah, porque yo le cuento que yo soy, era, sigo siendo, pero estoy más colgado, pero supe ser extremadamente fanático de La Ley y el Orden. Yo me la pasaba...
2: Esa película, de película, serie.
4: Me la pasaba no Unidad de Víctimas Especiales. O sea, no la de Olivia Benson, que sí está muy bien. La serie original, la de que el protagonista, uno de los protagonistas que era Jack McCoy, un actorazo, el...

0: el personaje Jack McCoy, que a mí me encantaba porque en las primeras temporadas de los principios de los 90 era apenas un fiscal. Y claro, cuando llega, están sobre las últimas temporadas, está todo el tipo ya todo canoso, como el jefe de los jefes de los jefes. Y a mí me encantaba. Yo me pasaba. Yo estaba en la computadora, pero yo de fondo tenía el tele de que me despertaba o de que llegaba a mi casa de estudiar o de trabajar. Hasta que me iba a dormir, estaba Universal de fondo, y como estaba Universal de fondo, estaba La Ley del Orden casi 24/7.
1: Sí, uno había series muy, muy, muy, muy buenas. Todas las películas que tienen que ver con el derecho son muy buenas. Incluso la de la rubia. ¿Cómo es que se llama? La chica que hizo, que es cómica. Legalmente rubia.
0: Ah, legal.
1: ¿La vio? También estuvo buena.
0: Sí.
1: Ah, ¿usted vio lo que el sexto sentido?
2: No,
1: fallé. Estuvo tan ocupado usted ayer. Cuénteme, ¿qué fue lo que le impidió hacer la tarea?
2: Y muchas cosas. Bueno, lo primero podríamos decir que estuve todo el día con las tareas de la escuela que nos dieron, pero no miento, nos dieron en todas las materias, nos dieron mucha tarea. Ajá. Y estuve a full todo el día tarea.
1: ¿Tareas de qué materia?
2: Matemática, lengua,
1: ¿qué filosofía? Tal le va a usted matemática, ¿la entiende?
2: Bien, sí, bueno. Ahora entiendo mucho más, porque yo muchas veces, por ejemplo, veo a veces videos para entender mucho mejor, porque la profe explica, pero a veces no explica, explica bien, pero hay veces que a mí me gusta reforzar o entender más, entonces veo a veces, por ejemplo, unos videos de YouTube que te explican mucho, que te explican más y para
1: aprender. Vamos a quemar a la profesora, los videos de YouTube. Sí, yo que usted no vuelvo a la escuela después de esta declaración. No. Usted rece que la profesora no esté escuchando el programa.
2: Ojalá que no. Mire que
1: y yo creo que le va a decir a usted, siga mirando los videos.
2: Igual, te explica muy bien.
1: Vamos a recular en chancleta ya. Explica muy bien, el problema es usted, que necesita más tiempo. Vamos, échese la culpa. Sí. Por mi culpa y por mi entera culpa. Yo lo ayudo. Bueno, dígame, Guido.
0: No, yo no
1: le pregunto más nada porque se va a prender fuego solo.
0: Yo no voy a decir nada de matemáticas, si siempre fui un queso.
2: ¿Cuál fue tu fuerte?
0: A la enésima potencia. Y mi fuerte siempre fue lengua. Lengua, literatura.
1: Filosofía,
0: psicología, todas esas materias.
1: Por eso no le gusta economía.
0: Economía no tuve, porque yo estaba en arte.
2: Estabas humanidades.
0: Bueno, no, yo estaba en arte.
1: No, pero no le gusta economía de por sí, digo, acá en la radio. No es justamente el tema que le apasiona.
0: No.
1: O sea, los números no...
0: Pero economía es más fácil que matemática.
1: Sí.
0: Hasta que te hacen hacer gráfico. Cuando empiezan con los gráficos, ya a mí me hacen parir y digo, no, por favor, a otra cosa. Pero no, yo voy más por toda la parte, te diría de humanidades, sí, pero por ejemplo hay una materia que a mí me encantaba en la secundaria, que era imagen y contexto, que a mí me encantaba porque de ahí me quedó, de la secundaria, el contextualizar las cosas.
1: Ah, usted está hablando de una... A ver, ¿cómo está separado ahora el secundario?
2: Está por, o sea, los, ¿vos decís por año o por...?
1: Por área, porque yo por ejemplo soy tan vieja que había bachiller y comercial. No,
2: economía y humanidades.
1: Ah, ahora es economía y humanidades.
0: ¿En todos lados? Porque en otros hay arte.
2: No sé, solo sé que Santa Rosa es economía y humanidades.
0: Bueno, nosotros...
1: O sea, sería lo que era comercial en mi época y bachiller.
0: Claro. Pero yo sé que en el Nacional hay arte, por ejemplo. Entonces, ajá, yo en el Nacional tenía humanidades, arte, economía y biología.
2: ¿Cuatro especializaciones?
0: Lo que sí sé que sacaron es que, por ejemplo, cuando yo iba al secundario, en economía los hacían quedar hasta las 3 de la tarde, más o menos.
1: Uh-huh. ¿Y usted disfrutaba las clases de economía?
0: Yo no tenía economía.
1: Ah, no tenía. Directamente. No. Ah, pero ni siquiera una base, nada.
0: No, porque yo tenía matemáticas y esas cosas. Es más, en humanidades, yo cuando pasé a arte...
1: Está muy mal. Porque una necesita algo.
0: Y pero la base de la economía la deben haber dado con matemática en los primeros años. Yo tuve física también. Uh-huh. Pero cuando empezó el tema de la especialización, yo por ejemplo...
1: O sea, usted el debe y haber no sabe de qué se trata.
0: ¿Qué cosa?
1: Debe y haber. No, sí, bueno, ya me dijo qué cosa, ya está.
0: No, pero yo estoy diciendo... No, a ver...
2: Libro diario.
1: Libro diario, el mayor.
0: Lo puedo llegar a saber... es muy básico porque lo tengo que repasar, porque sí. Lo di en el instituto, no porque lo haya dado en la escuela.
1: Bueno, pero porque eso hace a la cultura general, como claro. Para que usted entienda
0: no,
1: algo
0: bueno.
1: Cuando alguien habla, porque por ejemplo,
0: bueno,
1: todas
0: pero
1: las
0: yo le explico,
1: se relacionan con todo.
0: Claro, pero yo le explico una cosa. La gente uh-huh. que estaba en economía, uh-huh. que había elegido seguir economía y que se quedaba hasta las 3 de la tarde siempre porque tenía un montón de horas con una profesora que ya odiaban porque la veían hasta en la sopa. Ellos pasaban a tercer año de secundaria en economía y dejaban de tener biología, dejaban de tener historia,
1: nah,
0: dejaban
1: eso
0: de tener
1: está mal.
0: Bueno, yo cuando pasé a arte dejé de tener historia y uh-huh. geografía. Pero bueno, tuve 2 años de historia y de geografía. Y a mí me gustaba historia y geografía, pero bueno, yo me pasé a arte.
1: Yo biología tuve todos los años, historia tuve hasta tercero.
0: Yo biología sí tuve en... Yo en arte tuve biología. Hasta tercero o cuarto tuve biología. Uh-huh. Pero no tuve ninguna materia especializada de economía, así como lo de economía no tenían la materia de imagen y contexto, qué sé yo.
1: Claro.
0: Y a mí la imagen y contexto me sirvió para un montón de cosas, para focalizar mucho en contextualizar las cosas.
1: Pero
0: y
1: igual,
0: para aprender que los colores no existen.
1: Por ejemplo, ahora usted se da cuenta que ese recorte no está bueno.
0: Y no, a ver.
1: Porque después, yo digo para la cultura lo que es general, para tener un mínimo concepto. Entonces cuando, porque vamos a la realidad, las noticias políticas y económicas, nos guste o no nos guste, están y nos afectan la vida. Basta de escuela, me dice la Claudia. La Clau era buena, pero eras buena. Ah, ¿querés que hablemos de historia? No. Ay, qué guacha que soy. Teníamos una profesora re jodida de historia.
2: Nosotros, yo también, en su momento.
1: Sí, también. Pero con esa aprendías, no había forma. Te enseñaba a razonar.
0: No, la profesora de historia no era mala.
2: La mía, la que tenía, pero la tuve creo que primero o tercero, no era mala. Era como muy bipolar. La voy a quemar igual porque ya estamos, la quemamos.
1: ¿Por qué? ¿Porque usted no piensa volver a la escuela o porque ya no es más profesora?
0: Porque ya no la tiene
2: no,
0: más.
2: No, porque yo no la tengo más. Hace
1: ah,
2: años no la tengo,
1: bueno. Pero no, no diga el nombre, por
2: no,
1: que sea bueno.
2: Ella era muy bipolar. Era muy buena con algunos y muy mala con otros. Pero ella...
1: ¡Ay, una yegua!
0: Eso no, si es no ser, hay, eso no es ser bipolar.
1: Ese es reguoso, le
2: así.
1: Digo.
2: Tenía sus favoritos.
0: No, qué? No, pero eso no es el bipolar. Bipolar es que hoy yo vos sos el mejor del mundo y mañana sos no. cualquier
2: es
0: cosa.
2: Es el mismo día cambiaba yo así de actitud, digamos. El mismo día.
1: Pero con los favoritos tenía favoritos.
2: Los favoritos tenía, sí, era la persona más dulce.
0: Pero a los favoritos lo trataba mal también.
2: No.
0: Entonces no era bipolar.
2: No. Pero igual, por ejemplo, ella tenía también una forma de hacer las pruebas que no, a mí no me gustaba para nada, que era que ella misma hacía que te daba hojas y vos tenías que anotar 2 preguntas. La metías en un sobre y después enfrente de todos nos poníamos los banquitos y ella iba pasando el sobre y vos tenías que sacar 2 preguntas. Y ahí tenías que responder enfrente de todos, no es que te llevaba, porque nosotros estábamos...
1: ¿Y eso qué tenía de malo?
2: No, la mayoría de las pruebas nosotros nos hacen pasar enfrente. Pero acá te hacían ponerte en tu banco con todos. O sea, todos te escuchaban. Y si vos decías algo mal o te ponías muy nervioso, me acuerdo que mis compañeras re lloraban, fuera re feo eso. Y si te equivocabas mal, le decía al otro alumno, por ejemplo, a ver, decime vos que, o sea, te lo mandaba al otro, no sé.
1: Pero así, cuando alguien se ponía nervioso, ¿no trataba de tranquilizarlo?
2: No, esta profe decía, no, está mal. O sea, y por ejemplo vos decías, no, pero... O sea, vale, capaz que le decías todo bien, pero ella te veía también lo negativo muchas veces, lo que vos decías mal. No te decía lo que hiciste bien.
1: Ah, no tenía buenas devoluciones. No era una motivadora.
2: No.
0: Pero bueno. El ejercicio no me parece mal. Era para ver si habían estudiado o no.
2: Para mí no. No, podés. Para mí tenés que hacer una prueba oral, digamos, no escrita, era oral. Tenés que ir enfrente con la profe como todas las otras materias. Ella, lo que sea, te metía con todos... Y todos escuchaban lo que vos decís. Si decías mal, se te podían reír, qué sé yo.
1: ¿Cómo se piensa que son los orales en la facultad?
0: Perdón, pero si vos pasás al frente con la profesora, el resto también te escucha.
1: Claro.
2: Y no, porque, o sea, a ver, vos tenés el banco, la profe la tenés allá. Y no, los chicos estamos acá. Se nos escucha tanto.
0: ¿Cómo que no? Tenés que hablar mirando a la clase. No podés hablar en secreto con la profesora.
2: O sea, a ver, nosotros lo que hacemos, se pone la profesora en su banco y nosotros las sillas, en las que agarramos las sillas las ponemos al lado de su banco.
0: ¿Y pero que le hablas a la profesora
2: sí,
0: solamente?
2: Sí, pero solo la profe, eso. En cambio, ella lo que hacía, no te metía con todos los chicos a hablar. O sea,
0: no, bueno, en mis tiempos, cuando uno daba un examen oral, estaba todo el curso mirando.
1: Claro, claro, y no, no le cuento mío... la facultad. Un oral en la facultad, tenés 300 tipos que encima ni conocés, porque vienen de diferentes cursos a rendir.
2: En su banco se quedaban, no es que iban enfrente con la profe y ahí le contaban. O sea, no,
0: hasta se más cómodo es estar en el banco.
1: Ah, o sea, a usted lo inhibía más el banco.
2: Mira, a mí me gusta más estar, hablar con la persona, o sea, estar solo con la profe y ahí hablar, o sea,
0: claro,
2: en su banco, ¿no? Y con los, no estar en medio de todos los chicos y ahí tener que hablar.
0: Pero si vos estás, vamos a suponer, vos estás sola, solo,
2: sí,
0: con la profesora, pero hablá fuerte para que el resto te escuche.
2: No, porque ella sola, o sea, vos tenés que hablar, pero hablarle a ella nada más, no hablar con todo el...
0: Bueno, yo le aviso que en los tiempos de Fabián y mío, uno se paraba al frente, no se paraba mirando a la profesora, se paraba mirando al aula.
2: Vos decís un oral, pero vos decís como una exposición, eso.
1: Exacto.
2: Sí, pero lo que digo es que ella...
1: Y si te equivocaba, te decían que estaba mal, adelante de todo el mundo.
0: No, pero no digo solamente una exposición, es que el examen oral era así también.
2: Claro, ahora cambió, sí. Ahora es diferente.
0: Y en todo caso, si uno habla de un examen, vamos a poner un examen final en diciembre o en marzo, porque a veces uno no rinde en diciembre, rinde en marzo, ahí sí te creo que estás con los tres profesores y te hacen pasar de a uno. Uh-huh. Pero en un examen durante el año no existe el ir, bueno, por lo menos cuando yo iba a la escuela, no existía ir, sentarse solo con la profesora.
1: No.
2: Ahora se hace eso. Excepto que te digan, por ejemplo, una cosa que te digan exposición. Exposición sí, vos tenés que ir enfrente, pasar y hablar parado en el pizarrón mirando a la gente.
1: ¿Y la exposición qué diferencia tiene con el examen más allá de eso?
2: No, el examen oral, lo único, la diferencia es que vos tenés que agarrar la silla, te pones al lado de la, o sea, al lado del banco de la profe, que está lejos de los otros chicos, y ahí hablás con ella y te hace, por ejemplo, la pregunta, a ver, decime qué pasó.
1: ¿Y el resto
2: la
1: de los chicos industrial. Qué hacen cuando pasa eso?
2: Y nada, se quedan en su banco repasando o mirando hasta que, o sea, pero miran cualquier cosa, no es que pasan, o sea, pasa, ella va llamando y vos tenés que ir pasando para enfrente, pero en su banco. ¿Se entiende lo que digo?
0: Sí,
2: entiende. En cambio, si te dice exposición, vos tenés que pasar al pizarrón y ahí ya tenés que mirar a los chicos y hablar.
1: Y en la exposición, la diferencia también es que vos lo preparás desde antes, vos sabés sobre qué vas a exponer antes o no.
2: O sea, ¿cómo?
1: Y que te diga, mañana vas a exponer sobre lo que sea. Entonces vos ya estudiás ese tema específico, o sea, para exponer al otro día.
2: La exposición y la exposición oral y la prueba oral es lo mismo, ¿no? O sea, vos tenés que estudiar y nada más que la exposición vos tenés que decir lo que vos notaste y en la prueba oral la profe te hace pregunta y vos tenés que ir respondiendo.
0: A él lo que le molesta es que el resto de los pibes escuche, porque si se equivoca se les ríen.
2: Se ríen, todo igual, las chicas también. Pensá que había las chicas lloraban, tenía compañeras que se iban al baño a llorar, ¿no?
1: Al baño a llorar. Sí, bueno, llorábamos delante de la
0: bueno,
1: profesora.
0: Pero eso le habla también de la crueldad que hay entre los pibes, de reírse. Aparte, seguramente el que se ríe después va a dar la lección y dice todo horrible. Sí. Entonces... Sí.
1: No, lo que pasa es que el error es como, viste, vos ponele, vas caminando por la calle y alguien se cayó.
2: Sí.
1: Lo primero que te da es risa, no sé por qué, porque pobre, claro, el que se cayó, pero lo primero que da es risa. Ahora, no es una risa tampoco ni siquiera de burla, es como que es una cosa. Y el error, por lo general, siempre da algo de gracia, por eso uno tiene que ser, reírse más uno del error de uno que lo que se rían los demás.
2: Yo creo que la gente que lloraba por las pruebas no era tanto por la risa, sino... Porque la profe la ponía muy compleja, la prueba oral la ponía muy, muy compleja y muy difícil.
1: Claro.
2: Y yo creo que por eso los chicos...
1: Mira, yo le voy a decir una cosa. Las pruebas son difíciles cuando uno no estudió.
2: Igual esa
1: porque
2: profe,
1: cuando uno sabe...
2: Esa profe nos mata.
1: Cuando uno estudia, ¿cuándo dice uno, ay, fue fácil la prueba? No. Cuando le tomaron todo lo que usted sabía y pudo responder. O sea, ahí... También tiene que ver lo que uno aprendió o no aprendió.
2: Claro.
1: La única observación que tengo de esa profesora es que haya tenido favoritos y no favoritos. Después la forma en tomar no me parece mal y esto de exponer adelante de los chicos sirve para perder la vergüenza y que usted pueda movilizarse frente a cualquier cosa. Ahora, tampoco me parece bien que frente al llanto o el nerviosismo del alumno no haya tenido una postura contenedora de decir no te preocupes, podés seguir adelante y que tengas esa tranquilidad.
2: Yo nunca lo vi, o sea, yo nunca lloré en sus pruebas, pero la gente que lloró nunca la vi, tipo así como no sé, capaz que lo hizo, pero nunca la vi yo haciendo cosas, diciéndole bueno, tranquilo.
1: No, pruebas. Eso lo tiene que hacer en público.
2: Claro, eso, nunca la vi haciendo en público. Grupo. Pero bueno, no, yo nunca la vi, capaz que lo hizo, pero yo nunca la vi toda la historia de los 3 años que
1: tuve. ¿Qué es lo que uno quiere enseñar? ¿Vos querés enseñar una materia o querés enseñar para la vida también? Entonces, yo creo que si los profesores, que hay muy buenos, hay muy buenos que enseñan las dos cosas, su materia y la vida, si uno quiere ayudar al alumno, porque esto de exponer públicamente, de por sí, todos tenemos algo de timidez. Yo, por ejemplo, soy muy tímida. Ya sé, si no te lo digo no te das cuenta. No.
2: No parece eso de retrovertida.
1: Bueno, habría que preguntarle a alguna de mis maestras de primaria si yo era extrovertida. Te van a decir que no. Yo fui cambiando con el tiempo, porque uno va creciendo y va venciendo las vergüenzas. Ahora, justamente, como yo sé que la vergüenza inhibe, porque yo sé que la vergüenza te limita y no haces un montón de cosas por vergüenza, es que intento que los que están alrededor mío lo venzan. Yo cuando lo jodo a Guido, que le digo, tenés que bailar, vamos a bolichear, que esto, que el otro, bueno, es porque creo que hay algo ahí que hay que quebrar.
0: Es que...
2: Hay que salir a bailar con Guido.
0: Claro. Lo que pasa es que si no quiero, no quiero. No ya pasa sé. Por tener vergüenza o no tener vergüenza, pasa con no sentirme cómodo en un ámbito. Yo mañana lo agarro a Jere y le digo, sacate la vergüenza, y lo llevo al medio de un recital de black metal, y no se va a sentir cómodo. Yo no creo que ya pase por una cuestión de vergüenza. Ya digo, vergüenza, uno tiene que perder la vergüenza en cosas que uno le gusta hacer. Yo cuando yo jugaba al fútbol, yo jugaba horrible al fútbol, y yo jugaba igual. Porque me gustaba hacerlo y yo no iba a perderme de patear una pelota o de dar un paso, ¿eh? Porque le pegaba para el traste. Cuando yo le he contado, yo jugaba, me juntaba con un amigo de la primaria, hoy periodista de Entre Ríos, me juntaba en Red Star y como éramos socios en aquellos tiempos, íbamos en el verano, estaba todo vacío, nos metíamos a la canchita de básquet y nos poníamos a tirar. Yo no llegaba a tirar el triple. Yo tenía 12 años, yo agarré más o menos fuerza a los 16 años. No llegaba al aro. Y yo jugaba igual.
1: Me parece perfecto.
0: Bueno, ahora, en algo que a mí no me gusta hacer, no tengo por qué perder la vergüenza.
1: Está bien, qué sé yo, no sé. Es que, claro, ahí está. Las realidades. A mí como me gusta bailar, aunque baile feo, me importa un huevo. Yo bailo también.
0: Claro,
1: como usted con el fútbol.
0: Pero, claro, pero a eso voy, porque es algo que te gusta hacer.
1: Mire, Jere.
0: ¿Vos te pensás que yo no tuve vergüenza las primeras veces que me subí a un escenario o cuando fui a Buenos Aires que había 700 personas?
1: Y bueno, pero lo pudo vencer y pudo disfrutar de eso.
0: Por supuesto que tuve. No sé si es vergüenza la palabra. Nervios. Que igualmente todos los artistas dicen que lo siguen sintiendo hasta el último concierto. Como que si perdés eso, estás perdiendo algo importante. Todos están como nerviosos antes de salir a cantar. O bueno, a vos te debe pasar en lo tuyo también. Por más que lo manejes bien, yo creo que siempre
2: no,
0: el momento previo.
2: Por ejemplo, cuando el ámbito a veces no está tan bueno, vos tenés que siempre hay nervios que si va a salir bien o va a salir mal. Sí, te entiendo.
0: El nervio está, por ejemplo, una de las cosas que a mí, que yo odio del género que elegí, es que tiene mucha letra. Y yo soy muy olvidadizo. Se me puede olvidar la letra.
2: No está la melodía, sino las melodías.
0: No, la melodía está.
1: Hacé pero... como hacía la Negra Sosa.
0: No, pero no es lo mismo, porque yo tengo mucha letra.
1: Y pero la Negra Sosa también tenía y las leía. Y si no hago tenía como... el atril ahí.
0: No, pero la Negra Sosa, no, pero ¿qué atril? En la música que hago yo tengo que hacer pirueta por el escenario.
1: Y las hace, y cuando se olvida de algo va corriendo el atril.
0: Bueno, capaz que me lleve el atril.
1: Es más, usted lleva el atril, empieza a saltar. Cuando usted ya nota que hay una frase que se le piantó, va saltando al lado del atril.
0: Igual,
1: le pega una ojeadita y...
0: El rap tiene algo de colaborativo que muchas veces...
1: Bueno, también, Guido, usted podría tener un apuntador abajo del escenario, un colaborador con un coso mostrándole como hacía Tato Bores, que Tato Bores no es que se acordaba de todo, no, lo pero, que sus cosos tenía, sí, pero tenía no, quien le apuntaba.
0: Claro, pero no es televisión, en vivo hay público.
1: ¿Y qué tiene?
0: No, los que suelen tener los raperos, todos los raperos, incluso los más grandes del mundo como Eminem, uh-huh, es siempre tener un rapero de apoyo.
1: Claro.
0: Que suele ser alguien que no está, hay veces que está en el escenario como copiloto, vamos a decirlo,
1: sí,
0: y otras veces cuando son producciones grandes estilo Eminem o ha llegado a ser Nach el español, producciones grandes donde el rapero es muy el centro.
1: Ah, pero ya con toda la tecnología que hay, Guido, póngase otro, una pantalla.
0: ¿Qué pantalla?
1: La pantalla que vaya corriendo la letra mientras que usted la va cantando.
0: Sí, pero no es solamente por olvidarse la letra. Hay mucha letra, hay muy poco espacio para respiración.
1: Uh-huh.
0: Entonces siempre hay otro que está diciendo un poco los finales de cada frase para que uno pueda respirar y decir la siguiente.
1: Ah, se me va a ahogar el Guido en el escenario. Bueno, tenemos que conseguir ya entonces a alguien que le haga la segunda.
0: No, yo ya conozco gente. Pero aparte tiene que ser gente... Yo, por ejemplo, hablé con... En el material que yo estoy trabajando hay varios cantantes, pero hay pocos raperos. Hay dos, uno de acá y otro de Gálvez. Me encantaría que haya una rapera mujer, lo que pasa es que prácticamente no hay raperas mujeres.
1: Espere que me ponga a entrenar.
0: Bueno.
2: Fabi rapera.
0: La espero.
1: ¿Por qué no? ¿Por qué no? A ver, ¿qué me limita? ¿La edad?
0: No. El tema es que después yo
1: ustedes están
2: no
1: diciendo
2: seguido,
1: que
2: no igual, no seguido, pero debe ser mucha práctica. No, me aprender a rapear.
0: Es que mucha práctica. Es mucho ensayo.
1: Mire, tíreme después una estrofita. Hacemos la pausa. Yo la practico.
2: ¿No tenés una base de hip hop o de rap? Chup. Ahí.
1: Después lo buscamos.
0: No.
1: Y arranca.
0: No me voy. Si querés rapear, solo rapear.
2: No, que rapee,
1: no, pero necesito un párrafo. Usted me muestra.
0: No, yo sabe aprendo. Qué pasa que acá. Vamos a terminar como dice, y yo no soy así. Porque viste que automáticamente uno le cuenta a la gente que es rapero y ya la gente empieza,
1: no yo es dije que quiere aprender.
0: No, yo no le digo a usted, digo por la gente. Si usted quiere aprender, yo le enseño, fuera.
1: Bueno, obvio. Y usted fíjese.
0: Y le enseño hasta ahí, porque tampoco es que yo soy un experto.
1: Pero usted sabe más que yo no tengo ni puta idea.
0: Hay un montón
1: pero de paso le mostramos al Jere que cuando uno quiere aprender algo, no hay ningún tipo de limitación.
2: Totalmente.
1: Y somos totalmente capaces de hacer todo lo que querramos. Después está en el gusto del otro, del que escucha, si le gusta o no le gusta lo que uno hace. Y bueno, si suben o no suben el pulgar. Ahora, uno de decir, tengo ganas de hacerlo, lo hago. Yo sí puedo. Bueno.
0: Sí, a sabiendas de que no necesariamente uno va a ser bueno por mucho esfuerzo que le ponga,
1: Le voy a invitar a tomar mate.
0: Yo estoy diciendo un facto, no es una opinión.
1: No, yo lo invito porque son pasaron usted... 41 minutos a las 9.
0: Y también me invita porque no le gusta lo que digo.
1: No. ¿Por qué?
2: Por ahí.
1: Y porque... ¡Ay, me está prejuzgando!
0: No, porque justo yo estoy diciendo que no todo lo que uno quiere hacer va a salir bien, por más que uno le ponga todo el esfuerzo del mundo.
1: Pero si yo coincido con usted.
0: Ah, bueno, pero a veces coincide, pero hay veces que dice, no, si usted quiere, se puede. Y yo digo, no necesariamente.
1: No, si usted quiere, se puede. Después que le salga bien es otra historia.
0: Ah, bueno, ahí estamos
1: de acuerdo. Pero vio que estoy de acuerdo. ¿En qué parte de mi cara usted vio enojo?
0: No, yo no dije enojo.
2: No dijo enojo igual.
0: No, yo
1: miré la hora, pasaron 42 minutos de las 9, no tomamos mate, no dijimos el pronóstico y ya es como que digo, ¿cómo llegamos hasta acá?
0: Y hablando.
1: Sí, ayer no nos vamos a pelear nosotros, ya se pelearon ustedes.
0: No,
2: sí.
0: ¿Estás segura que quiere que le diga el clima? Bueno.
1: Sí, dígame, ya le cuento, yo cuando venía estaba nublado.
0: Bueno, sigue nublado y con neblina.
1: Ajá, qué horrible. No, ¿a dónde había neblina?
0: Y ahora hay neblina, desde las 9.
2: Sí, en las lluvias todavía. Sí, sí.
0: No. 13 grados 6.
1: Ah.
0: 92% de humedad.
1: Ah, no está para lavar calzones hoy.
0: 1017 hectopascales de presión.
1: Viento
0: del
1: ¿cuánto? ¿Cuánto lo?
0: 1017.
1: Ah, no está tan baja.
0: Viento del sur a 13 kilómetros por hora. Visibilidad 6 kilómetros. Para hoy, chaparrones.
1: Ay, cómo me encanta la lluvia.
0: Mañana, jueves, mínima de 13, máxima de 19, con chaparrones también.
1: Pero la... ¿Qué lo parió?
2: Era esta semana esto, la de...
1: Bueno, disfrútelo, Guido. Es el clima que a usted le gusta.
0: El viernes.
1: Disfrute de la humedad sin ir a Londres.
0: No, a mí me gusta la lluvia, no me gusta la humedad. Son dos cosas. El viernes, mínima de 13, máxima de 19, ya habrá cielo nublado. El sábado y el domingo estará parcialmente nublado y no hay lluvia prevista. Por fuera de mañana no hay lluvia prevista hasta la semana que viene, por lo menos.
1: O sea, que hasta mañana vamos a tener el tiempo horrible.
0: Pero hubo una mejoría, porque si vos te pones a fijar, mañana va a haber chaparrones. Pero ayer había previsto tormenta para mañana. Uh-huh. O sea que ya bajó un poco.
1: Bajó un cambio.
0: Claro. Bajó un cambio.
1: Bueno, me voy a poner a hacer la danza del sol. A ver si aparece.
0: Bueno.
1: Bueno, yo le digo que... después de la tormenta, siempre sale el sol.

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2: Y habiendo pasado 56 minutitos de las 9 de la mañana, seguimos en las cosas como son y con más info. Mañana tenemos marcha universitaria. ¿Y qué pasó en la previa?
4: Bueno, en la previa de la quinta marcha federal universitaria que se llevará adelante mañana por los estudiantes de la Universidad Nacional de Rosario, más conocida como la UNR, realizaron ayer martes por la noche una manifestación en el ingreso al Centro Universitario de Rosario, más conocido como el CUR, más conocido como la Siberia, para reclamar al Gobierno Nacional el cumplimiento de la Ley de Financiamiento Universitario.
2: Le voy a hacer un detalle, decime, mi estimado. Usted me dice más conocido, no sé en qué parte lo está leyendo.
4: No, porque acá dice la abreviación y después dice más conocido. Entonces yo digo más conocido para que la gente identifique la abreviación.
2: Ah,
4: está muy con las abreviaciones, ¿se entiende?
2: ¿O no? Usted, claro, pero las puede evitar a la abreviatura.
4: Bueno, ¿arranco de nuevo o no?
2: Bueno, arranque de nuevo.
4: En la previa de la quinta marcha federal universitaria que se llevará adelante mañana con los estudiantes de la UNR, realizaron ayer martes por la noche una manifestación en el ingreso al Centro Universitario de Rosario, más conocido como la Siberia, para reclamar al Gobierno Nacional el cumplimiento de la Ley de Financiamiento Universitario. La intervención comenzó alrededor de las 20, donde los alumnos colocaron velas sobre la senda peatonal y desplegaron mensajes dirigidos al presidente Javier Milei bajo la consigna "Cumplan la ley, universidad pública siempre". Durante la actividad se cerró el portón de ingreso vehicular, por lo que los automovilistas debieron utilizar accesos alternativos. La convocatoria fue impulsada por la Federación Universitaria de Rosario con la participación de estudiantes de las facultades de Psicología y Ciencia Política y Relaciones Internacionales. La protesta se realizó sin una medida de paro general, por lo que las facultades permanecieron abiertas y continuaron con sus actividades habituales. De las facultades de Ciencia Política y Relaciones Internacionales y de Humanidades y Artes resolvieron avanzar con tomas de iniciativa con tomas activas durante el miércoles con el
2: Pernocte.
4: Pernocte incluido.
2: ¿Sabe lo que es el pernocte?
4: No sé qué es.
2: Qué lástima. Es que se fueron a dormir ahí.
5: Ah. Demasiadas palabras. Mucha palabra difícil.
2: Pero es, a ver, Guido, yo quiero saber cómo lee, cuánto puede leer. Lo estoy investigando.
4: Sí, o sí.
2: Bueno, estoy haciendo
4: incluido
2: una
4: inspección. Y la continuidad de las actividades académicas. En Humanidades y Artes, además, los estudiantes habían definido realizar un corte en la calle Entre Ríos para visibilizar el deterioro de las condiciones de la educación pública y sumar apoyo al reclamo universitario.
2: Muy bien, muy bien, muy bien. Sí, como dice Guido, la nota es extensa,
4: sí, pero
2: se lo hice a propósito, porque si le doy un parrafito nomás, usted me lo va a leer espectacular, y porque sí. Es corto. Y no, la idea era ponerlo en un compromiso, también para ver su entonación,
4: sí.
2: Qué énfasis le ponía naturalmente.
5: No, pero bastante bien, ¿eh?
4: Gracias.
2: Bastante bien.
5: Sí.
2: Sí, bastante bien, bastante bien. Pero hay que mejorar.
4: Un momento que me perdí, sí, un momento.
5: Lo que, sí. Vamos a darle la derecha que no lo leyó ni una vez antes de salir a decirlo al aire.
2: Uh-huh.
5: Entonces eso tiene un punto a favor. Después le voy a dar algún tip fuera de micrófono.
2: Por supuesto, porque de eso se trata. De eso se trata. O sea, mi idea de hacerle leer esto largo, fue porque yo sé que en párrafos cortos va re bien.
4: Sí.
2: En párrafos cortos va re bien. ¿O no?
5: Sí.
2: Pero el tema es, ¿eso que va re bien en párrafos cortos lo replica si la nota más larga? Evidentemente, ahí es donde usted se pone un poquitito nervioso.
4: Sí. Es verdad.
2: Un cachitín, nada más.
4: Y la pifio a veces.
2: Pero no, pero quédese tranquilo, porque la idea... ¿Cuántos días le quedan acá en la radio?
4: Y las... Bueno, creo que 16 días todavía, la mitad.
2: En estos 16 días usted va a seguir practicando,
4: sí.
2: Va a seguir aprendiendo, y yo le voy a dar párrafos más cortos.
4: Sí, está bien.
2: ¿Está bien? ¿Por qué me mira como la Gioconda triste?
5: No, estoy intentando imaginarme cómo estaba escrito.
2: ¿Estaba escrito o cómo se lo di?
5: No, pero yo quiero saber cómo estaba separado en párrafos y demás.
2: Ah, no, probablemente como se lo pasé por WhatsApp, le quedó todo corrido.
5: No, bueno, pero está separado en párrafos, está bien.
2: Ah, no sé cómo quedó, porque yo copié de lo que yo tenía y se lo di.
4: No sé si había diferentes títulos, porque como estaba todo junto.
5: Igual, esto es dificilísimo de leer. Fabiana, que para vos que sos abogada y que tenés muchísimos años de radio encima, sea esto sencillo. Estas comas, como están puestas, no.
2: ¿Quién
5: no
2: le dijo
5: está
2: a usted
5: hecho?
2: Que a mí me parecía sencillo cuando se lo di?
4: No.
5: Sencillo para. O sea.
4: Yo ni de abogado no tengo nada.
5: No, yo tampoco soy abogado. Yo tampoco soy abogado. Cuando quiero
2: a
5: decir.
2: A ver, mi estimado Jerez, yo no sé todas las capacidades que tiene usted.
4: No, pero.
2: Esta
4: no.
2: No. Primero no lo hizo tan mal.
5: Lo hizo bien.
2: O sea, no se me tire abajo.
4: Sí, unas palabritas que como que no sé.
2: Si usted no sabe lo que
5: por ejemplo,
2: es pernoctar, obviamente cuando
5: mire,
2: lo leyó dijo, ¿qué carajo es esto? Y ya se le dificultó porque no sabe el significado.
5: En la previa de la quinta marcha federal universitaria que se llevará adelante mañana, estudiantes de la Universidad Nacional de Rosario realizaron ayer martes por la noche una manifestación en el ingreso al Centro Universitario Rosario, más conocido como La Siberia, para reclamar al Gobierno Nacional en el cumplimiento de la Ley de Financiamiento Universitario. Yo esto se lo llevo a mi profesora de redacción y me pone un 1. Es larguísima esa oración.
2: ¿Y qué?
5: ¿Y qué está mal?
2: Bueno, pero él la tenía que leer.
5: La tenía que leer, lo hizo bien. Lo que yo estoy queriendo decir es que es muy difícil leer esa oración porque es una oración muy larga. De eso que leímos se pueden sacar dos oraciones.
2: ¿Qué tal?
5: Y con esto no quiero decir que está mal lo que usted buscó. Quiero decir que muchos de los portales que ponen las cosas no las redactan bien.
2: Uh-huh.
5: Y aunque así fuese, uno bebe tanto de los portales, que están mal escritos muchas veces, porque, seamos sinceros, muchas veces los portales no le pagan a periodistas porque sale medio caro, entonces le pagan o a estudiantes o a gente que está empezando a aprender. Por eso le han dado con tantos palos a Rosario 3 en su momento, ¿no? Que ya paría cosas con falta de ortografía.
2: No, pero también hay fallas en Clarín, en todos lados hay fallas.
5: En todos lados. Y cuanto, creo que, no sé si cuanto más grande es el medio, un poco más ratones se ponen. pero, o sea, no es que esté mal, pero es una oración difícil de leer porque es larguísima. Uh-huh. Un ejercicio que podría hacer él, en este caso, no acá, porque acá, yo insisto, estamos viendo dos cosas distintas. Yo le estoy diciendo todo esto como para decirle que es difícil lo que hizo. Y ella está diciendo que buscó difícil a propósito.
6: Sí. Estoy buscando los límites.
5: Lo cual significa que está bien, porque
4: bueno, por lo menos lo hizo
5: bien en algo difícil.
4: En algo que no estoy... Que no.
6: A ver, convengamos que usted me va a reemplazar en un último programa.
4: Sí.
6: O sea, yo me lo estoy tomando muy en serio eso.
5: Yo, es lo que yo le digo...
6: A ver, no es una joda que yo le voy a dar el programa
4: a usted. No, yo sé que es verdad.
6: Entonces, yo, ¿usted cree que yo se lo voy a dar sin que usted practique algo?
4: Bueno, ese es el que se ha ido a hacer la...
5: Otra vez lo mismo, ¿eh? Siempre me tira la pelota a mí.
6: Bueno, a ver, yo a ella voy a tirar cosas fáciles. Yo ya le tiré cosas fáciles.
5: Yo a la Fabi ya la reemplacé. Exacto. Ahora le va a tocar usted.
6: A ver, yo a Guido no le estoy enseñando nada.
4: Sí, pero...
6: O sea, Guido ya sabe igual todo. El que está aprendiendo es usted.
4: Yo lo jodo porque él, como tiene más experiencia, yo lo jodo que él capaz que dice mejor las cosas, las más serias. Y yo capaz que como hace poco que estoy...
6: A ver, Jere, a dos segundos de recibirse de periodista.
4: Yo sé.
6: Entonces, mire, si yo le voy a enseñar algo a Guido, aparte de la experiencia que tiene ya desde antes.
5: No, yo lo que...
6: El tema es, yo... La verdad que creo que usted tiene muchísima capacidad, muchísima.
5: Yo doy fe que le tiene que tener mucha confianza para decirle lo del programa, porque... No es fácil que le ceda el programa.
6: Es que es más, usted va a ser el primer pasante al que le cedo el programa.
4: Bueno, voy a cumplir tus expectativas.
6: Obviamente que usted las va a... No, ya está cumpliendo. Y el tema es que yo le voy a dar cosas fáciles y cosas difíciles. Y arréglese, porque así es la vida. Sin manuales a veces. Después, y otra cosa, de los errores se aprende.
5: No,
6: así que como del error se aprende...
5: ¿Hay quién dijo? Hay alguien, el otro día vi a alguien que decía, ¿dónde viste a alguien que haya aprendido algo mientras todo iba bien?
6: Claro.
5: Nadie. Por norma general la gente aprende, claro, cuando algo sale mal.
6: Exactamente. Y otra cosa, yo no quiero que usted se asuste de los errores.
4: No. Yo de los errores
6: se
4: aprende.
6: O sea, usted sepa que se va a equivocar y sepa... Sí. Que lo va a superar y está aprendiendo con el error. O sea.
5: Sí, yo le contara los primeros años que empecé a trabajar acá.
6: Aparte otra cosa.
5: Hacía el servicio informativo y más de uno se me reía en la cara. Que bueno, allá lejos y hace tiempo.
6: Y todas esas cosas a usted le sirvieron para aprender y hacerlo mejor.
5: Me sirvieron para aprender y aparte estaba muerto de vergüenza diciéndolo al aire, sabiendo que me podía equivocar en cualquier momento.
6: ¿Sabe lo que le voy a dar mañana? El bloque económico.
4: Bueno. Allá tengo que ir a decirlo al bloque.
6: No, yo le voy a pasar las cosas y usted lo va a decir pausadamente para que yo le chante un efecto, porque va con efecto.
5: Si es lo que ella escribe, ahí va a ser incluso más fácil porque ella redacta de otra manera.
6: Sí.
4: A mí me gusta mucho cuando se redacta.
6: Yo, por
4: más...
6: ejemplo, esto lo copié y pegué de una nota de Rosario 3.
5: Rosario 3.
4: Bueno, cuando esto se redacta de la visión, o sea, cuando redactás como con tus palabras. Yo siempre hice eso y a mí no me gusta mucho leer, por ejemplo, agarro la noticia y la leo de así por ejemplo, de la web. No me gusta agarrar la noticia, yo escribo un resumen que hago yo para entenderlo y después lo explico mis palabras. Eso a mí me encanta.
6: Bueno,
4: te digo nada más.
6: Yo le explico. Yo esta misma nota que le di a usted, con todos los defectos que le encontró Guido, la leo y le pongo cosas mías. Por eso no me preocupo demasiado en modificar. Porque previa del quilombo que se va a armar mañana. Enfrente del Congreso. ¿Y eso dónde lo leyó usted?
4: Como vos lo leíste antes, también tenés más... ¿Cómo sería? Más herramientas para poder tirar al texto y poder hacerlo más...
6: Bueno, a lo que voy es que yo, por una cuestión de tiempo, a veces copio, pego y tiro, porque total sé que después lo hago distinto. Pero, de todas maneras, mi intención en esta oportunidad no era que usted improvisara, no era que usted resumiera, no era que usted cambiara.
4: Exactamente como está.
6: Que usted lo dijera tal cual, con toda la cantidad de palabras que había, para ver cuánto puede mantener su buena lectura sin equivocarse.
4: Bueno.
6: Y otra cosa, si se ponía nervioso, ¿cómo manejaba ese nervio?
4: Me preguntás con mí cómo haría. Bueno, ahí.
6: No, es lo que vi. No importa lo que usted diga. Ah. Es lo que yo veo.
4: No, a mí me pasa mucho cuando me pierdo, porque cuando no entiendo la palabra, el significado de la palabra, me pierdo.
6: Claro.
4: Pero bueno. Pasó, por ejemplo, cuando.
6: Hagamos un resumen para que la gente entienda, porque si no va a decir, puta, ya se pusieron a hacer educación dentro del programa y por ahí puede resultar aburrido. En definitiva, ¿qué va a pasar? Bueno, primero, ¿qué va a pasar mañana?
4: El bloque económico.
6: No, el quilombo, lo que estamos hablando ahora. Ah. Quilombo, marcha universitaria.
4: Sí, no. Pensé que decía lo del programa.
6: Y del bloque económico no hablé nada. ¿Qué sabe usted? ¿Qué? Ah, dato de... Sí, esto aunque no sepa nada del bloque económico. ¿Qué sucedió ayer? ¿Vio noticiero?
4: No,
6: ¿cuál fue el datazo de economía? ¿Qué se conoció? El dato de inflación de... En septiembre tú fuiste mi... Bueno,
5: antes de seguir divagando con todo esto, yo le mandan saludos. ¿A que no sabe quién están escuchando?
6: No sé.
5: Le doy dos chances.
6: ¿Lucía?
5: Sí.
6: No me diga que está Lucía.
5: Y podía ser Pablo o Lucía.
6: O Lucía, pero no sé. Me dio la... Lucy, querida. Bueno, espero que no se aburra, Lucy.
5: Saludos a mi reina, dice. Fíjese cómo la trata.
6: ¿Cómo me trata? Ya cada vez la quiero más yo a esa chica. Bueno, pregúntele si está... Lucy, si estás todavía ahí escuchándonos. ¿Estás aburrida? ¿Te parece bien? ¿Estás aprendiendo con nosotros las cosas que hacemos en radio? Sinceridad brutal.
5: Ah, ¿sí? Ya le vamos a decir. Ella pone la radio como acompañamiento para sus mañanas.
6: Sí, sí, fíjese, la estamos acompañando y ella está en Santa Fe. Así que mire, nos están escuchando de Santa Fe.
4: Re bien.
5: De
4: re
5: Santa Fe y el otro día, el desván. Vamos a ver si enganchamos para las cosas como son algún día por tema horario y trabajo. Pero el otro día escucharon. El de Van de Tailandia.
6: Pero qué lindo. Usted ¿de Tailandia? Es un...
5: Una San Lorencina, pero de Tailandia.
4: Bueno,
5: Tailandia
4: es una van.
6: Pero a ver, una San Lorencina que está en la loma del Quirquincho. Qué fina que fui. Dice, quiero escuchar qué pasa en San Lorenzo.
5: Claro. Y dice también, Lucía, le mando energía a Jere, que estuvo re bien.
4: Gracias.
6: Pero, un saludo. A ver, yo creo que coinciden en que este chico tiene potencial. Alguno me odiará y dirá, Fabiana, ¿por qué lo tira así a la pileta?
5: Sí, no. A mí sabe a qué me hace acordar. Yo le voy a contar una anécdota. Mire, el otro día lo crucé y no lo saludé. Por el otro día fui al teatro y lo vi a Oscar Fabregat.
6: Ajá.
5: ¿Oscar se llamaba?
6: No sé.
5: Fabregat. Bueno, es un profesor de teatro de muchos años.
6: Claro, usted considera que yo lo conozco, pero no.
5: No, porque es muy famoso en San Lorenzo y yo el otro día lo vi porque fui a ver una obra acá. Ajá. Pero cuando yo iba a la escuela, que yo estaba en arte, nosotros teníamos... En cuarto año, siempre, todos los cuartos en arte, iba Oscar, daba como una obra, se ensayaba y a final de año se hacía la puesta en escena de esa obra de teatro.
6: Ajá.
5: Sí. En mi curso éramos solamente tres varones, de los cuales dos éramos los rockeritos, metaleros, que casi nadie quería hablar con nosotros. El otro chico, que es el que se llevaba bien con todas las demás, y después eran como 20, 22 chicas. Uh-huh. Yo me llevaba bien con la mitad de las chicas, porque la otra mitad no, pero bueno, con la mitad más o menos yo me llevaba bien. La cuestión es que nosotros nos quisimos hacer medio los cancheros para decir, nada, pero esta obra... Mire usted, no. Y nos pusimos a hacer medio desastre con las sillas, ¿viste? Golpeábamos la silla contra el piso, hacíamos lío. Como para decir, no, ustedes no hagan nada. Dejémoselo a los otros. ¿Y qué pasó? Lo mismo que a usted, Jere.
4: ¿Qué?
5: Me agarró el profesor y me dijo, ¿sabes qué? Vos tenés mucho... Vos vas a ser Galileo, me dijo.
6: ¿Dónde está Quirotibedo? ¡Ay, viendo la tele!
5: Porque me dijo...
6: Me hizo acordar la propaganda Telefunken.
5: De Telefunken. Porque me dijo...
6: Quiero tocar las teclas de su nuevo radio grabador.
5: Te veo tanta capacidad que te voy a dar el personaje más difícil, me dijo.
6: Exacto. No.
5: Así que me dio... Claro, entonces vos capaz que a lo mejor aparece otro pasante que le exige menos y bueno, es porque le ve menos. A mí ese profesor me dio el personaje más complicado Y a mi amigo, que era el otro que se estaba haciendo al canchero, le dio el segundo personaje más complicado.
4: Porque o sea, vos decís que si te exigen más es que ven más potencial.
5: Si te exigen más es porque te ven más potencial. Después terminamos haciendo la obra de Galileo y todo en la secuencia.

0: para que lo haga bien. Nah,
1: aparte, yo, uno va a estar acá también hablando.
0: Lo vamos a joder. Vamos, porque usted tiene que aprender a manejar el estudio cuando se le desborda. ¿Qué pasa cuando sus compañeros del equipo se pelean, por ejemplo?
2: Sí. Yo me río cuando
0: se pelean. Y usted tiene que poner orden. No, pero... Tiene que dirigir la orquesta.
1: Yo me río. O
2: sea, si llegan a pelear, tengo que poner el basta. Tengo que decir, basta, chicos.
0: Sí. Claro. Voy a decir, bueno, chicos, ¿cómo? Otra cosa, practique cómo va a arrancar el programa. ¿Cómo va a saludar?
2: A ver.
1: No la quieras copiar a ella, porque yo mientras la quise copiar a ella no me salió.
2: Yo quiero saber qué me dice Guido, porque como él te reemplazó en su momento.
0: Él tiene su propio saludo.
2: Ah, bueno.
0: Él arranca con... No soy Fabiana. Claro, porque la gente se acostumbra a mi voz. Le digo, hola, gente linda. A mí me gusta saludar así. Hola, gente linda.
2: Y Guido dijo, no soy Fabiana.
0: Y él arranca con... Bueno, no se equivocaron de radio. No soy Fabiana. Algo así dice. Y saluda y todo. Pero cada uno construye un saludo. Fíjese lo que le estoy diciendo. Saludar. El saludar. ¿Cómo abrimos el programa? Ya tiene su primer... escollo, si no le sale natural.
1: Vos fíjate que yo no la quería reemplazar a ella, no porque no me sentía capaz, sino porque no quería hacer el, porque no podía hacer el programa como ella.
2: Claro.
0: En realidad no me quería cosa porque dice, si Fabiana se enoja, usted ya sabe que tengo dos personalidades. Sí. O sea, la buena es soportable, la mala es...
1: ¡Ah! No, yo no pensé...
0: Y a ver si despierto ese monstruo no, que convive. No.
1: Fíjese que yo nunca pensé en despertar el enojo, yo pensé en decepcionar.
0: No.
1: No en enojo.
0: No.
1: Así que mire que si me... Pero a ver, esto pasa porque...
0: Aparte jamás le hubiera dado la posibilidad de reemplazarme si no creyeran usted.
1: No, bueno, eso, o sea, yo lo sé. Ya... Eso yo lo sé, pero yo...
0: Siempre le dije yo que antes de hacer un programa de mierda pongo música. Creo que le dije eso.
1: Sí, siempre.
0: Y bueno.
1: Pero le digo a Jere, por si a él también le pasa, le estoy diciendo, que yo pensaba en cómo voy a hacer el programa igual que lo hace ella.
0: No.
1: Es que en realidad lo tengo que hacer como lo haría yo, ¿no? Como lo haría ella. Claro. Entonces, una vez que entendí eso, ya lo hice.
0: Lo hizo muy, tranquilo, muy fácil. Lo hizo bien. Por la primera vez se notaba esta cosa de falta de seguridad por ahí, o
1: pero,
0: de comodidad.
1: Pero,
0: no de seguridad,
1: de comodidad. ¿Pero por qué? Porque yo no dije, Fabiana, voy a hablar solamente sobre deporte, deporte o cine, que yo me manejo. No, yo hablé de economía, hablé de política, hablé de temas que no me gustaban.
0: Recuerde cómo fue la primera vez que se lo di. Le dije, hable de lo que quiera. La primera vez fue, o sea que yo voy probando. Y él habló de lo que quiso. Luego, no, quería hablar poco, pone más música. Y después fuimos escalando.
1: El tema es que la primera vez que yo lo hice, como ella me dijo, o sea, habla de lo que quiera, habla todo de deporte, si querés, que estaba, creo que estaba Thiago.
0: Yo quería que él se sintiera... El dueño del programa.
1: El tema que yo ese programa, yo lo sentí un desastre.
2: Ajá. ¿Por qué?
1: Porque yo no hablé de política, no hablé de economía, entonces yo le estaba diciendo, una cosa es tomar el horario y hacer lo que yo quiero y otra cosa es hacer el programa. Si yo quiero hacer programa, tengo que hablar de los mismos temas que se hablan en el programa.
0: Claro. Claro.
2: Pero igual entiendo que Fabi lo hizo para que vos te sientas cómodo, porque...
1: No, y porque lo necesita. A ver, lo hizo primero porque lo necesita, porque si ella no me pide que yo la reemplace si realmente no necesita que la reemplace.
2: Claro.
1: Entonces, yo, por supuesto, dije, bueno, ella me daba esa libertad de decir, hacer el programa que vos quieras, como vos quieras. Tema que cuando yo lo hice en mi comodidad... Yo sentí que salió horrible, más allá de que al aire la gente, salió lindo. Porque yo estaba tomando el horario, pero no estaba haciendo el programa. Vos para hacer el programa tenés que tocar los temas que trata el programa.
2: Totalmente.
0: Con lo cual, fíjese que nosotros en este momento me estoy ocupando más de usted que del programa.
1: Sí.
0: Y entonces usted nunca sabe qué hablamos acá. Porque usted piensa que, como lo definió ayer, pavada, dijo, sí, algo así. No. Qué linda palabra.
2: Pero pavada.
0: Para definir a mi programa. Bueno.
2: No es todo así, pero bueno, un poco. No.
0: No, porque usted le dice pavada a lo que le resulta sencillo hacer. Y le puedo asegurar que lo que usted hace en este momento de interactuar con nosotros, no todos los chicos lo pueden hacer.
2: No, soy uno de los privilegiados, usted en cierta forma.
0: Ha vencido la vergüenza. Se sintió parte del equipo, que es lo que a mí me gusta que suceda, y hoy tiene esta libertad de interactuar, meterse, y fíjese, hasta le doy la posibilidad de que haga preguntas en las entrevistas. Le estoy dando mucho changüí, mi estimado. Y ahora...

0: vamos a lo nuestro. Porque la gente está esperando que yo hable de economía. Mentira, pero es lo que tenemos que hacer. Porque si no hacemos eso, es como que, ahí como dice Guido, ¿qué pasó con el programa? Plata, plata. Y habiendo pasado 19 minutos de las 10 de la mañana, y sí, la noticia de la jornada de hoy tiene que ver con lo que se supo ayer. El INDEC informó que en septiembre los precios subieron un 1,9% y ya acumulan un alza del 23,6% en lo que va del año.
1: Odio a la inflación.
0: Las divisiones que más aumentaron fueron vivienda, agua, electricidad y gas, con un 3,1%, seguidas por educación con 3%. Los alimentos subieron 2%. Decime en dónde, Pero bueno, dice que 2%. Empujados por el componente estacional de las verduras.
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0: A nivel interanual, la variación fue del 33,4%. El dato positivo es la inflación núcleo, que bajó a 1,7% y quedó por debajo del nivel general. Es decir, la aceleración vino de componentes volátiles. Así le llamamos a las tarifas, así le llamamos al precio del tomate. No de una tendencia de fondo de los precios.
1: La inflación para adelante va a bajar.
0: Los economistas esperan que en los meses finales del año se mantenga en el rango del 1,5 a 2%.
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0: Bueno, y como siempre, la inflación golpea el bolsillo, chicos. En septiembre, una familia tipo, es decir, una pareja y dos hijos, necesitó 1.632.505 pesos para no ser pobre.
1: No hablamos inglés.
0: Y 738.690 pesos para no ser indigente. En agosto los montos habían sido de 1.605.497 y de 726.469 respectivamente. Es decir, la línea de pobreza subió más de 27.000 pesos en un solo mes.
2: ¡Qué miseria, chico! ¡Qué miseria!
1: Somos un agujero.
0: El riesgo país subió un 1,36% y quedó en 597 puntos básicos. Y el empleo asalariado registrado del sector privado acumuló 14 meses consecutivos de caída. Perdió 12.716 puestos de trabajo en julio respecto de junio.
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0: En el año se destruyeron 134.034 puestos de trabajo. La industria, la construcción y el comercio fueron los sectores más golpeados. La construcción encabezó las bajas con una caída del 0,6%, seguida por la intermediación financiera con un 0,4%. La industria manufacturera, el comercio, el transporte y los hoteles y restaurantes registraron retrocesos del 0,3% en cada caso. Y lo que subió, chicos, fue el monotributo. Ay, sí, sí, ya tenemos nuevos empresarios pequeños. Sumó 58.778 inscriptos en el último año. Posiblemente gente que antes trabajaba en blanco y ahora, bueno, se pasó al monotributo. Como Robertito.
1: ¿Quieren saber cómo va a crecer la economía? Va a subir como pedo de burro.

0: y hay más presión sobre las tarifas. Y pongámosle alegría, chico. Y sí, porque es preferible reír que llorar. El gobierno promulgó la reforma de régimen de zona fría, donde nos abrochó a todo lo que teníamos el subsidio, ¿eh? Que cambia la forma de calcular los descuentos sobre las facturas del gas. Bueno, incluso quienes mantengan el beneficio pagarán más, porque las bonificaciones dejarán de aplicarse sobre toda la tarifa y pasarán a calcularse sobre el precio del gas. La reforma establece un recargo de hasta el 7,5% sobre el precio del gas para financiar el régimen. El objetivo es reducir la necesidad de transferencias del Tesoro, que en 2026 destinó 86 millones de dólares al programa entre enero y agosto.
1: ¿Saben quién es el que peor le fue en esta economía en términos reales? A mí, que soy el único que no se modificó el sueldo desde que asumí.
0: Bueno, uno cuando lee acá, ¿no?, que esto de los subsidios se destinaron 86 millones de dólares y recordás que con el negocio del oro perdieron mil millones, más de mil millones de dólares, nada, ¿para qué voy a hablar?

0: Bueno, en el frente externo, chicos, llegó otro fuerte respaldo del Fondo Monetario Internacional, un día después de que el mismo fondo recortara las proyecciones de crecimiento para nuestro país. La directora Cristalina Georgieva se reunió con nuestro Toto Caputo, sí, con nuestro ministro de Economía, y ratificó su confianza en el rumbo. Yo la verdad que no sé cómo se puede confiar en el rumbo cuando las proyecciones que vos tenías de crecimiento ahora las tuviste que achicar, pero bueno, dicen que lo último que se pierde es la esperanza y la señora Georgieva debe tener mucha. Bueno, destacó la disciplina fiscal del gobierno y anunció el resultado de la revisión de metas del programa, que activará un desembolso de 869 millones de dólares.
1: Sabemos que el camino es arduo, pero también sabemos que el rumbo es el correcto.
0: Bueno, acá fíjate, el Toto le está chupando las medias a la Cristalina Georgieva por 869 millones de dólares. Y ya te dije recién hace un ratito que por el oro, porque lo metieron en una suerte de timba que dicen que sí, que no, que qué sé yo, se perdieron más de 1.000 millones de dólares de reservas. Así que, Toto, no te quiero nada yo. Y el Banco Central sigue acumulando dólares. Esa es una buena. Concretó la mayor compra diaria en casi 3 meses. Adquirió 291 millones de dólares en una rueda en la que el dólar mayorista cayó a su menor nivel en casi un mes. Las reservas brutas aumentaron 138 millones y quedaron cerca de los 50 mil millones de dólares en lo que va del 2026. El central ya acumuló más de 15 mil millones de dólares, y si no hubiera perdido esos mil, tendría 16 mil.
1: Habrá luz al final del camino.
0: Y hablando de dólares, el oficial tarjeta IMEP no tuvo variantes en el día de ayer y el blue subió un 0,65% y el mayorista bajó un 0,2%. Quedando el oficial en 1.535 pesos, el blue 1.550 pesos, el tarjeta 1.995 pesos, el MEP 1.539 pesos con 94 centavos y el mayorista 1.512 pesos con 50 centavos.
2: El dólar flota, por lo tanto a cualquiera que le parezca que está barato, agarrar los pesos y comprar, no te la pierdas, campeón.
0: Bueno, en el sector financiero, Alejandro Buti, el titular de Santander, habló del desafío que viene. Analizó el aumento de la mora, las perspectivas de la economía y las oportunidades de inversión hacia el año que viene. El banco ya tuvo que refinanciar más del 78% de los clientes que registraban atrasos y proyectan oportunidades especialmente en agro, energía y minería. Su frase central: el desafío es que la estabilidad se traduzca progresivamente en mejoras en la economía real.
3: Estamos saliendo del infierno de manera exitosa.

Y para cerrar este bloque económico, un dato que toca el bolsillo de muchos. Las vacaciones. Las vacaciones el año que viene. ¿En dónde? En Brasil. Si te gusta Brasil, una pena. Te va a salir un cachito más caro.

¿Y esto por qué, chicos? Por la apreciación del real, que subió un 4,8% frente al peso argentino durante la última semana tras la primera vuelta de las elecciones presidenciales. En lo que va de este año, la moneda brasileña se fortaleció cerca de un 10%, mientras que los servicios turísticos aumentaron un 5%, según una consultora. Pero ningún problema. ¿Por qué? Porque pese al encarecimiento, las agencias de viaje registran un crecimiento superior al 40%

Bueno, gente, ya habiendo pasado 34 minutos de las 10 de la mañana, te voy a contar una noticia que seguramente no la vas a leer en ninguna parte. Espero equivocarme. Mañana, si tengo que pedir disculpas.

chupa las pido. Bueno, hay novedades en la causa de juego clandestino. Esa causa que lo tiene a nuestro senador Traferri como imputado por ser jefe de la banda. Hoy se sabrá si se aceptan las imputaciones contra el exdiputado Darío Scataglini, los abogados Fernando Moschini y Aníbal Porri y otros implicados en la causa por juego clandestino. Fiscales Marisol Fabro y José Luis Caterina expusieron las acusaciones ante los jueces Paula Álvarez, Alejandro Negroni y Eleonora Verón. Bueno, chicos, esta es una causa larga, arrancó en el 2020, pero como está involucrado el poder político, como está involucrado el Pipi, que tiene fueros, se demoró todo. Lo que sí, los que no tienen fueros, están cayendo de a uno.

Darío Scataglini es exdiputado provincial, era operador político del PIPI. Una llamada clave el 10 de julio de 2020 lo muestra contactando al capitalista del juego clandestino, a Leonardo Peiti, diciendo: llamo de parte del senador Traferri. Fernando Moschini, abogado, actuaba como intermediario entre Peiti y el Pipi y habría gestionado informes psiquiátricos para que Peiti abandonara la prisión preventiva cuando fue metido en cana y lo trasladaran a una clínica psiquiátrica. Esas gestiones se pagaron, según los fiscales, con guita nuestra, con la guita que el Pipi reparte con la excusa del fortalecimiento institucional. Una billetera gigante que él se encarga de tener cada vez que levanta la manito para aprobar el presupuesto provincial. Con esa guita, con la nuestra, le pagó a una médica para que truchara un informe que le permitiera a Peiti salir de la cárcel y, bueno, quedar cómodamente comiendo asados en una clínica de Rosario. Aníbal Porri también es abogado, integraba la pata judicial. Este tipo era el cartero, llevaba dinero a funcionarios del Ministerio Público de la Acusación y se le suma cohecho activo, un coimero, según la acusación fiscal. Otro abogado, José Fernández Chemes, junto a Oscar Poppi Larrauri, chicos. Oscar Poppi Larrauri. Y uno dice, pero ¿cómo el Oscar tan bueno? Bueno, estos dos están señalados por ser prestanombres de Peiti en empresas como South Game SRL, utilizadas para ocultar la titularidad real y canalizar los fondos ilícitos. También había sido imputado el abogado Alberto Tortajada, histórico penalista rosarino, pero falleció el 17 de julio de 2026. Así que para la ley, para la justicia, aunque haya tenido algo que ver, será inocente. Porque cuando te morís, la acción penal se extingue. Bueno, ya fueron condenados en esta causa Leonardo Peiti, como te dije, el capitalista del juego clandestino. Lo condenaron a 3 años de prisión efectiva y una multa de 42.479.500 pesos mediante un juicio abreviado. ¿Por qué juicio abreviado? Porque él se acogió a la figura del arrepentido o imputado colaborador y su testimonio fue clave para implicar a fiscales y al senador Traferri. Y también fueron condenados los que conformaron la pata judicial que brindó justamente impunidad a la banda. El primero que cayó fue Gustavo Ponce Assad, que era fiscal adjunto en Rosario. Fue condenado inicialmente a 6 años de prisión, pero como también se acogió a la figura del imputado colaborador, esa pena se redujo a 3 años. También fue inhabilitado de forma perpetua para cargos públicos, igual que Cristina, ¿eh? Don Gustavo Ponce Assad estuvo detenido más de 1 año y recuperó la libertad tras el abreviado. Declaró como testigo en el juicio contra Serjal y apuntó directamente contra Traferri. Y fueron condenados en juicio común y sus condenas ratificadas por la Cámara de Apelaciones, Patricio Serjal y Nelson Ugolini. Patricio Serjal era el ex fiscal regional de Rosario, es decir, el jefe de todos los fiscales de la circunscripción Rosario.
Lo condenaron a 9 años de prisión por asociación ilícita, cohecho pasivo agravado y peculado de servicios. La sentencia se ratificó por mayoría de 2-1, con disidencia del juez Beltramone, que se dice que, bueno, que sería amigo de uno de los imputados en la causa, de Moschini, y bueno, como que hay una cosita, pero ¡buah! Casualidades cósmicas. Y Nelson Ugolini era empleado del Ministerio Público de la Acusación, era secretario de Ponce Assad, fue condenado a 5 años de prisión por cohecho pasivo simple y asociación ilícita. La confirmación también fue por mayoría en cuanto al segundo delito. Y chicos, a ver, no creo que te enteres mucho de esto. Hay un blindaje mediático impresionante sobre el Pipi. Así que veremos cuántos medios te cuentan esto. Y si no, bueno, seré la única. Pero ya sabes, acá te contamos las cosas como son.

Y habiendo pasado 43 minutos de las 10 de la mañana, vamos a la música y después seguimos con más las cosas como son.

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0: Bueno, gente, y habiendo pasado 54 minutos de las 10 de la mañana, nos fuimos. Hemos terminado las cosas como son del día de hoy. Jere, ¿la pasó bien?
1: La pasé muy bien, por suerte. Sí, buen ambiente, sí. Todo muy lindo.
0: Todo muy lindo. Bueno, mañana vamos a hacer menos pavada, más información. vamos a ir incursionando. Usted quédese tranquilo que las dos semanitas que le quedan, usted sale de locutor de acá, ¿eh? Bueno, Guido, muchísimas gracias por todo, como siempre.
2: Gracias a usted.
0: La verdad que da gusto trabajar bien, tranquilo, ¿eh? Quedaron algunas noticias por decir, pero bueno, la programación continúa, gente. Así que seguramente lo que yo no les he contado lo van a escuchar en Andando la Mañana. Y si Dios quiere, solo si Dios quiere, nos volvemos a... ¿Cómo se pasa el programa? ¿En serio? ¿No le parece un suspiro, Jere?
1: Sí, muy muy rápido. Es como que está muy buena, entonces se pasa muy volando.
0: Es como que... ¡Cuá!
2: Pasa rápido, pasa.
0: Ajá. ¿Qué dijo Lucía? ¿La perdimos?
2: No, sigue escuchando. Sigue es más, escuchando. En un momento me dijo, se cortó la radio y después le volvió.
0: Ese es un problema que tenemos con la poronga de internet. Ay, acá mi amiga nos manda saludos también. Bueno, Clau, espero que lo hayas pasado lindo. Mañana nos vamos a esperar en hacer un programa mejor, ¿eh? Con toda la información, con toda la buena onda. Ustedes ya saben que acá intentamos ponerle onda a lo que no tiene onda. ¿Qué pasa, Guido? No me quiero ir sin que usted me descifre esa cara de Gioco. Me pone en el último momento. Es que...
1: Ya, Guido, te reconoce más por tu cara que por la cara de Gioconda por el ser Guido.
0: Sí, es que pone caritas.
2: No, es que puse una cara porque se activó algo con sonido y no llegaba a sacarlo, pero lo saqué.
0: Ah, bueno.
2: Acá te contestan, sigo presente firme, dicen.
0: ¿La Lucy? Sí. Bueno, bien, Lucy, gracias por estar ahí. Te invito a que nos escuches mañana. Nos vamos a esmerar solamente por vos. Sí, yo cuando identifico audiencia ahí, tac... Después podría sugerir algún tema musical, cosas.
2: Sí, sobre todo porque le gusta la misma música que a mí, o sea que me va a venir bien.
0: Ah, bueno. Entonces, Lucy, vos sugerís y yo si se me recanta, la pongo. O sea, yo, no es que si se me recanta, si me gusta.
2: Cagamos.
0: Cagamos, dijo. No. Ay,
2: y a ella le gusta el rock como me gusta a mí.
0: Y a mí también me gusta el rock.
2: No, pero el rock power le gusta.
1: El metal.
2: Sí, bueno. No sé si es metal la banda que escuchamos. Nosotros tenemos una banda en común. A ver, yo a ella la conocí porque fuimos a un recital de una banda japonesa en 2014.
0: Ajá.
1: Hace un montón.
2: Hace muchos años. Me gusta de todo, sí, ya sé que te gusta de todo, pero ya que estamos, vamos a chapullar para escuchar algo que me guste a mí también. Lucy. Uy, salió la cortina.
0: Me hace acordar. Vamos así de pavo.
2: Me hace acordar el Pump It Up.
0: Espere que hago mi pasito de Enriqueta la Antigüeta. Bueno, chicos.
2: Yo te cuento, Lucía, que ella cada vez que baila hace un movimiento con la cabeza que es Enrique el Antiguo.
0: Exacto.
2: Pero ahora... no lo hace queriendo, le sale así.
0: No sé, pero capaz que lo estoy imitando sin querer. Pero me sale muy bien. Bueno, Enriqueta la Antigüeta se va y los deja con Guido, Gioconda. Ludovico, Colauti, en Andando la Mañana. No te pierdas, porque lo mejor está por venir. Chau, hasta mañana.

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Hola, ¿qué tal? ¿Cómo les va? Muy buen día para todos. ¿Cómo estamos en este día, mitad de semana, una semana que es más breve, pero que igualmente requiere de toda nuestra atención? ¿Cómo vamos? Mucha oficina, mucho papeleo, alguna que otra compra, ¿viste? La de último momento. ¡Ay, qué faltó para el almuerzo! ¡Qué faltó, Dios mío! Siempre algo, ¿no? Siempre algo. Es un detallecito y hay que salir otra vez a la granja. Bueno, trabajando, todo el mundo moviéndose, haciendo trámites. Algunos, los trámites ya lo hicieron tempranito, pero otros, viste, también. Último momento para eso. Los chicos todavía en el colegio. Hay que prepararse y hacer todo antes de tener que ir a buscarlos cuando se congestiona la ciudad de San Lorenzo. En esa movida estamos todos. En esa movida está la Universal, la 95.3, acompañándote ahí donde vos estás. Cuando subís al auto para hacer la compra de último momento, para ir a buscar a los chicos, está la radio encendida. Ayer vine en un taxi. En realidad vine, pero no desde aquí, desde el trabajo, desde Puerto General San Martín, y estaba encendida nuestra emisora, me dice el señor del taxi. Yo la escucho todo el tiempo, siempre está clavadita en la 95.3. ¡Qué alegría! Qué bueno poder acompañarte y cumplir el objetivo de esta emisora. ¿Qué es eso? Andar con vos ahí donde te encuentres, en medio de tu tiempo de relax, en medio de tu trabajo, en medio de alguna salida familiar. La 95.3 te acompaña con toda su programación. 10 minutos después de la hora 11, esto es Andando la Mañana, todo el equipo está en marcha. Desde hace una hora aproximadamente se está trabajando en la producción del programa de hoy. Vamos a hablar con Cristian Ibarra en un ratito nada más, que está en la localidad de Timbúes con un evento muy especial. Vamos a hablar con Daniel Cinieri, vamos a reflexionar, vamos a pensar, siempre profundo, en breve, viste, pero tan profundo que nos quedamos ahí como tecleando muchas veces después de lo que él nos dice. Vamos a estar hablando de un nuevo, no te diría curso, es un estudio terciario que comienza en la ciudad de San Lorenzo, con profesionales que la verdad que los que ya están egresados desde Rosario son excelentes en lo que hacen, un nivel que la verdad se merecía la ciudad de San Lorenzo, que llegue aquí para que vos te puedas preparar, te puedas capacitar. Al mediodía vamos a hablar de eso, vamos a tener visitas en el estudio y vamos a estar, por supuesto, hablando de nutrición como todos los miércoles con Nadia Vilata, que nos va a decir qué comer, qué no comer, qué viene el verano, pero siempre con la supervisión de un profesional y personalizado. 11 minutos después de las 11, Guido Colauti del otro lado, desde muy tempranito ya en los controles, también en la voz de este programa, está Jeremías con nosotros también, nuestro pasante que en breve se viene al estudio para compartir todo el programa con nosotros. Marisa Aid, mi nombre. Es un placer, como siempre.

0: Vamos con el deporte, está con nosotros Cristian Ibarra.
1: Claro que sí, ya lo tenemos del otro lado a Cristian Ibarra en la localidad de Timbúes. Hola Cristian, bienvenido a Andando la Mañana, ¿cómo estás?
2: ¿Qué tal Marisa? Muy buenos días para vos, para todo el staff y toda la audiencia. Estamos en el polideportivo de la comuna de Timbúes. Ya vamos a hablar con Silvana Echegoyenberry, la referente del área de deportes, donde se está desarrollando una actividad que organiza también la provincia. Estamos observando distintas canchas de vóley, pero ya la molestamos a Silvana Echegoyenberry para poder hablar de lo que sucede hoy aquí en la localidad de Timbúes. Silvana, buenos días, estamos en vivo para Radio Universal, está también escuchándote Marisa ahí. Preguntarte, hoy la provincia y lo que es el área de deporte desarrollando con las escuelas e instituciones de aquí de la localidad distintas labores deportivas.
3: Hola, buenos días a todos. Gracias, Cristian, como siempre, por estar acompañando, por estar presente, por siempre un llamadito. Podemos hablar, podemos contar qué estás haciendo en la Secretaría. La verdad que te agradezco porque sé que estás acompañando. Bueno, acá hoy están haciendo una jornada de juegos del Ministerio. Están un grupo de profes que arman todos circuitos y están participando las escuelas de Timbúes, las primarias, y hay niños de quinto, sexto y séptimo grados.
2: Muy bien. Preguntarte también con respecto al deporte y muchas consultas que llegan a través de la vía celular, el tema de la maratón y las distintas

0: gente de Timbúes, es, de Tim, es gratis, y bueno, pasado una fecha iba a tener un costo, pero anotamos, está toda la gente anotada, así que estamos perfectos. Quedan muy poquitos cupos, yo te tengo que decir que ya estamos, ya como te dije, llegando al final y estamos muy contentos.
1: Así es, hable tranquilo por el micrófono, le damos el ok, se van a escuchar, en este caso la gente de Educación Física, Mari, que como decía aquí Silvana, de distintas escuelas de Timbúes, donde tiene que ver con la actividad del vóley. Silvana, preguntarte también de otras disciplinas deportivas, de lo que desarrolla el polideportivo de Timbúes, donde también ya se está preparando el cierre para el próximo mes de noviembre de todas las disciplinas, el cierre que se hará aquí en el polideportivo, me imagino.
0: Bueno, acá sí, como vos contás, hay disciplinas que se desarrollan acá y después algunas que se desarrollan en el club Sarmiento, que esas son lo que es tenis, gimnasia deportiva, jiu-jitsu, boxeo, karate, eso es todo allá. Y bueno, después acá tenemos el resto, que son fútbol, natación, beach volley, perdón, en el cruzamiento también tenemos zumba y body combat. Bueno, todas las disciplinas van a estar todo este mes de octubre y de noviembre. Ya en diciembre ya se termina todo y como vos me decías, lo terminamos con una gran fiesta del deporte que se va a llevar, si Dios quiere y la lluvia nos deja, porque estamos complicados con la lluvia. Siempre, últimamente estamos dependiendo de eso.
1: Del clima.
0: Del clima. Todo lo que es al aire libre dependemos. Así que eso va a ser el 14 de noviembre por la tarde. Tardecita, y bueno, terminará la nochecita, tipo 10 de la noche. Bueno, la idea es premiar a todas las a todos los alumnos que vienen, tanto los chiquitos como los grandes, porque como sabés tenemos en toda la disciplina hay cantidad de edades, desde bebés de 6 meses hasta 99 años. Así que, bueno, hacemos un gran cierre porque, bueno, se lo merece todo el año de esfuerzo de los que vienen a practicar el deporte.
1: Así es. Marisa, te escucha Silvana, si querés hacerle alguna consulta puntual a la referente del área de deporte de la comuna de Timbúes.
2: No, sí, sobre todas las cosas, bueno, que es muy loable la tarea, ¿no? Uno ha vuelto a poner los ojos en Timbúes en cuanto a todo lo deportivo, ¿no? Las maratones, las actividades, no solamente, como bien decía Silvana, bueno, el pueblo, sino también todos los de alrededor, ¿no? Así que la verdad que esto es muy loable, el trabajo también de difusión de todas esas actividades, así que bueno, la marcha va muy bien.
1: El tema de las actividades, ¿no? Que son no solamente lo deportivo, sino lo cultural, que Timbúes ya se posiciona en la región, ¿no? Por todas estas disciplinas, lo que va a hablar de lo deportivo y también lo cultural, pensando en la misa criolla, ¿no? Tradicional aquí en la localidad.
0: Sí, el área de cultura va de la mano de deportes, nosotros trabajamos todas las áreas, cuando vamos a hacer algo estamos todos unidos, todas las secretarías, siempre trabajamos en conjunto, y bueno, ahora sí, como vos decís, se va, hablo por cultura, pero bueno, como va a ser acá, la fiesta, la misa criolla cada vez es más grande, entonces bueno, este año la perspectiva es, o sea, sumar más cosas y ver cómo nos acomodamos, porque bueno, o sea, si vos viniste el año pasado, fue impresionante. Imagínate este año con todo, también los artistas que vienen, que ya están todos pensando, ay, no sé, qué sé yo, a mí todo me gusta, pero viste, ya sé que a qué hora vamos a venir, te digo, porque ya estamos todo el mundo organizando, a qué hora nos vamos a ir a sentar y todo. La verdad que sí, va a ser una gran fiesta.
1: Me imagino pregunta mucho por la Delio Valdés.
0: Ay, no. ¿Sí? Sí, a mí me encanta la Delio, así que ya estoy primera. Sí, me encanta todos los artistas que vienen. Son impresionantes, y bueno, lo que tiene es que no es solo para la gente de Timbúes, es para toda la región, como dicen, todo el mundo puede venir, pasar un momento súper agradable, súper lindo, en familia, tomar unos mates, bueno, pasarla bien, y ver los artistas que a lo mejor uno no, o sea, no todo el mundo tiene la posibilidad de ir a verlo a un teatro, porque es así, la parte económica o lo que sea, la movilidad. Así que acá lo van a ver y bueno, qué mejor que eso que estar todos juntos acá.
1: Sin duda. Sí, van a agradecerte por el tiempo y como siempre, como medio de comunicación y Radio Universal, a disposición para difundir todo lo que tiene que ver con referente al deporte local.
0: Bueno, muchas gracias. Como ya te dije, saludos.

0: Saluditos a todos los de la radio, bueno, saludo a todos, todos los que están escuchando y siempre agradeciendo a Antonio Fiorenza, que todo esto lo hacemos porque él nos apoya, acompaña siempre todos los proyectos que tenemos, siempre él está escuchando, apoyando, acompañando y no y lo llevamos adelante gracias a su gestión. Así que, bueno, gracias Cristian por estar siempre.
1: No, por favor, muchas gracias. Así que hasta allí la palabra de Silvana Echegoyenberry, Marisa, referente del área de deporte de la comuna de Timbúes.
2: Bien, Cristian, muchas gracias. Y te quería preguntar si esta actividad, bueno, ¿hasta qué hora aproximadamente se va a desarrollar y es un solo día?
1: Lo que es el vóley hasta el mediodía se va a desarrollar, sí, es por el día de hoy y tiene que ver obviamente con los Juegos Sudamericanos, que, bueno, lo conozco aquí a Rafa Fenoy de Capitán Bermúdez, hombre que ha trabajado en Santa Catalina, que hablamos también de la actividad del fútbol, está el profe Callejas, actualmente en Unión Fútbol Club de Totoras, lo que tiene que ver con el fútbol, pero muchos profes conocidos que recordamos, los conocemos de distintas áreas del deporte. Uh-huh. No sé si tenemos tiempo para hablar con el profe Calleja, vos avisame, Marisa.
2: Sí, tenemos tiempo.
1: Muy bien, ahí vamos a tratar de ubicarlo al profe.
2: Cristian, aprovecho para preguntarte, porque teníamos una información de que la circulación por colectora desde hoy y hasta el viernes para el acceso a Timbúes iba a estar totalmente interrumpida. ¿Es así? ¿Está pasando eso?
1: Es así. Bien. Es así, están trabajando allí sobre el asfalto. Uno quiso venir por calle España, ¿no? La tradicional. Sí. Así que tuvimos que tomar ruta 11, así que está cortado desde lo que es Puerto General San Martín, donde están haciendo obras, ¿no? Allí en el asfalto. Así que es correcto lo que están informando. Lo he comprobado porque tuve que desviar el camino. Así que, bueno, ya estamos junto al profe Cabrejas. Es así, ¿no, profe? ¿Nombre y apellido?
3: Bueno, buenos días. Mi nombre es Eduardo Cabrejas. Pertenezco al circuito de la supervisora Claudia Burne.
1: Muy bien. Agradecerle primero principal por el tiempo. Lo encaramos aquí, Mari, en el polideportivo Paco Cabral de la comuna de Timbúes. Preguntarle, ¿no?, de esta jornada con distintos grados, ¿no?, de las escuelas de aquí de Timbúes.
3: La jornada era para sexto y séptimo, pero bueno, la escuela tenía unos viajes programados y tuvimos que traer quinto para que sea un lindo número para la activación. Bueno, esto es una activación dedicada a los Juegos Sudamericanos que pasaron por Rosario, Rafael y Santa Fe, para que ellos tengan esos valores y que sepan a qué se dedicó eso y ver las distintas clases de deporte y los deportistas de profesionales de élite que se entrenaron, que vinieron a los juegos. Bueno, eso, todo esto es para ellos.
1: Bueno, ¿cómo lo ha tomado la comunidad educativa? Los chicos los veo muy motivados, ¿no?, y activos, sobre todo en este día gris aquí en Timbúes.
3: Sí, bueno, primero principal, agradecer a la comuna de Timbúes que nos abrió la puerta del camping, a la coordinadora, que bueno, siempre cuando le pedimos el predio, ningún problema, y bueno, a los chicos cuando los saca de la escuela le encanta venir al predio, ya lo conocen, juegan, y vos ves que hay distintos deportes y están jugando y sin ninguna pelea, y bueno, y están pasando un momento agradable.
1: Profe, consultarle también cómo está el deporte y especialmente el trabajo, ¿no?, del educador en la parte física en las distintas escuelas y de los distintos niveles, ¿no?, ya sea inicial, lo que es primario y también escuelas secundarias.
3: Bueno, se está trabajando bastante en la parte de educación física, sí, se está haciendo mucho hincapié en estos valores deportivos, de los valores de la vida, de enseñarle la educación. El respeto, el cariño hacia lo que ellos van a proyectar como vida. Intentarle formar su camino y a través del deporte es prioridad y que los chicos crezcan sabiendo que en su etapa inicial, etapa de la primaria, escuela y etapa de la secundaria, que tengan sus valores, que su profesor le dejó algo para la vida.
1: Así es. Bueno, qué importante esto. Yo recuerdo el profe Alfonso en San Lorenzo y el test de Cooper, Marisa, no sé si a vos te lo ha aplicado el profe. Recordarás vos y, bueno, una gran cantidad de profesores y es así como lo cuenta, ¿no? El profe aquí, Eduardo, y también te está escuchando que lo podés saludar para hacer una consulta.
2: Bueno, sí, la verdad que sumamente interesante lo que estamos charlando con él y además un referente respecto de esto, ¿no? Y este recorrido también me parece que le hace palpar por su actividad, ¿no? Cómo está la situación, cómo están los chicos y que en realidad cada vez que hay algún hecho que no corresponde muchas veces tiene más que ver con los adultos o nacen los adultos que en los propios niños, ¿no? Justamente decía que la jornada de hoy los chicos se están divirtiendo, la están pasando bien y todo está tranquilo.
3: Sí, yo creo que hubo esto de los Juegos Sudamericanos, de los valores, que ellos pudieron ir y ver lo deportista, ver cómo se entrenan, cómo resuelven su vida personal. Yo creo que a los chicos les marcó algo eso. Y lo lindo que se puede trabajar en las distintas áreas de la escuela, tanto en tecnología, en lengua, en matemática, por los distintos deportistas de cada país que vinieron a los juegos. Así que, bueno, eso se puede trabajar mucho en la educación. Y bueno, de mi parte, agradecerle, vuelvo a repetirle, agradecerle a la comuna de Timbúes, que siempre a su disposición nos abre la puerta. Estamos acá y entonces los chicos, la verdad que pueden disfrutar un tiempo libre y afuera de la escuela y haciendo deporte.
1: Muy bien, profe. Agradecerle por su tiempo. La última lo saco de lo que es la educación física y el ámbito escolar y preguntarle de fútbol. Es un hombre del fútbol actualmente trabajando en Unión Fútbol Club de Totoras.
3: Sí, así es. Un año más. Ya me estoy poniendo viejo y bueno, cada vez me cuesta más. Hace 27 años que hago las ligas de campos. Esta es la tercera vez que estoy en Unión. Estuve en el 2005, 2011, donde ahí salimos campeón de la provincia de Santa Fe con la Copa Federación. Y bueno, y este año estamos ahí luchando para clasificar. Creo que ya estamos adentro, pero bueno, quedan dos fechas y siempre en el ruedo. Así que bueno, me encontré con un club, Unión, con un club lindo donde se puede trabajar y la liga está linda, está fuerte, hay muchos equipos y bueno, quedan dos fechas y después vienen los playoffs.
1: Teniendo en cuenta que es el ámbito, digamos, de los mayores, ¿no? Primera división, existe, ¿no? También una preocupación en las bases, ¿no? Del fútbol formativo, no sé por allí qué es lo que se entera de lo que es de las instituciones que usted recorre y también con el tema del ámbito escolar, ¿no? La educación pasa por casa, también, ¿no? La formación y la importancia de estar en un club, de la contención, bueno, varios aspectos que por allí uno, teniendo en cuenta la región, ve distintos hechos de violencia en Liga Sanlorencina y en otras ligas, ¿no? Del interior de la República Argentina. ¿Cómo va esta temática?
3: Mirá, yo muchos años, hace de los 16 años que vengo acá a Timbúes, tenía familiares y bueno, siempre me encontré con el club timbuense de una forma, y hace un mes y medio que vinimos a jugar con la Unión de Totora y me lo encontré una hermosura. Es más, le dije a compañero mío que tengo, yo trabajo en el CEF de San Lorenzo, y Cristian, hablé con él, que acá.
1: Sí, Cristian Pereira.
3: Sí, Ale a la Hormiga. Y le conté, la verdad que me sorprendió Timbuense cómo está arregladito, cómo está trabajando en división inferiores, cómo evoluciona. Eso te llena de orgullo, porque al ver un club así, se contagian los otros. Se tiene que contagiar Olivero, se tiene que contagiar Andino, se tiene que contagiar Celodino. Son todos equipos que jugaron en la Liga Sanlorencina y que hoy están jugando en la Liga Totorense, que es algo más importante. Y le digo yo, uno que viene de trabajar de Newell, de tantos años, tuve la suerte de tenerlo a Messi 2 años, traje a Nacho Escoco, con 3 años de Hugues, y vi todas esas formaciones de jugadores. Y cuando vos venías a la Liga de Campo y ves eso, te llena de orgullo. La verdad que me llevé hace un mes y medio, 2, que vine acá a jugar con Timbuense y me llevé una alegría enorme. Espero que sigan así por ese paso, que los chicos los sacamos de la calle y lo vamos a encontrar dentro de un club.
1: Muy bien. Me quedé pensando, ¿no? ¿Qué significó haberlo tenido a Leo Messi dos años? La preparación física, ¿no?
3: A Leo Messi, bueno, todo el mundo habla de Leo. Leo tenía 10 y 11 años. Yo venía de Bellavista con lo más grande, con la cuarta de AFA. Y después veía a Malvina. Y bueno, Malvina era un predio que tenía Newell, pero las canchas no eran lindas. Entonces estábamos dos cuadras de Pellegrini y Suipacha, donde está el cementerio, y era todo pasto. Entonces íbamos a entrenar ahí. Y siempre le decía, yo llevaba una estaca todo para entrenar, y siempre le decía, vos vas a ser el mejor jugador del mundo, no te olvides de dónde saliste, y no te olvides que estas dos estacas las voy a tener yo toda la vida. Y dije, ma, todavía las tengo guardadas. Leo dice, claro, Leo, Messi tiene toda escopa de oro y yo tengo las dos estacas que entrenaba él a los 10, 11 años.
1: Sí, qué lindo recuerdo también para compartirlo, ¿no? La verdad que me imagino que también se emocionó con lo que fue su despedida en el Estadio Monumental.
3: Sí, bueno, pero Leo tuvo suerte que lo llevaron a España y todo. Yo siempre digo, yo hace 4 años estuve en referente de los Juegos Santafesinos de acá, del departamento San Lorenzo. Campeón de la provincia, Baigorria y Bermúdez. ¿Qué quiero decir? Que el cordón industrial está la materia prima. Y vos ves tantos chicos que tienen tanta posibilidad para jugar, pero bueno, esto acá nos estamos quedando en lo que estábamos hablando recién, que los clubes de liga tienen que traerlo a los clubes y después llevarlo a jugar donde tienen que jugar. Cada uno con su proceso, no adelantarlo. No somos Messi todos, somos jugadores, cada uno tiene su nombre y su apellido. Tiene que formarse como jugador en su barrio, en su pueblo, y después sí, si la oportunidad la tiene, va a triunfar solo. Pero bueno, hay que trabajarlo, chicos, hay que enseñar de dónde salió, su cabecita, no que si no entreno, si no me pone, no juego, no. Si no juego, por algo es, porque el técnico se decidió por otro, bueno, listo. Pero bueno, hay que insistirle que hay que entrenar, saber respetar y saber jugar. Eso es educar a la persona. Ojalá que no esté equivocado lo que digo. Ojalá que Timbú está en buen camino, que vaya creciendo como está creciendo y que tenga esas posibilidades de tener la más, no sé, miles de chicos en el club y que no estén en la calle. Ese sería un logro enorme.
1: Profe, agradecerle por su tiempo y felicitar por esta jornada.
3: Bueno, gracias a ustedes por el reportaje, gracias por estar acá presente, por los chicos de la escuela, y bueno, siempre a su disposición, y ningún problema, y vuelvo a repetir, gracias a la comuna de Timbúe, y gracias a la coordinadora que siempre nos abre la puerta.
1: Muy amable, ¿eh? Gracias. Hasta allí, Marisa, la palabra del profe Eduardo Cabrejas, ¿eh? La verdad que hablando sobre lo que sucede hoy aquí en Timbúe desde esta jornada, y especialmente su función, ¿no? Su paso por Newell's, y especialmente de haberlo tenido 2 años Leo Messi, así que no menor que rescatamos aquí en la mañana de esta jornada deportiva.
2: No, unos cuantos datos no menores nos pasó el profe, ¿eh? La verdad que genial, ¿no? Aparte, sí. Hablando de la zona, de la materia prima que está acá, bueno, algunas frases que bueno, vos sabés, serían para titulares, ¿no? La verdad que fantástica la nota y bueno, estar ahí donde hay que estar como lo haces vos, Cristian. Así que muchas gracias.
1: No, por favor, un gusto. Hoy, si el tiempo y el clima lo permite, jornada en categoría juvenil de Liga Garfi aquí en el Polideportivo, así que donde estarán jugando categoría 2011 y 2012 fusionada, estará jugando, recordamos, el equipo de Felisa, Andino, Puerto Unido y Comuna de Timbúes, así que estos cuatro estarán hoy por la tarde, 18:30 arranca la jornada, siempre y cuando, como repetimos, el clima acompañe.
2: Así es, gracias Cristian, un abrazo grande.
1: Abrazo grande, chau.
2: Gracias. Chau. Ahí estábamos entonces con Cristian Ibarra, bueno, fantástico, ¿no? Como siempre, y con esta nota, y bueno, alguien que estuvo al lado de Leo Messi, que conoce el deporte regional y sobre todo en este caso el fútbol, ¿no? Y bueno, y estar ahí donde hay que estar, ¿eh? Llevarte a vos la noticia desde el lugar de los hechos, así trabajamos en Andando la Mañana, 34 minutos después de las 11. ¡Tirorí!

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4: Y sí, ya lo tenemos en línea, Daniel Cinieris con nosotros. Qué gusto recibirlo como cada miércoles. Buen día.
5: Buen día Marisa, buen día equipo. Aquí estamos.
4: Bueno, un gusto recibirlo en un día especial también, ¿no? Un día de movilización, un día de reclamo, un día de visibilizar situaciones que, por lo que vemos, ya no van más, no dan más.
5: Claro, claro. Yo creo que hay ciertos límites, digamos, que hay que reconocerlo, pero que no se pueden tolerar más. Yo la pregunta de la reflexión de hoy es ¿qué pasa con los poderes? A mí me enseñaron, al principio se llamaba instrucción cívica, después se llamó educación democrática, no sé cómo se llama ahora la materia, pero a mí me enseñaron en esas instancias, sobre todo en la escuela secundaria, de los tres poderes del Estado, el poder ejecutivo, el poder legislativo y el poder judicial. Poderes que tienen su propia autonomía, así me enseñaron. Por eso no pueden interferir unos con otros. Y no se puede mezclar un poder con el otro, ni tampoco suplantar un poder al otro. Bueno, algo de eso, así muy, muy por encima, es lo que yo aprendí de todo lo que me enseñaron. Entonces, frente a lo que está pasando con las universidades y con la discapacidad, yo me pregunto, acá hay leyes aprobadas, o sea, el Poder Legislativo ya hizo su trabajo, hay instancias judiciales agotadas, o sea, ya se llegó al límite, no se puede utilizar más ningún otro recurso judicial. Por lo tanto, el fallo ya está dado, hay que cumplirle con la ley. Y el Poder Ejecutivo no puede desconocer y no puede omitir un fallo judicial. Si no, yo tambalea la democracia.
4: Claro.
5: Uh-huh. Si hay un poder que tiene esta autonomía tan absoluta que desconoce el trabajo de los otros poderes, entonces no. Eso se llama autocracia, no se llama democracia. Entonces, digamos las cosas por su nombre. La autocracia es cuando un poder toma el espacio absoluto de todos los poderes. Y eso no tiene nada que ver con la democracia en la que estamos viviendo y la que hemos conseguido con tanto dolor y tanto esfuerzo de tanta gente. Entonces, solo queda la resistencia, la protesta y la calle. Allí estaremos.
4: Así es. Yo recuerdo cuando, creo que en este tiempo se llama ética ciudadana la materia, pero recuerdo que justamente nos habían enseñado, Daniel, que esos tres poderes existían para que fuese como una especie de contención el uno del otro, ¿no? Que como que se sintiesen obligados a trabajar en equipo sí o sí, ¿no? Y bueno, lo que usted nos está diciendo es justamente, hay uno que como que se está desequilibrando.
5: Claro, exactamente. Cuando uno de esos poderes se considera absoluto, que desconoce lo que los otros poderes sentencian y definen, entonces ¿de qué democracia estamos hablando? O sea, acá se está hiriendo lo fundamental de nuestra convivencia, que es justamente el pacto democrático. Es un pacto con la ciudadanía y el Estado. O sea, ese pacto fundamental en donde la ciudadanía, a través del voto, se entrega la representatividad de su actuación en la vida cotidiana, es un pacto. bueno, acá hay una parte que no está cumpliendo el pacto. Entonces, es muy, muy... va a la médula de la democracia esto. O sea, no estamos ante un error o ante una circunstancia distinta, difícil, no. Estamos ante una falencia fundamental que atenta contra lo principal, lo fundamental de nuestra convivencia, que es el pacto democrático. Así que está siendo quebrado el pacto democrático. Tomemos nota los ciudadanos para saber qué es lo que estamos votando y cómo tenemos que seguir votando. Sí. Yo creo que eso está muy claro.
4: ¿Y cuál es nuestra participación también, ¿no?, en esto, ¿no?, en adentrarnos, en informarnos, en saber, claro, cuáles son los reclamos, ¿no? Una participación que ya en tantos años de democracia que venimos teniendo con esta, como usted dice, esta democracia que nos ha costado y mucho, los ciudadanos tenemos también que dejar de mirar hacia el costado y que se arreglen, sino, bueno, empezar a informarnos, a saber cuál es nuestra participación, no, sí, conocer las situaciones, el por qué, ¿no?, el para qué, eso es muy importante, ¿no? Estar despiertos es fundamental, ¿no?, en todo tipo de gobierno.
5: Y vos fíjate.
4: Y sobre todo en este que nos da participación. Sí.
5: El juramento que hacen los funcionarios. Si así no lo hiciere, que Dios y la patria me lo demanden. ¿Quién es la patria?
4: Nosotros.
5: La ciudadanía.
4: Claro.
5: Entonces, la demanda ciudadana es un derecho que está puesto en el mismo juramento de las autoridades, porque esas autoridades están ahí porque el pueblo dijo que tiene que estar ahí. Todavía tenemos una democracia representativa nosotros. Entonces, el mandatario es tiene que hacerle caso al mandante. El mandante es el pueblo. El mandatario es el que hace el mandado que el pueblo le encomienda, y lo tiene que hacer en el marco de la democracia.
4: Gracias, Daniel. Como siempre, un abrazo grande para usted.
5: Dale.
4: Gracias.
5: Igualmente, hasta pronto.
4: Buena
5: Adiós.
4: Semana, hasta luego. Ahí lo teníamos a Daniel Cinieri, como siempre, ¿no?, con su palabra, con su reflexión, haciéndonos pensar, haciéndonos parar en algún lugar en donde querramos, con la libertad que tenemos para reclamar aquellas cosas que creemos que son justas para la sociedad. Hoy, por ejemplo, aquí en la ciudad de San Lorenzo, el sector de discapacidad va a realizar una movilización ya están en el lugar, en el Paseo del Pino, para visibilizar esta situación crítica que atraviesan las personas con discapacidad, sus familias, quienes trabajan en la prestación de servicios y terapias. Yo pensaba en esto de que seguramente lo viste en las noticias y también sabemos que es cierto, de que mucha gente tenía un carnet de discapacidad y no lo era. Y eso está mal, y está muy mal, porque hay fondos y dineros que van hacia personas que realmente no lo necesitan, ¿no? Y esa cantidad de certificados de discapacidad de un montón de gente que no los requería realmente, que no estaban pasando por una situación de discapacidad, está mal. Y eso hay que borrarlo, y de un plumazo. Ahora, quienes sí tienen una discapacidad y viven toda esa realidad conjuntamente con sus familias, muchas veces también con un estado de vulnerabilidad desde el punto de vista económico, ¿sí? A veces es una mamá con un hijo con discapacidad que por lo tanto no puede. La semana pasada hablábamos con la gente de Cádiz y esta campaña para que seamos socios por 10.000 pesos por mes y que podamos ayudar a que las 40 personas que están trabajando en Cádiz, más todos aquellos que todavía están esperando para poder ingresar y encontrar allí una fuente de trabajo o un lugar donde aprender un oficio, lo puedan seguir haciendo, esa gente realmente está necesitando. Y realmente necesita la ayuda de la sociedad, sí, claro, de todos los que de alguna manera u otra puedan hacerlo, pero también del Estado, que trate de colaborar en que esa persona con discapacidad tenga el mejor o la mejor calidad de vida posible, tanto ellos como su familia. Hoy, entonces, ahí en el Paseo del Pino, en este mismo momento, ya hay gente que te va a informar, que está trabajando en discapacidad y te va a decir qué es lo que está pasando y qué es lo que están pidiendo, cuál es el reclamo, sobre todo la prórroga de la emergencia en discapacidad y el cumplimiento efectivo de la norma vigente. Y están advirtiendo que estas medidas podrían afectar el acceso y la continuidad de prestaciones fundamentales para las personas con discapacidad. Esto de la derogación de los artículos de la Ley de Emergencia en Discapacidad, que no está incluida en las modificaciones del presupuesto 2027, podrían afectar prestaciones como terapias, como rehabilitación, como la propia educación especial y el transporte, que es fundamental y que son esenciales para la autonomía y la calidad de vida de miles de personas. Si nos estás escuchando y querés saber más del tema, Paseo del Pino, la gente que trabaja en discapacidad en nuestra ciudad, aquí vamos a lo local, no al noticiero de Buenos Aires, que nos habla de lo mismo, pero que está ubicado en otro lado. Vamos a la realidad local y averigüemos qué es lo que pasa, qué faltaría, qué ley se necesita cumplir para que estas personas tengan la cobertura que les daría una calidad de vida mejor y una tranquilidad para sus familiares. 48 minutos después de las 11. Esto es Andando la Mañana hasta las 13 con vos.

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0: Tres minutos después de las 12 del mediodía y ya pasamos la barrera del mediodía como lo hacemos siempre en Andando la Mañana. Y no sé qué estás haciendo ahora, no, todavía estás trabajando, no estás sacando el tapercito, no, con la merienda livianita porque después hay que seguir y demás. No estás pasando todavía por la rotisería a buscar el menú de hoy porque no hiciste tiempo a cocinar. Bueno, no, no, todavía recién tres minutos después de las 12 estamos así, en pleno, en actividad, en trabajo. Uy, y nosotros tenemos hoy un programa movidito, hecho solamente para vos. Lo tuvimos a Cristian Ibarra desde Timbúes con el deporte, lo tuvimos a Daniel Cinieri con su reflexión, como siempre. Y ahora vamos a hablar de la Tecnicatura Superior en Orientación en Desarrollo Personal, que seguramente vos y yo lo conocemos más como counseling. Pero mirá qué importante es poder traer a la ciudad de San Lorenzo estas gestiones, ¿no?, que te permiten capacitarte sin moverte de tu lugar, o por lo menos con mayor cercanía. Hace un tiempo atrás, cuando estuvimos trabajando en la cobertura de lo que en realidad se prepara para que los chicos de secundario y demás puedan conocer las carreras terciarias, universitarias, que pueden seguir en la zona y en la región, incluso en la ciudad de Rosario, hablamos mucho de ese tema, ¿no? Del tema de la cercanía, de que muchos jóvenes de la región están eligiendo la cercanía, están viendo que se puede estudiar tanto desde el nivel universitario, el nivel terciario, aquí en la zona, ¿no? Hay una búsqueda de ese tema y de esa facilidad. Incluso teniendo el boleto de colectivo gratuito, ¿no? Pero incluso con eso se está buscando un lugar de cercanía. Y esta tecnicatura es muy importante porque además tiene que ver con un temazo, que es el tema de la salud mental, de nuestras emociones, de cómo, no sé si enfrentamos, ¿viste?, porque no tenemos que pelearnos con todas las realidades que nos toca vivir, pero sí transitamos esas realidades que nos tocan vivir. Y qué lindo es poder no solamente conocer el tema, sino a veces conocerlo tanto que podés ayudar a otros, que podés orientar a otros, ¿eh?, que podés sugerir a otros o acompañar, caminarle al lado a otro que está pasando por una situación especial en su vida. Ya lo tenemos en el estudio a Edgardo Tozzoni, psicólogo, uno de los coordinadores de esta tecnicatura que está instalándose ya en la ciudad de San Lorenzo. Edgardo, qué gusto recibirte. ¿Cómo estás? Buen mediodía.
1: ¿Qué tal? ¿Cómo estás, Marisa? Gracias por la invitación.
0: Bueno, es un gusto tenerte en el estudio y, o sea, yo tengo un doble interés, ¿viste? Uno es que se promocione. A ver, ¿no te escuchás? Me parece que no, con el auricular. A ver si subimos un poquito. No, este es el mío. Vamos a intentar acá, en pleno aire, de subir el auricular. No me está escuchando.
1: Te escucho, bueno, te escucho.
0: No, te vamos a pasar otro. Ahora enseguida te paso otro. Te estaba diciendo que, digo, tengo una doble intención. Te lo voy a confesar desde el principio.
1: Bien ahí.
0: La primera es, por supuesto, hablar de la tecnicatura. La segunda es hablar de salud mental, ¿no? Que es, como decía, un temazo de este tiempo, que en realidad no sé si es un temazo porque por la situación que vivimos, la realidad, las corridas y tantas cosas, el estrés y demás, o si es un temazo porque, bueno, lo estamos conociendo, porque los medios lo están visibilizando, lo están posicionando, ¿no? Así que esa es una de mis preguntas, ¿no?, para comenzar. Y después vamos a hablar, por supuesto, de esta tecnicatura porque, bueno, una cosa siempre nos lleva hacia la otra también. Y qué importante es posicionarnos. ¿Cómo estamos hoy, Edgardo, respecto de la salud mental en la Argentina?
1: Mirá, la salud mental siempre fue un tema vertebral, central, desde épocas, desde mi época de estudiantes, incluso antes, ¿no? Y ya pasaron varios años de eso. Pero a partir de pandemia 2020, es como que hay determinadas patologías que se dispararon de una forma exponencial. Uh-huh. O sea, pandemia sacó a luz problemáticas que si bien ya venían de antes, obviamente no fueron exclusivas de pandemia, pero es como que el encierro, la falta de vinculación, el miedo masivo, generaron toda una serie de trastornos, o mejor dicho, potenciaron toda una serie de trastornos que, como muy bien dijiste vos recién, se comenzaron a hacer más visibles, comenzaron a tener más visibilidad. Uh-huh. Trastornos fóbicos, trastornos de ansiedad, trastornos depresivos, trastornos de pánicos, comportamientos obsesivos compulsivos, ideas suicidas. A ver, es como que nos hubieran metido a todos dentro de una caja experimental, hubieran sacudido durante un año y después abrieron la caja. Y ahí salimos.
0: Como pudimos.
1: Y ahí te encontrás con gente que tuvo más recursos internos para poder abordar la problemática. O sea, me refiero a la problemática del encierro, sí, el poco contacto con los vínculos, especialmente aquellos que tenían familias en otros lugares. Uh-huh. El tema económico, el tema laboral, y te encontrás con gente que, sin esos recursos internos o con recursos internos muy escasos. Cuando hablo de recursos internos me refiero a recursos cognitivos, recursos emocionales, recursos espirituales, incluso porque el aspecto de la fe también tuvo una jugada muy importante para aquellas personas que tienen una fe, obviamente, ¿no? Entonces, cuando no hay... Cuando hay escasez de esos recursos internos, las problemáticas tienden a potenciarse, tienden a complejizarse los cuadros. ¿Por qué? Porque la persona no tiene herramientas para poder abordarlos. Uh-huh. E incluso teniendo alguna herramienta para poder abordarlo, muchas veces se necesita esa mirada externa a uno, sí, o sea, esa mirada fuera del sistema en el que estamos metidos. Uh-huh. Porque obviamente cada uno de nosotros pertenecemos a un sistema familiar, vincular, y dentro de ese sistema es como que estamos muy, a veces anestesiados a lo que realmente nos pasa. O hay mecanismos de negación, o hay mecanismos de represión, o simplemente hacer la vista gorda, y bueno, cerramos los ojos y le damos para adelante. Uh-huh. La mirada externa, ¿qué hace? Y la mirada externa, que es mucho más abarcativa, mucho más amplia, que no está atravesada por esa, por esos mecanismos internos del sistema, permite ver cosas que realmente están sucediendo.
0: Claro.
1: Ahí está la ayuda externa necesaria,
0: ahí,
1: ¿no?
0: Aparece la figura del psicólogo, aparece, claro, la figura del counselor.
1: Claro, ¿no? Exacto, la figura del psiquiatra, el psicopedagogo, el docente integrador, o sea, un montón de figuras externas, el acompañante terapéutico. Uh-huh. Otra figura que ha tomado una preponderancia enorme, gigante en este último tiempo, ¿no? No solamente por temas de problemáticas, de patologías, de disfuncionalidades, sino por la gran cantidad de gente que está sola, que no tiene ninguna problemática, uh-huh, no tiene ninguna patología, pero está sola, claro, sin vínculos. Uh-huh. Y ahí la figura del acompañante terapéutico ha pasado a tener una preponderancia y una demanda tremendamente importante.
0: Uh-huh. Esa soledad de la que me estás hablando, ¿no? Sin vínculos, ¿es una soledad que vino así porque la vida lo dio así, o es una soledad que tiene que ver con el individualismo también, ¿no? Con alguien que poco a poco se fue alejando, siendo solamente yo, y que en algún momento dice, ay, ¿qué pasó?
1: Sí, puede darse por el tema del individualismo que estás mencionando, las decisiones que uno ha ido tomando a lo largo de la vida, priorizando, qué sé yo, aspectos laborales, empresariales, económicos, ganancias, dinero, economía, y fue descuidando los vínculos. Llegó una etapa de la vida en que de pronto tenía resuelto todo lo económico, todo lo profesional, todo el éxito material, y de pronto miró para los dos lados y estaba solo. Solo. ¿Por qué? Porque los vínculos se construyen. A los vínculos hay que invertirle tiempo. Los vínculos no surgen espontáneamente, ¿no? Y cuando hablo de vínculos me refiero a aquellas relaciones que se construyen a través de un proceso a lo largo del tiempo, y no aquellas que son simplemente un encuentro casual de una noche.
0: Claro.
1: Esos no son vínculos. Uh-huh. ¿No? Entonces, claro, por un lado está ese aspecto del individualismo, pero por otro lado también la soledad muchas veces son los procesos que te va dando la vida, donde de pronto tu hijo ya se volvió adulto y decidió irse a vivir al exterior. y de pronto la pareja con la que habías compartido tantos años un día fallece. Uh-huh. Y de pronto, sin darte cuenta, te terminaste quedando sin vínculos cercanos, aunque los hayas construido, aunque les hayas invertido tiempo, porque situaciones de la vida, circunstancias de la vida, llevaron a que la persona hoy esté sola. Entonces, bueno, hay diferentes, diferentes caminos, ¿no? Hacia los cuales se puede llegar a esa soledad. Bien. Especialmente en el adulto y el adulto mayor.
0: Mayor, claro. Claro.
1: O la soledad de los hijos desagradecidos que un día te agarraron y te metieron en un geriátrico y se olvidaron de vos y nunca más pasaron a verte.
0: Y ahí entonces viene esta figura de un acompañante que ayuda a entender más que nada, me parece, ¿no?
1: Exacto.
0: Ayuda a entender, bueno, es pararse en una realidad.
1: Exacto, el acompañante terapéutico aporta esa escucha, esa escucha activa, esa escucha empática tan necesaria, aporta la compañía, la presencia, aporta la contención emocional y se ha vuelto una figura muy, muy preponderante, ¿no? Uh-huh.
0: Y en este caso, aquel que está preparado para la orientación en el desarrollo personal, ¿no?
1: El counseling.
0: Claro, ¿qué es lo que aprende?
1: Genial, excelente. El counseling fundamentalmente está orientado hacia una formación psicoafectiva. Ajá. O sea, la mayoría de las herramientas que se dan en el counseling tienen que ver con cómo ayudar a las personas a abordar procesos en su vida o a superar etapas de crisis. Y ahí hay una diferencia muy importante con la figura del psicólogo. Ajá. El psicólogo aborda patologías. El counselor no aborda patologías. Entonces, por ejemplo, una depresión crónica la abordaría el psicólogo. Un trastorno obsesivo compulsivo lo abordaría el psicólogo. Una psicosis, una esquizofrenia, una bipolaridad las abordaría el psicólogo.

0: tienen recursos internos para poder abordarlo, afrontarlo y pasarlo sin mayores inconvenientes, y hay otras personas que no los tienen y se quedan estancadas en ese punto. Ahí aparece la figura del counselor como un orientador. No es un consejero. No es alguien que te dice, hace esto, hace aquello, vení, anda, lleva. No. Es alguien que a través de la pregunta reflexiva, de la escucha empática, te ayuda a abrirte la cabeza, te ayuda a tener una mirada diferente de la que estás teniendo acerca de tu crisis, de tu dificultad, de tu problemática. Obviamente el counselor, cuando se da cuenta de que la persona está requiriendo una ayuda más especializada, lo deriva a un psicólogo.
1: Claro.
0: O sea, no es que la figura del counselor y la figura del psicólogo se excluyen mutuamente.
1: Claro, no, se complementan.
0: Se complementan perfectamente bien, porque el counselor aborda una problemática que el psicólogo no aborda, y el psicólogo trabaja con temas que a veces que el counselor no puede trabajar. Difícilmente uno vaya a un psicólogo porque está atravesando una crisis existencial. Puede ser, no digo que no.
1: Sí.
0: En cambio, el counselor es más accesible en ese sentido. ¿Por qué? Porque además el counselor trabaja con el aquí y el ahora.
1: Bien.
0: No vamos a la infancia, a los primeros años.
1: Sí, sí, ¿qué está pasando ahora?
0: Claro, sí, la rebeldía que te agarró cuando tu mamá te sacó el chupete.
1: Claro. No hace eso.
0: Exacto. Sino que trabaja con una realidad presente. ¿Qué está pasando ahora?
1: ¿Qué te está preocupando ahora?
0: Exacto. ¿Qué te está preocupando ahora? ¿Qué es lo que no estás pudiendo resolver ahora? ¿Por qué estás estancado en esta angustia, en este dolor, en este sufrimiento? ¿Cuál es el tipo de pensamientos distorsivos que no te permiten ver claramente la realidad?
1: Claro.
0: Entonces el counselor trabaja con los procesos que se van dando en la vida, ayudando a la persona a avanzar en esos procesos y ir superando las diferentes crisis del desarrollo o crisis circunstanciales que esa persona va viviendo.
1: Eduardo, la gente está como más abierta ahora, me parece, a esta ayuda, ¿no? A esta compañía.
0: Sí.
1: Posiblemente, como decías, después de pandemia, no sé, pero yo, no sé, una década, dos décadas atrás, uno decía, nada, para el psicólogo ya es para, ¿viste?
0: Claro.
1: Gente que no está bien,
0: claro,
1: ha perdido la cordura.
0: Claro.
1: Bueno, no estaba a lo mejor tanto el counselor, pero sí, el psicólogo, el psiquiatra. Hoy no, hoy es como, bueno, necesito y voy. Es como que me parece hay una apertura, estoy necesitando ayuda en esta etapa de mi
0: Exactamente.
1: Vida. Y listo, se terminó. Ahí lo importante es que necesito ayuda.
0: Exactamente. Hay una mayor conciencia a lo que es la salud integral.
1: Claro.
0: Porque
1: claro.
0: Fíjate que el cuidado del cuerpo también se le está dando mucha más importancia y valoración que 30, 40 años atrás.
1: Sí.
0: No estoy hablando del cuidado del cuerpo estético, belleza, ¿no?
1: Salud.
0: Sino el cuidado del cuerpo, salud.
1: Claro.
0: Y dentro de esta misma, línea, el hecho de cuidar nuestra vida psicoafectiva, porque a ver, ¿qué implica cuidar la vida psicoafectiva? Implica que mejoras tus vínculos personales, implica que mejoras tu sexualidad, implica que mejoras tus vínculos laborales, implica que mejoras tu propia motivación, tu estado de ánimo. O sea, hay un conjunto de beneficios que uno los comienza a ver en algunos casos de manera inmediata y en otros casos con un poquito más de avance en el tiempo a raíz justamente de trabajar con los aspectos psicoafectivos.
1: Claro.
0: Y el counselor trabaja con los aspectos psicoafectivos.
1: Y entender también que esos cambios que benefician a la persona misma y a los que están a su alrededor se pueden hacer, ¿no?
0: Claro.
1: No es como que, pero yo soy así y así vivo las cosas. No, también
0: claro.
1: Me parece que se está dando un poco más de eso. No, pará, soy así, pero tendría que cambiar, porque si cambio van a pasar cosas en mi vida y van a pasar cosas en la gente
0: que van a ser beneficiosos
1: también, ¿no? Claro.
0: Además el counselor entra dentro de lo que se conocen como las terapias breves.
1: Ajá.
0: No es que haces terapias de 10 años,
1: claro.
0: ¿Me entendés?
1: Sí.
0: Como en otras épocas, sí. Otras corrientes psicológicas, que vos estabas 10 años,
1: sí.
0: ¿Sí? Echado en un diván.
1: Siempre contando la misma historia.
0: Siempre volviendo. Siempre, hoy es de este tipo de terapias breves que se enfocan específicamente en la problemática concreta.
1: Claro.
0: Que, a ver, lo cual no significa que esa problemática concreta después durante el proceso de trabajo dé lugar o abra otras cosas que están pasando, pero
1: sí.
0: Bueno, se respeta la decisión de la persona si quiere avanzar.

0: por ahí o no.
1: Claro.
0: O resolvió la problemática específica por la cual consultó
1: y ya está,
0: uh-huh. Listo. Entonces entra dentro de este parámetro de las terapias breves, ¿no? Lo cual también está bueno.
1: La persona que diga, bueno, yo quiero hacer la tecnicatura, uh-huh. Sé que está abierta la inscripción, vamos a hablar después de eso. ¿Tiene que tener personalmente una característica especial? ¿Un deseo de ayudar? ¿Tiene que tener algo en su temperamento, en su carácter, para hacer la tecnicatura? Porque es una posición muy, muy especial, no es como
0: el médico,
1: ¿no? Una posición muy especial de estar al lado de una persona que está sufriendo, de que está pasando una problemática.
0: A ver, aquí tenemos que diferenciar dos campos. Uno, el campo intelectual, cognitivo, académico, y otro, el campo laboral.
1: Uh-huh.
0: Para hacer la tecnicatura no hay que tener ningún tipo de característica particular.
1: Bien.
0: De hecho, hay gente que hace la tecnicatura por una cuestión personal.
1: Claro.
0: Porque la tecnicatura tiene una particularidad. Al primero que le quiebra la cabeza en 15 partes
1: es al estudiante.
0: Sí. ¿No? ¿Por qué? Y porque a medida que vas avanzando con las materias, algunas son muy vivenciales, uno mismo se va dando cuenta de cosas personales, cosas de su entramado familiar, de su vida emocional, de sus propias circunstancias. Quiere decir que el primero que se encuentra confrontado es el propio estudiante.
1: Uh-huh.
0: Tenga o no una vocación de ayuda o de servicio.
1: Claro.
0: Por eso, la tecnicatura está abierta para cualquiera. Cualquiera la puede hacer.
1: Bien.
0: Ahora, si vamos al campo laboral, y sí, tiene que haber una vocación de servicio, tiene que haber una vocación de ayuda, el otro tiene que ser para mí alguien que tenga valor humano, me tiene que interesar el cuidado y el respeto por la dignidad del otro,
1: uh-huh.
0: ¿no? Entonces, ahí sí, si vos lo vas a hacer con una intencionalidad laboral, y hoy el campo laboral es enorme, después si querés lo charlamos un poquito,
1: sí.
0: Claramente tenés que tener estas características más humanas presentes, ¿no?
1: Bien.
0: Ahora, si lo que estás buscando es acceder a una titulación de grado y al mismo tiempo crecer en tu propio desarrollo como persona, adelante.
1: Perfecto.
0: Sí, perfecto.
1: Bien, entonces, hablábamos de titulación de grado. ¿Cómo es el estudio en sí? ¿La inscripción ya está abierta? ¿Cuándo comenzaría?
0: La inscripción ya está abierta. Estamos arrancando en noviembre.
1: Ya.
0: Esto tiene la particularidad de que se cursa un solo sábado por mes. Es intensivo.
1: Ah, qué importante.
0: Es una cursada intensiva de un solo sábado por mes.
1: Uh-huh.
0: Es presencial la tecnicatura. Si bien el foco va a estar puesto acá en San Lorenzo, obviamente que estamos abarcando todo el cordón industrial, desde Granadero Baigorria hasta el norte.
1: Sí.
0: Bienvenido a aquel que la quiera hacer. La tecnicatura es presencial, es intensiva, es un solo sábado por mes, es 43 sábados, 43 meses de corrido.
1: Ajá.
0: O sea, no hay cortes en enero.
1: Bien.
0: No hay cortes en febrero.
1: Bueno, eso es importante, ¿no?
0: Claro.
1: El tiempo, ¿no? Esto no es un curso de 5 meses.
0: No, esto es una tecnicatura. Son 3 años y medio de cursada.
1: Bien.
0: Cada año tiene titulaciones intermedias otorgadas por la UAI. O sea, el primer año tenés una primera certificación, el segundo año, cuando completaste el segundo año, tenés una segunda certificación, el tercer año tenés la tercera certificación y al completar las 43 materias tenés el título otorgado por el Ministerio de Educación de la Nación.
1: Bien.
0: Quiere decir que es una titulación con validez nacional y con registro, obviamente, con un número de registro a nivel nacional, que es el 2482/2023.
1: Bien.
0: El número de resolución de la tecnicatura. Quiere decir que estamos hablando de algo serio.
1: Claro, totalmente.
0: Estamos hablando de algo serio.
1: Aparte de la UAI y, bueno,
0: ¿no? Exactamente.
1: Las certificaciones cada año y finalmente un título a nivel nacional. ¿No?
0: Es intensiva de un sábado por mes, comienza el próximo mes de noviembre y se cursa de las 9 de la mañana hasta las 6 de la tarde.
1: Bien.
0: Con un break ahí intermedio de una hora, hora y media para que la persona si quiere almorzar algo, almuerce, si quiere matear, mate, y si simplemente quiere estirar las piernas y camina por San Lorenzo, camina por San Lorenzo.
1: Lo puede hacer también.
0: Sí, obviamente.
1: Salir un ratito porque además es muy accesible, es zona céntrica.
0: Es zona céntrica. Donde está la cruzada, ¿eh? Exactamente, va a estar ubicada en el edificio de Urquiza 556, bien. Ahí el edificio al lado del PAMI. Uh-huh. Quiere decir que tenés todo cerquita, todo a mano, si querés cruzarte un bar, tomar algo, si querés cruzarte enfrente, ir hasta la plaza, o sea, caminar por el campo de la gloria. Sí. Tenés ese intermedio entre el primer bloque y el segundo.
1: Frente a materias tan interesantes, me parece que se quedan ahí tomando un café y charlando de la temática, ¿no?
0: Y porque probablemente suceda.
1: Edgardo, los profesores...
0: Profesores son todos profesionales.
1: Sí.
0: Hay profesores psiquiatras, hay profesores psicólogos, hay profesores counselors.
1: Bien.
0: Todos los profesores son profesionales, obviamente, uh-huh, los que van a ir dictando diferentes materias.
1: Bien, y lo que me decías, el campo laboral,
0: Con respecto al campo laboral también es muy amplio, sí, porque te permite poner consultorio propio,
1: sí,
0: te permite además trabajar a nivel institucional, te permite, bien, trabajar en el ámbito de la educación, te permite trabajar en el ámbito de la empresa, de las organizaciones, te permite aplicar el counselor a problemáticas laborales, dentro de un entorno industrial, empresarial. ¿Por qué? Porque obviamente trabaja mucho con las relaciones, con los vínculos. ¿Cuáles son los mayores problemas que tienen hoy las empresas, las industrias, las fábricas? No son los problemas de logro de objetivos...
1: Las habilidades blandas.
0: ¡Claro! Exactamente. No es el logro de objetivo de productividad. Eso todas las empresas lo están consiguiendo, logrando, y más acá en el cordón industrial. Los mayores problemas son las habilidades blandas, claro, los roces, las relaciones, los temas vinculares, uh-huh, los mandos medios que muchas veces no saben cómo manejarse entre lo que les viene de arriba y el los empleados. Claro, los, sí, problemas de ansiedad, los problemas de depresión, los problemas personales que la gente lleva a su ámbito laboral. Uh-huh. El counselor abarca todo eso.
1: Cada lugar de trabajo tendría que tener un counselor.
0: Cada lugar de trabajo debería tener un counselor. Exactamente. Sí. O sea, en cada equipo de recursos humanos, por lo menos una figura del counselor debería estar presente. Uh-huh. A ver, ¿por qué traemos esto a San Lorenzo? Porque San Lorenzo, todo el cordón industrial, mejor dicho, ¿no? Sí. Hablamos de San Lorenzo porque se va a dictar acá, pero en realidad es todo el cordón industrial. San Lorenzo tiene muchísima formación a nivel técnica.
1: Sí.
0: En los últimos años, San Lorenzo y todo el cordón industrial ha explotado con ofertas de capacitación a nivel técnico, laboral, empresarial, uh-huh, industrial.
1: Sí.
0: ¿Sí? Pero claro, esa es una, como hablamos recién, ese es un aspecto de la realidad. El otro es el aspecto humano.
1: Claro.
0: ¿Por qué esas empresas, esas industrias, sean nacionales o multinacionales? ¿Por qué esas empresas muchas veces tienen una rotación tan grande de sus empleados? Porque hay un aspecto humano que no está siendo cubierto, que no está siendo contemplado. Entonces, cuando vos descuidas el aspecto humano y todo lo demás comienza a resentirse.
1: Sí, sí, sí, sí.
0: Entonces, la idea de la tecnicatura...
1: Sí, es como un dominó, ¿no?
0: Claro, sí. La idea de la tecnicatura... en orientación del desarrollo personal o counseling es justamente potenciar esa otra pata, uh-huh, que está faltando en el cordón industrial, que es la pata del desarrollo personal, bien, de las habilidades personales, de la resolución de los conflictos internos que son los que hacen que un empleado se vuelva menos productivo.
1: Claro.
0: ¿Qué mayor beneficio para una empresa que tener a sus empleados en las mejores condiciones de salud mental y de salud emocional para que sean altamente productivos?
1: Totalmente.
0: Bueno, ahí
1: hay un lugar para
0: ahí
1: trabajar.
0: El counselor puede llegar a encontrar un espacio tremendamente importante.
1: Edgardo, quienes nos están escuchando y ya, bueno, les está picando el bichito de yo quiero ir, quiero inscribirme, quiero ser parte, ¿cómo hacen? ¿Cómo se comunican con vos como coordinador, con Verónica Boschetti como coordinadora? ¿Hay un número telefónico? ¿Hay redes sociales?
0: Exactamente. No me lo sé, así que lo estoy buscando.
1: Sí, cómo no.
0: 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Perfecto. Obviamente esto tiene un costo, no es gratuito. Sí. Hay un costo de inscripción y después hay un costo mensual. Estamos ahora con una promo y con un precio congelado para las próximas 4 cuotas.
1: Ah, qué bueno.
0: Quienes se inscriban ya durante el mes de octubre. Y también pueden ver nuestro Instagram, que es muy nuevito cuando ustedes ingresen, porque obviamente recién estamos arrancando con esta propuesta, que es Couselin San Lorenzo. 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
1: Perfecto.
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1: 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Entonces, bueno, y la coordinación de profesionales sumamente serios. Edgardo, te conozco hace un tiempo. Y a Verónica.
0: Y a Verónica más.
1: Más todavía, que bueno, ella es counselor también. Así que bueno, y vos psicólogo. Así que bueno, también tener en ustedes, eso es muy importante, ¿no? Cuando vas a estudiar algo y quienes son coordinadores, organizadores y demás, hacen lo mismo, ¿no?
0: Y porque también son profesionales que están metidos en el ámbito de la salud.
1: Totalmente, totalmente. Así que bueno, gracias por tu visita.
0: No, en gracias por la invitación.
1: Ha sido un placer tenerte con nosotros y bueno, a darle para adelante entonces con esto que es tan necesario. Y vamos a hacer con carteles, ¿viste? Cada lugar de trabajo necesita un coach.
0: Totalmente. Ese va a ser nuestro speech. Sí. Exactamente. Las inscripciones ya están abiertas, bien. Obviamente. Tenemos un cupo limitado a 25 personas.
1: Ah, bien, bien.
0: Así que bueno.
1: Hay que rápido.
0: Hay que rápido, exactamente.
1: 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Gracias, Edgardo.
0: No, gracias a ustedes.
1: Que estés muy bien, ¿eh? Gracias. Nosotros seguimos.

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3: Treinta y siete minutos después de la hora 12, tiempo de hablar de nutrición, ya la tenemos en línea. Hola Nadia, ¿qué tal? ¿Cómo estás? El equipo te saluda.
4: Hola, buen día a todos, ¿todo bien por acá?
3: Bueno, me alegro mucho. ¿Qué tema tenemos hoy?
4: Bueno, hoy tenemos un tema sobre un método de cocción que se usa habitualmente, que es el uso de la freidora de aire. Si es realmente cocinar en freidora.
3: Perdón, Nadia, perdón, pero ¿vos tenés algún tema de que lees el pensamiento?
4: Ah, no.
3: Porque no, vos sabés que en la semana estuve pensando en eso y digo, cuando esté con Nadia o te iba a mandar un mensajito o te iba a preguntar acerca de las freidoras y qué pasa con eso. Si realmente están sano, como dicen. Así que mira, genial.
4: Bien, bueno, fantástico. Bueno, a ver, esto es parte, ¿no?, de la nutrición. Nosotros, cuando estudiamos nutrición, en los 5 años, tenemos una materia que se llama técnica dietética.
3: Sí.
4: ¿Y qué estudiamos en esa materia? Básicamente todos los cambios físico-químicos por los que pasa el alimento, que sufre el alimento, con los diferentes métodos de cocción, sí, ¿no? Vemos si absorben más o menos aceites, si pierden nutrientes, si pierden vitaminas, si disminuye su peso, si duplica su volumen. Todo eso es solamente una materia, ahora no me acuerdo si era cuatrimestral o anual, pero bueno, es una materia. Así que bueno, tema freidora de aire, ¿no? Que está muy en auge.
3: Sí.
4: Yo obviamente tengo una freidora de aire en mi casa, así que creo que está metida en más de un hogar. Bueno, a ver, en la freidora de aire primero, ¿qué podemos cocinar? De todo. Podemos cocinar carnes, podemos cocinar vegetales, incluso podemos cocinar huevos como omelets. Se pueden hacer también preparaciones dulces, ¿sí? De todo podemos cocinar. Pero ahora, empecemos a ver cómo funciona esta freidora de aire, ¿no? Básicamente funciona con una circulación de aire caliente a alta velocidad. Esto hace que los alimentos se doren, entonces quedan crocantes por fuera sin necesidad de sumergirlos en aceite como en una fritura. Cuando nosotros fritamos algo, sí, también queda súper crocante por fuera, pero está sumergido en aceite. Esto con la freidora no sucede. Entonces, ya ahí tenemos una gran diferencia con la fritura convencional. Un alimento se sumerge en aceite, el otro la cocción es por aire caliente. Entonces, esto es fundamental, porque el alimento que se cocina en la freidora de aire, obviamente, va a aportar muchas menos calorías y grasas en su forma de preparación, ¿no? Eso ya es un punto muy a favor para la freidora de aire. Ahora, obviamente, para cocinar en la freidora podemos utilizar una pequeña cantidad de aceite o no, depende del tipo de alimento, ¿sí?
3: Sí.
4: Ejemplo, si compramos los medallones de pescado, de merluza, ¿no? Esos que vienen empanados, con un empanado medio naranjita o amarillo,
3: sí,
4: bueno, eso ya viene prefrito, Entonces, no hay necesidad de agregar aceite si lo cocino en la freidora.
3: Bien.
4: Si compro unos nuggets, por ejemplo, unas patitas de pollo,
3: sí.
4: No hay necesidad de agregarle aceite si van a la freidora. ¿Sí? Es decir, todos los productos que vengan precocidos, por ahí no es necesario agregar aceite si va a la freidora de aire, porque si no, vamos a estar agregando más calorías y más grasas. Entonces, a ver, ¿la freidora es saludable cocinar la freidora de aire? Por supuesto que sí, pero siempre agregando poca cantidad de aceite si el alimento lo requiere. Uh-huh. Y obviamente, a ver, si yo cocino unas patitas de pollo en la freidora de aire, a ver, no va a absorber más aceite por el método de cocción, pero bueno, en sí el alimento no es el más saludable del mundo, ¿no?
3: Bien.
4: Así que eso hay que tenerlo en cuenta. Y otra cosa muy interesante que hay que tener en cuenta es que hay que evitar cocinar el alimento hasta que quede muy, muy, muy oscuro o extremadamente dorado. Por ejemplo, en el caso de las papas. ¿Por qué? Porque puede favorecer la formación de acrilamida. ¿Sí? No sé si habían escuchado hablar de la acrilamida.
3: No, no.
4: Bien. Bueno, ¿qué es la acrilamida? Es un compuesto químico, ¿sí? Que se forma cuando cocinamos alimentos que tienen almidón, por ejemplo las papas, a temperaturas elevadas, por ejemplo, por encima de los 120 grados centígrados, que de hecho las freidoras de aire cocinan a más de esa temperatura, 180, 200, ¿sí? Entonces, ocurre una reacción química con los con algunos azúcares del almidón y algún aminoácido, ¿sí? Y se forma este compuesto químico. Y según estudios en animales, esta acrilamida podría tener efectos cancerígenos. Pero esto lo tomamos así como con pinzas, uh-huh. ¿Sí? Como que no hay nada extrapolado a un efecto nocivo, digamos, en el ser humano. Entonces, tengámoslos en cuenta, pero tampoco nos volvamos locos con este tema, ¿sí?
3: Bien.
4: Tomémoslos con pinza, pero, a ver, si yo me gusta comer papas a la freidora de aire y cada vez que me cocino la papa a la freidora de aire la dejo casi negra y, bueno, ojo con eso. Ahora, tomar la precaución de que cuando me cocine papas que queden con un dorado tenue, ¿sí? No casi quemado. Otro ejemplo de la formación de acrilamida es cuando yo hago una tostada. Cuando yo hago una tostada en la tostadora y me queda negro, casi negro, bueno, ahí puede haber algo de formación de acrilamida, ¿sí? Entonces, bueno, son cositas, ¿no? Como para tener en cuenta, ¿sí? Entonces, ejemplo, si yo hiervo una papa, no se forma acrilamida. Entonces, claro. Digamos, la formación de este compuesto tiene que ver con el método de cocción en sí, ¿sí? Entonces, para tener en cuenta, freidora de aire, ¿es saludable la cocción de los alimentos en la freidora? Por supuesto que sí, depende de el tipo de alimento que cocinemos, ¿sí? Si yo cocino un alimento, como dije, prefrito o poco saludable, no va a dejar de ser, digamos, no va a ser menos saludable porque lo cocina en la freidora. Entonces, tipo de alimento, cantidad de aceite que uso en la freidora, ¿sí?
3: Bien.
4: Ya puedo cocinar alimentos sin aceite, entonces no es necesario agregarle grandes cantidades de aceite, ¿sí? Y es una gran aliada también la freidora para cocinar variedad de verduras, ¿sí? Uh-huh. Por ahí, si no me gustan consumir verduras al vapor o al horno, las puedo consumir en la freidora. Obviamente que el aporte de nutrientes va a cambiar un poquito, ¿sí? Porque someter la verdura que tiene una gran cantidad de agua a ese aire caliente, ¿sí? Obviamente la deshidrata bastante, claro. Y en esa deshidratación se pierden vitaminas, ¿sí? Hidrosolubles, ¿sí? O vitaminas que se oxidan fácilmente, como la vitamina C. Entonces, bueno, a ver, no hay un método de cocción mejor o peor que el otro. En todo método de cocción que nosotros utilicemos con los alimentos siempre va a haber una pérdida de nutrientes, ¿sí? Es imposible controlar todo. Creo que hay que elegir el método que más se adapte, obviamente, a nuestro estilo de vida y a las necesidades que tenga cada uno. Claro. Si yo tengo colesterol, bueno, no voy a vivir comiendo milanesas con papas fritas todos los días, ¿no? Quizás, en este caso, para una persona que tiene colesterol elevado, una milanesa en cocción en la freidora de aire es una gran opción, ventaja, ¿sí? Claro. Entonces, bueno, eso hay que tenerlo en cuenta. Y lo mismo, lo que decía, esto del estilo de vida. Si yo dispongo poco tiempo, meto un pollo con vegetales y papa dentro de la freidora, lo programo y mientras está 20 minutos cocinándose, 30 minutos me pongo a hacer otra cosa, ¿no? Me agiliza el tiempo.
5: Claro.
4: Sí. Entonces, eso para tener en cuenta. Así que bueno, espero haberles traído un poco de claridad sobre el uso de la freidora de aire y sobre los métodos de cocción. Es súper interesante, la verdad, los cambios que sufren los alimentos con la cocción.
5: Con la
4: cocción. Súper interesante. Y todas las reacciones químicas que ocurren es súper interesante. Pero bueno, me tengo que remontar esa materia que estudiamos en la facultad. Pero que es súper necesaria para poder entender todos estos procesos.
5: Totalmente, y además para compartirlos así en poquitos momentos, ¿viste? Todas las materias son útiles siempre, ¿no? Las que más nos gustan
4: siempre,
5: y las que menos.
4: Siempre.
5: Gracias,
4: totalmente.
5: Nadia.
4: Totalmente.
5: Un abrazo grande, gracias.
4: Gracias a ustedes, hasta la próxima.
5: Hasta la próxima. Ahí la tuvimos con nosotros a Nadia Vilata hablando de nutrición. Y en este caso, mirá qué interesante, ¿no? La freidora eléctrica, los pros y los contras. Pero tiene muchos pros interesantes también y útiles por sobre todas las cosas.
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0: Bien, felicitaciones a la localidad de Aldao porque va a contar con una escuela secundaria propia. Mañana seguramente vamos a tener una nota al respecto porque Aldao ha pedido durante mucho tiempo, ha sido un reclamo, una espera y bueno, finalmente el gobierno de la provincia de Santa Fe va a anunciar la creación de la Escuela de Educación Secundaria Orientada número 734 en esa localidad. La medida representa por supuesto un avance para toda la comunidad educativa que desde hace años reclama la incorporación del nivel medio para que los jóvenes puedan continuar sus estudios sin tener que trasladarse a otras localidades. El anuncio fue realizado por el gobierno de la provincia de Santa Fe a través de un video publicado en las redes sociales donde se confirmó la creación de la institución, así que seguramente muy agradecidos allí porque desde el 2023 padres, docentes, directivos de la escuela primaria que se llama Convento San Carlos venían gestionando la apertura de la secundaria allí en Aldao, pero hasta el anuncio no había obtenido respuestas, pensamos, 23, casi 3 años pidiendo un secundario para que los chicos de Aldao no se tengan que trasladar a otras localidades. Finalmente, el anuncio de la provincia de Santa Fe y del Ministerio de Educación ha dicho que sí y en breve. Hola, Jeremías, ¿cómo estás?
1: Buenas, ¿cómo va?
0: Muy bien.
1: Acá busqué una noticia sobre Netflix.
0: Vamos a ver qué pasa.
1: Dice que Netflix implementó la mayor ronda de despidos desde 2022, eliminando cerca de 1.000 puestos, es decir, el 6% de su personal global, con el foco en las áreas de tecnología, producto legal y recursos humanos. A diferencia de crisis anteriores, el problema no es una pérdida masiva de suscriptores, ya que la tasa de cancelación sigue siendo baja, sino un estancamiento en el crecimiento y en el tiempo del uso de la plataforma, con una caída de más del 40% en sus acciones durante el último año. La compañía busca mayor disciplina corporativa ante un mercado y un Wall Street que exigen una expansión más rápida de lo que sus nuevas apuestas están logrando hasta ahora.
0: Mirá vos.
1: Es mucha información, pero en pocas palabras, una caída de Netflix del...
0: Pero no en el número de gente que está suscripta, ¿no? Sino en el uso, en el tiempo de uso.
1: En el tiempo de uso. Y fue más grande que el 2022. Desde el 2022 no se veía una caída tan masiva, digamos, como se está...
0: ¿Era la competencia, Guido, con las redes sociales? ¿Otras plataformas similares?
2: A ver, la realidad es que ahora hay muchas otras cosas.
0: Sí.
2: Por ejemplo, se sabe que Netflix mantiene las tasas de bajas de clientes más reducidas que tiene toda la industria. O sea, el 2% de la gente es la que se va. ¿Por qué? Porque la gran mayoría de la gente tiene Netflix.
0: Claro.
2: Por ser Netflix.
0: Sí.
2: Ahora tenés Disney, HBO, Prime.
1: Muchas otras opciones.
0: Claro.
2: Y vas teniendo...
0: Sí, la gente no se va de la plataforma, pero sí se va del tiempo que usa la plataforma, ¿no?
2: Es que la mayoría tiene Netflix y algo más.
0: Claro.
2: Es como en consola de videojuegos, PlayStation y algo más. Nintendo y algo más. Pero uno sabe que Netflix es quizá en donde va a encontrar la mayoría de las cosas que la gente va a interesar.
0: ¿Y los valores de las plataformas son...
2: Netflix es la más cara.
0: Es la más cara.
2: Es la más cara por escándalo. HBO vale 7.000 pesos, 8.000 pesos. Yeah. Prime vale más o menos lo mismo. Disney vale más o menos lo mismo. La única que está casi 20
0: es Netflix.
2: Pasando los 20 es Netflix. Pero claro, porque saben que son los principales.
0: Son los líderes, ¿no? ¿Y cuántos despidos hubo?
1: Te digo, hubo 1.000 puestos que se fueron. Claro. El 6% de su personal.
0: Claro. 6%, bueno, pero 1.000 son 1.000, ¿no?
1: Es mucha gente igual. Igual sí. Son muy grandes ellos.
0: Y pensaba en recursos humanos, ¿no? Hablábamos recién con Edgardo, qué importancia el tema de recursos humanos. Y esta gente también despide recursos humanos. Pero bueno, ahí está también lo de lo privado, ¿no? Rápidamente, acá estamos teniendo una
2: pérdida. Han bajado las acciones, listo. Ese es el problema.
0: Claro, estamos teniendo una pérdida, listo, se despide y... Ay.
2: El 40% de las acciones abajo, entonces... Pese a no perder, como dice Jere, pese a no perder suscriptores, han perdido acciones, claro, pero también se pierden acciones porque la gente a lo mejor va también a tener acciones a otras cosas.
0: Sí.
2: Nosotros tenemos acá, es que Netflix es la marca, Ahora, el producto, ¿a dónde va? Si el producto que la gente quiere ver está en HBO, la gente va a contratar a HBO.
0: Totalmente.
2: Ahora empiezan a pelear como las consolas de videojuegos en su tiempo, empiezan a pelear por exclusividades. ¿Vos querés ver esto? HBO. ¿Querés ver lo otro? Disney. Y así se la van a ir pasando.
0: Claro, sí, se hacen fuertes en determinados contenidos, ¿no?
2: Sí.
0: Bueno, la industria cultural, en medio de esa industria vivimos todos nosotros, ¿no? Y bueno, pasan estas cosas también. La industria cultural también tiene que ver con los espectáculos, con las producciones, sí, con todo lo artístico, sí, por supuesto, sí, sí, y con los diferentes productos. Y un recital es un producto también. ¿Qué pasó con este recital? ¿Esto que iba a suceder en Rosario Central?
2: ¿Qué pasó? A mí me sigue pareciendo una locura. Perfil fantasma y fotos borradas, dice Rosario 3. Gonzalo Entenza, no se sabe nada de este hombre. Un supuesto empresario que negoció con Central por el recital de los Red Hot Chili Peppers en Rosario. En un festival en el Gigante de Arroyito para el 2027. Desde Rosario Central intimaron a la productora Underdog Entertainment y apuntaron directamente a su socio fundador. Poco se sabe de este muchacho y de la cuenta que eliminaron, por supuesto, esta mañana.
0: Sí.
2: Yo creo que este muchacho dijo, nunca en mi vida me va a volver a pasar que gente tan grande caiga. Andá a ver si le pagaron la mitad de lo que valen los Red Hot Chili Peppers, estamos hablando de millones de dólares.
0: Claro.
2: Se fugó este muchacho, ni existe, no existe más. Ahora,
0: bueno, recordemos cómo era la avenida de este grupo, que es inglés.
2: No, es de California, de Estados Unidos.
0: Ah, es de Estados Unidos. Bueno, la avenida del grupo, más otros dos también.
2: Más otros dos británicos, bandas, que ya ahí es raro porque las giras. Bueno.
0: Claro, y venían presentación en Rosario Central. Venta de entradas se hacían a través de Banco Macro.
2: Sí.
0: Y Rosario Central, bueno, también.
2: También.
0: Vendía entradas, sí, porque iba a ser ahí el espectáculo en el mes de diciembre.
2: En junio del año que viene.
0: Perdón, en junio del año próximo. Bueno, esa era la historia. ¿Qué pasa? Es toda una gran mentira.
2: El tema es que...
0: La gente de Red Hot Chili Pepper dijo, no, nosotros no vamos a ir. No,
2: pero
0: vamos a
2: el
0: ahí.
2: Tema es que a mí lo que me llama la atención es que este muchacho Entenza y su productora Underdog Entertainment, nombre sí, berreta, sí los hay, sí, tenía 395 seguidores. Y es que 395 seguidores tenía después de que se hicieron viral. Porque antes tenían 120 seguidores. Y encima...
0: Y enganchó al macro.
2: Y encima tenía dos posteos. El último, o sea, el primero de septiembre.
0: Sí.
2: Yo no entiendo en qué cabeza cabe que alguien le dé bola a esta gente. Porque que yo caiga en una estafa con esta gente...
0: Cabe en la cabeza de la gente de macro y de la gente de central.
2: Es que no
0: no lo podés entender, ¿no? No lo podés entender.
2: Es que no entiendo por qué eso le puede pasar a una señora, a un viejito que le decimos siempre, cuídese, señor de la estafa. Pero Rosario Central, se tomaron, el CEO se tomó vacaciones y pusieron a un pasante.
0: Claro.
2: Porque ¿cómo puede ser?
0: Perdón, no. Cuidado con los pasantes. Cuidado con los pasantes.
2: Cuando digo pusieron a un pasante es pusieron a alguien inexperto a manejar las redes sociales.
0: Claro.
2: Alguien que todavía tiene que aprender cómo se manejan las cosas.
0: Claro.
2: Estamos hablando de una entidad que encima es un club de primera división, porque no le pasó a Casuso Fútbol Club,
0: no,
2: le pasó a Rosario Central.
0: Claro.
2: Esto es grave como si le hubiese pasado a Boca o a River, porque son clubes
0: de... Bueno, y ahora están apareciendo, entonces, en el transcurso de la mañana de hoy empezaron a aparecer ya las informaciones, ¿no? La del Banco Macro, de bueno, y ahora aparece esta de Rosario Central que dice que ellos ya cobraron.
2: Ese es el tema.
0: Qué cosa tan extraña.
2: No sé.
0: Bueno, me quedo con el fútbol porque la Asociación del Fútbol Argentino descartó la gira por Asia prevista para la siguiente fecha de la FIFA, que será del 9 al 17 de noviembre de este año, lo que será la primera participación oficial sin Lionel Messi. De esta forma, el equipo de Scaloni tendrá que negociar partidos con otras selecciones sudamericanas. Asia no, dijeron.
2: No.
0: Bueno. La información de hoy también. Y mientras tanto, el presidente de la República Argentina, Javier Milei, se va a recibir un premio.
1: El presidente Milei, el argentino, se encuentra en Washington cumpliendo una intensa agenda de 2 días. Su visita tiene como objetivos centrales respaldar políticamente a la administración de Donald Trump, quien enfrenta un escenario electoral delicado de cara a los comicios de medio término y defender su programa de ajuste económico ante inversores y directivos de la Cámara de Comercio de Estados Unidos. Además de los encuentros políticos y empresariales enfocados en el crecimiento y las inversiones. Milei recibirá un galardón, un premio. En la gala hispana por su liderazgo global y cerrará su recorrido con un acto diplomático en la Embajada Argentina para condenar a la ola mundial del antisemitismo. No sé cómo.
0: Bien. Cuando hablamos de antisemitismo, recordamos, ¿no? Tiene que ver con la discriminación al pueblo judío, ¿no? Sí. Allí está el presidente de la nación entonces, en los Estados Unidos, 2 días, agenda apretada, varios recorridos y un premio que va a recibir. Gracias, Jeremías,
1: ha sido muy
0: amable, nos encontramos mañana. Guido Colauti del otro lado en los controles, también en la voz, y bueno, se va así como, viste, como golpeándose la cabeza y dice, ¿qué pasó con Central, con Macro? No se sabe, bueno. Frente a esto podemos decir, cualquiera de nosotros puede ser engañado, si lo fueron ellos... Es una solución muy simple esa. Bueno, pero es para irse livianito, ¿viste? Para irse livianito de este andando la mañana. Gracias a todos. Este equipo ha trabajado y mucho en esta mañana. Gracias a Cristian Ibarra, Daniel Cimieri, Edgardo Tosoni, que vino de visitas, que nos anunció esta tecnicatura maravillosa que se va a poder estudiar en la ciudad de San Lorenzo en orientación en desarrollo personal y counseling con una titulación de la UAI y una titulación a nivel nacional. También la tuvimos a Nadia Vilata, que me vino con un tema que justo era la pregunta que yo tenía en mi cabeza. Qué bueno. Y la gente que siempre está del otro lado. Cada uno de ustedes que son maravillosos. Gracias, Jere, otra vez. Nos encontramos con todos ustedes mañana a partir de las 11.
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1: ¿Cuál es el vínculo, cuál es el nexo que junta a todos, independientemente del estilo, eso va más allá, o de las generaciones tal vez? Alguien que no conoce el tema dice, ese muchacho es de Rosario.
2: Mira, esa pregunta me la han hecho, por supuesto, muchas veces. Hoy tengo ganas de contestar algo. Voy a contestar que nos une unos juegos armónicos que nos robamos entre todos.
1: Buenísimo. Me encantó.
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1: Y la historia, la leyenda de este el tema en particular, Canción del Pinar, uh-huh. es que mientras vos estabas en un coro y mientras todos tus compañeros del coro estaban jugando la pelota, vos te aislaste con una libretita y mientras ellos pateaban y te llamaban para que fueras a jugar, vos componías Canción del Pinar con 16, 17, 18 años. ¿Qué hay de cierto en esta leyenda y qué hay de leyenda en esta verdad?
2: Mira, yo te voy a ser totalmente sincero. Si vos me preguntás cuándo, en qué año compuse Canción del Pinar, yo no me lo acuerdo. Yo no me lo acuerdo. También lo único que te puedo decir también es que yo era mejor en todo caso tocando y escribiendo algo que jugando al fútbol. ¿No?
1: O sea que esta leyenda puede haber sido cierta.
2: Sí, puede ser tranquilamente. Yo no la recuerdo, yo sinceramente no lo recuerdo. Yo sé que pasaba durante mi adolescencia, pasaba mucho tiempo tomando notas. Eso sí es cierto. Pero no recuerdo el momento en particular, sinceramente. Como no recuerdo un montón de cosas y cada vez recuerdo menos, ¿no?
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0: Gracias, Cucho. Fuerte aplauso para el número uno, el Axl Rose argentino.
1: Obvio, Lucy. Exactamente, de este programa.
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1: De alguna manera es como ver la música desde otro lugar, porque cuando vos la haces, como pasa en Bersuit y todo, uno está muy involucrado desde el sitio, del lugar del compositor, y en cambio cuando estás del otro lado de la consola y la podés ver de una manera más en perspectiva, y entonces, y bueno, en definitiva está, qué sé yo, no sé, es como decirte un técnico de fútbol, ¿no?
2: Claro.
1: Las observaciones que le puede hacer a los jugadores,
2: digamos. ¿Qué técnico sería Juan Subirá en ese caso?
1: A ver. Es buena. Muy buena pregunta. Me dejó bien descolocado. Podría ser, tal vez sería Ramón Díaz. El primero que se me ocurrió fue Ramón Díaz.
2: No, al primero que
1: no. Y no le viste que los jugadores no le daban bola. No.
2: Claro, no es que no le daban bola, no le entendían. Yo.
1: No lo entendí.
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1: Vos, en lo personal, Daniel Pitti Fernández, sintió que dijo, esto es lo mío. O sea, ¿en qué momento tomaste conciencia que ibas a ser músico y no otra cosa?
2: Mirá, lo tengo grabado y en este momento, te juro, tengo todos los pelos de punta porque me hacen notas seguido y más cuando vamos a tener un show o presentamos algo, pero esto no me lo habían preguntado casi nunca. Yo lo vi a Jimmy Page y vi eso y dije, loco, yo quiero esto para mí.
3: Va a ser tan lindo hacer un puente de verdad.
2: Me encantó la nota. Me doy cuenta con tantos años de experiencia de cuando un comunicador es sensible y sabe, me doy cuenta. Así que te agradezco muchísimo, me encantó la nota.
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1: Moris, ¿qué tomaste de Lito Nevia y qué tomó Lito Nevia de vos?
2: Mirá, qué curioso que sos. Bueno, tal vez yo tomé de él, él tomó de mí a los acordes de Bossa Nova, uh-huh, y las letras, algunas letras de protesta. Yo tomé algunas cosas de él del falsete, los falsetes de él. Uh-huh. Y la música querida, Lito Nevia, un gran melodista.
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1: Decidí que quería en algún momento formar una banda, pero siempre fue muy tímido, muy vergonzoso. Me costó mucho lidiar conmigo. Soy mi peor enemigo, diría Martín.
2: O sea, era un sueño que tenías, pero que lo tenías ahí.
1: Lo tenía, madre, pero lo bueno es que yo no dejo, ¿me entendés? No, quedan ahí como dice el señor Mariani, los sueños no mueren, a veces se alejan un poco.
2: Ajá.
1: Otra gran influencia para mí.
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Me vas a extrañar, Bien, así comenzaba la tarde de calidad tropical aquí en 95.3 Radio Universal FM, la radio de aquí de la Municipalidad de San

bien. ¿Quién te va a estar acompañando aquí 120 minutos con lo mejor de la movida tropical? Aquí operando controles, musicalizando y en la conducción. Mi nombre es Luis Paredes.

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Bien, 3476-210-555 para que vos mande tu mensaje de WhatsApp, ¿eh? Y también tenés el 27-33-94.

Bien, le vamos a mandar saludos a la gente que hoy, 14, miércoles 14 de octubre, que está cumpliendo años. Un saludo grande para todos aquellos.

0: Bien, cualquiera puede. Bien, así pasaba la música de los Palmeras y pegadito pasaba la música del romántico Uriel, ¿qué digo? Del más romántico Leo Mattioli y Amor de pocas horas.
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0: Bien, ahora nos quedamos con la música de La Vanidosa. Prohibida. Dale.

0: Bien, seguimos aquí en la tarde de Calidad Tropical, aquí en 95.3 Radio Universal FM, la radio de aquí de la Municipalidad de San Lorenzo, Bien, y así escuchábamos la música de La Vanidosa y Prohibida. Pegadito llegaba la música de Gastón Uriel junto a quién, a Sergio Torres, haciendo No Puedo Olvidarla.
1: ¡Ey, loco, pare, pare, pare, pare!
2: Tranquilo, para ese tema está bueno.
1: Yo tengo un tema mejor. Marcá, Rubén.

0: Bien. Un saludo grande para Darío de Barrio Buchar, que está escuchando la radio, Allí, un saludo grande para vos, Darío, gracias por estar. Y le mandamos un saludo grande a la gente ahí de Barrio Buchar, gracias por estar. Hola amigo, dice, te estoy escuchando, muy lindo tu programa, linda cumbia y por supuesto, cumbia santafesina, la mejor, abrazos.
1: Para Melina y Rocío, con cariño.
0: El amigo Horacio Centurión, que está escuchando la radio, así que le mandamos un saludo grande de parte de aquí, de la gente que hacemos el programa, ¿no? Y para toda la gente de los caballeros, del fútbol que jugamos ahí en barrio Las Quintas, Un saludo grande para todos los muchachos, Para toda la gente que es parte de aquí, de la gente que hacemos del programa, Bueno, el sábado no pude estar, ¿no? Con los muchachos, pero salieron 3-3, che, lindo partido. La que me abandonó, bueno, gracias al amigo Horacio, Ya le vamos a estar pasando el próximo bloque que se viene de cumbia santafesina. Se viene el Brujo Ezequiel y

quiero que se comunique con nosotros el amigo Daniel Arocha. Quiero que se comunique el amigo Daniel Arocha, ya que anoche Boca perdió. Por eso quiero que se comunique. Bien, 3476-210-555 para que vos mande tu mensaje de WhatsApp, ¿eh? También tenés el 27-33-94.

El Brujo. Bien, llega la música del Brujo Ezequiel. Y esto es Nunca Pudo Ser Señora. Dale.

Bien, seguimos aquí en la tarde de Calidad Tropical. Así pasaba la música de El Brujo Ezequiel. Y nunca pudo ser... Vuelvo a repetir. Pasaba la música del Brujo Ezequiel, nunca pudo ser señora. Y pegadito pasaba la música de El Romántico, Leo Mattioli. Y qué...

Bien, esto es Calidad Tropical con la voz de mi hijo Tiziano, Por ahí también lo tenemos a Santino. Bien, ahora nos llevamos la música de Sergio Morán. La otra, dale.

Bien, así pasaba la música del facha, sí, del facha Sergio Morán y la otra. Pegadito llegaba la música de Amar Azul. Yo tomo licor. Bien, ya se viene el mini

0: Bien, se viene el mini recital de Pastor de los Santos.
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0: este clásico de calidad tropical que hacemos todos los miércoles aquí en 95.

0: Bien, 3476-210-555, para que mande tu mensaje de WhatsApp. También tenés el 27-33-94, Ya hemos llegado a los primeros 60 minutos de programa,
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0: vida. Viene como siempre aquí operando controles, musicalizando y en la conducción. Mi nombre es Luis Pared.

0: Bien, vamos al Minercital de Pastor de los Santos. Se lo vamos a dedicar a todo aquello fanático de Pastor, y para toda la gente que está escuchando la radio en esta tarde.
1: En Rosario, esta es la música de Pastor. Gracias.
0: Bien, con el Minercital de Pastor de los Santos. Tres temas, pegadito, pegadito, dale.

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0: Bien, seguimos aquí en la tarde de Calidad Tropical. Así pasaba el Miner Citán de Pastor de los Santos,
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0: Bueno, el oyente me dice que no cante más, Así que bueno, vamos a hacerle caso.
2: Ya demasiado, que hay que escuchar la música para que vos estés cantando. Así que trata de poner música, no me yo canté.
1: Pero señor, si somos niños callejeros.
0: Bueno, a pedido de la audiencia, ¿no? Vamos a cantar más, Así que el amigo ahí y compañero Eduardo Género, Le mando un saludo grande para él, para su mami, para todos, Gracias, Edu, por estar siempre acá escuchando la radio,

0: Lo despertamos al amigo Daniel Arocha, de su sieta, hincha de Boca. ¿Qué pasa? A ver.
1: Hola, amigazo. Acá recién me levanto. Pasa que anoche me puse a ver partidito, igual. Vamos a ver el martes que viene. No está muerto quien pelea, como dice. Así que vamos, Boquita. Y bueno, esta tarde ustedes también. Si no ganan, chao, afuera de todo. Y bueno, ¿qué va a ser? Partidos son partidos. Dale, saludos.

Bien, ahí le mandamos al grande para el amigo Daniel Arocha, que anoche perdió Boca 1-0 con el Vasco da Gama, che, de Brasil. Lindo, la verdad, lindo partido anoche, lo miré. Lindo partido, Boca merecía un poco más, pero bueno, no tuvo suerte anoche, Así que un saludo grande para Daniel Arocha. Y bueno, la revancha será el próximo martes, allá en Brasil. 1-0 no es nada, Daniel, Lo podemos dar vuelta, ¿qué te parece? Bueno, Daniel dice, pasá el tema Sal si puedes. Todo bien. Un tropezón no es caída. Vamos a ver la gallina esta noche, dice, esta tarde. Sí, la verdad que esta noche juega River con Sarmiento, un partido pendiente de la fecha, Así que bueno, River si gana, se prende ahí en la tabla. Ojo, ojo que se viene. Igualmente hay comentarios, dijo un amigo. Se viene para el año que viene, se viene a River. Escuchá, para vos, Dani. Ramón Díaz va a ser el técnico de River en el 2027, Así que mirá. Ahí me manda un mensaje el amigo Daniel, dice, no, no, y se agarra la cabeza. No, ¿por qué no? Mirá, es bueno para usted, Daniel. Ramón Díaz, no tuvimos mucha suerte en los clásicos frente a Boca, Ha ganado campeonato, copas, pero con Boca siempre perdíamos, che. Así que bueno, por ese lado te viene bien a vos, Dani, Pero para los hinchas de River tenemos que estar contentos, ¿no? Que viene Ramón Díaz, Al más grande de Argentina.

0: Banda aquí de la radio y enseguida seguimos con más calidad tropical. No te vayas, dale.
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Bien, seguimos aquí en la tarde de calidad tropical, aquí en 95.3 Radio Universal, ¿eh? Y así escuchaba un poco de Cuarteto, ¿eh? Y recordábamos a Walter Olmos, ¿eh? Con No me mientas, ¿eh? Y pegadito, escuchá la música de El Potro, sí, El Potro Rodrigo Bueno. ¿Cómo le digo a mi mujer? Y el amigo Arocha dice, yo quiero que cante, ojalá que no pueda.

¿Se acordá, Daniel, allí? Cuando íbamos al Club Sarmiento aquí de la ciudad de San Lorenzo, cuántos años, cantábamos el tema Ojalá que no pueda, Tanto recuerdo, Dani, Bien, lo había solicitado el amigo Daniel Arocha. Y nos quedamos con la música de Los Lirios de Santa Fe junto al máster Mario Pereira. Sí. Para vos, Daniel. Sal si puedes.

0: Qué buen tema, de Ángela Leyva, No me obligues. Bien, así pasaba la música de Los Lirios de Santa Fe junto al máster Mario Pereira, Sal si puedes, para el amigo Daniel Arocha, que lo había solicitado en la tarde. Y pegadito escuchábamos un recuerdo de Marcelo y los Cristales, ¡Ay, Alejandra!
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0: ¿Qué pasó, Walter? Sí, Walter, te escucho. Para todos. Llega la música. Llega Walter Encina.
1: Dale.

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0: Bien, seguimos aquí en la tarde de Calidad Tropical. Así pasaba la música de Walter Encina, Ahora que te vas, Bien, y pegadito llegaba la música de El Mago y La Nueva junto a mí.
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Bien, llegamos ya al final de Calidad Tropical. Ya ni me acuerdo cuántos programas tenemos en este año, ¿eh?

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0: Bien, muchísimas gracias a toda la gente que se estuvo comunicando con nosotros a través del mensaje de WhatsApp. Estamos también en el Facebook de Calidad Tropical, donde vos me podés encontrar como Luis Pared. Ahí estamos, che. Bien, y como siempre aquí operando controles, musicalizando y en la conducción, mi nombre es Luis Pared.
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0: ¿Por qué?
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0: Bien, le vamos a mandar un saludo grande para el amigo Diego Ojeda, de Fray Luis Beltrán, que está escuchando la radio, así que un saludo grande para él, para toda su familia. Gracias, Diego, por estar.
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0: Bien, nos vamos, pero no se mueva de la 95.3, que ya se vienen los chicos de Conociendo Nuestros Valores,
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0: Un saludo grande para el amigo Horacio Centurión, hoy que me hizo el aguante, che. Y para toda la gente de los Caballeros de Timbúes.

Bien, nos vamos. Yo de mi parte le dejo un abrazo y un beso grande para todos ustedes y nos volveremos a encontrar el próximo miércoles aquí en 95.3 Radio Universal FM, la radio de la Municipalidad de San Lorenzo, ¿eh? Nos vamos con la música de Ángela Leiva y Lo que me hizo usted.

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0: Muy buenas tardes, queridos oyentes. Les damos la bienvenida a Conociendo Nuestros Valores, un espacio preparado con mucho amor para compartir la palabra de Dios, reflexionar sobre sus enseñanzas y recordar aquellos valores que le dan sentido a nuestras vidas. Amén. Es una alegría poder llegar hasta sus hogares o al lugar donde se encuentren a través de este medio y bueno, compartir juntos un mensaje de esperanza, fe y amor.
1: Amén.
0: Le damos la bienvenida a todos los oyentes y bienvenida acá a nuestras queridísimas locutoras. Quien le habla, Juli, del otro lado, Yami.
1: Buenas tardes, bienvenidos a Conociendo Nuestros Valores. Bienvenidas, chicas. Bienvenida, Juli. Y bienvenida, Nati.
0: Eso, quería ahí dar el... La última, el repiqueteo de tambores, por favor. Dale la bienvenida. Hoy tenemos con nosotros, gracias a Dios, a una invitada especial.
2: Buenas tardes, chicas. ¿Cómo van? Bendiciones para todas. Para todos los que están escuchando. Los nervios.
1: Dios te bendiga, Nati.
0: Bendiciones, Nati. Gracias por venir. Gracias sí. Por estar.
1: Sí, más que visita, es recurrente y te queremos más. Más días aquí.
0: Estamos de a poquito, le contamos a la audiencia que de a poquito acá sumándonos y sumando al equipo. Bueno, siempre suelen venir hermanos personas de la iglesia, sí, suelen invitados. Venir a compartir, invitados, eso no me salía la palabra, a compartir sus testimonios y demás. Y bueno, Nati se está sumando también acá al equipo, ya diría yo, más que una invitada, se está sumando al equipo. Así que
1: así es.
0: Le damos gracias a Dios por eso, porque bueno, es lindo y aparte sabemos que cada persona tiene, Dios ha hecho algo en su vida y tiene su testimonio y también Dios habla de una forma distinta a cada corazón. Entonces es una bendición que cada uno pueda compartir de lo que Dios puso en su vida y en su corazón.
1: Así es, tenemos testimonios para contar, tenemos vivencias de cómo también conocimos al Señor, de cómo lo vamos conociendo día a día, de cómo está construyendo, estamos construyendo nuestra relación con Él. Y es hermoso porque estamos conversando como amigos, como familia, como hermanos, y es hermoso poder también escuchar testimonios que nos han pasado antes y también que van ocurriendo, los milagros que también van ocurriendo y los que van a ocurrir próximamente. Amén.
0: Así es, Dios siempre está haciendo algo nuevo, así que te invitamos a vos que estás del otro lado, escuchando, acompañándonos, a que puedas quedarte y ver de qué se trata este programa si nunca nos escuchaste.
1: Así es.
0: Queremos presentarnos, somos de la iglesia Luz de Vida, que se encuentra en la ciudad de San Lorenzo, de los pastores Raúl y Rosaura Leal.
1: Así es, la iglesia está ubicada en Rivadavia 1609, esquina Ombú, barrio Mitre de la ciudad de San Lorenzo. Son más que bienvenidos, el templo generalmente está abierto casi todos los días, sos más que bienvenido, así que te invitamos a que puedas acercarte, a que puedas conocer un poco más de lo que es una familia en Cristo, porque no es el ir y sentarnos o el ir a cumplir, es también conocernos, es también compartir y también poder conocer en una familia, aquel hermano que está, el que te conoce, que te da consejos, los buenos consejos, así que te invitamos a las reuniones también.
0: En un momento pensé que
1: sí, iba a decir, porque
0: los buenos y los malos consejos.
1: No, lo bueno. No.
0: Pero no, eso es lo que tenemos, que tratamos de no apoyarnos ahí en conocimiento humano. Dijo, tratamos de buscar obviamente el consejo que viene de las palabras de Dios.
1: Así es.
0: Y como decía Yami, te queremos invitar entonces a ser parte de esta gran familia. Decimos gran familia porque, bueno, es parte de todos los creyentes.
1: Así es.
0: En Cristo. Tenemos reuniones todos los miércoles Hay reunión de oración a las 19 horas en Rivadavia 1609, donde ya me dijo la dirección. Y también todos los sábados está la reunión general, es para toda la familia, alabamos, adoramos a Dios y obviamente escuchamos su palabra. También todos los sábados a partir de las 19 horas.
1: Sí, se atrasó en media horita más. Pero por el mismo calor, el cambio de clima, así que...
0: Exactamente. Así que te esperamos todos los miércoles, 19 horas, y si no, todos los sábados, 19 horas también.
1: Así es. También te queremos invitar, si sos mujer, a la célula, que si sos de Fray Luis Beltrán o de la zona, te puedes acercar en calle Santa María de Oro 397, esquina Caseros, ahí está la casa de Rom. Los días lunes a las 14 horas y si te sentís sola, si querés conocer un poco más, conocer un grupo de amigas, están las chicas ahí todos los lunes a partir de las 14 horas en Santa María de Oro 397, esquina Casero de la ciudad de Fray Luis Beltrán. Después, el lunes a la tarde, a las 19 horas, también los chicos varones tienen reunión, tienen célula, también en el mismo lugar, a las 19 horas.
0: Así es. Siempre decimos lo mismo, pero lo recordamos porque es importante.
1: Sí.
0: La célula es como, es una reunión más íntima.
1: Sí.
0: Donde se busca compartir la palabra de Dios, crecer a través de la palabra de Dios y edificarse mutuamente. Ya hemos escuchado, gracias a Dios, de testimonio de
1: grandes testimonios
0: de mujeres que van y bueno, que van contando entonces cómo a través de acercarse a Dios van cambiando sus vidas, sus familias. Sí. Y lo podemos ver y es tan lindo que lo compartan.
1: Sí, Dios va transformando las vidas, pero una vez que, o sea, el Señor está esperando que nos acerquemos porque quiere nuestro corazón, o sea, no quiere más que nuestro corazón completamente para que podamos acercarnos y que Él pueda transformar nuestras vidas, porque a veces creemos que estamos completos, pero llega un momento de que nos falta algo, porque podemos estar bien económicamente, bien emocionalmente, una pareja estable, podemos tener un buen trabajo, pero... cuando si eso se acaba, ¿qué tenés? Y el quien, cuando todo se te termina, el que siempre está es Dios. Es por eso que el Señor nos invita a que nos acerquemos a Él para que podamos depender del Señor. Por eso los invitamos a que conozcan simplemente el Dios que nos transformó también nuestras vidas.
0: Amén, qué lindo, Tami. Yami, perdón. Espero que me esté escuchando.
1: Ojalá que te esté escuchando, sí, Tami.
0: Tami, te mando un saludito. Hoy estuve un ratito con ella, pasé a saludarla. Fui amiga un rato.
1: Fuiste amiga. Hiciste la visita de amiga, viste la visita que da.
0: Sí. Ahí en una hora, hora y media tratamos de ponernos...
1: Bastante.
0: Bueno, pero... No sé si es bastante, porque cuando uno no se ve seguido con su con su amiga, y no sé, necesitas más.
1: Sí, se podría haber extendido la visita.
0: Así que, volviendo a lo que decía Yami, sí. Exactamente es así. A veces caminamos y parecemos, o por lo menos a mí me ha pasado en su momento de parecer un zombie, básicamente.
1: Sí.
0: Uno hace sus cosas cotidianamente.
1: Como mecánicamente.
0: Mecánicamente, pero en el fondo no hay un sentimiento de pertenencia realmente.
1: Sí.
0: De decir, qué bueno que estoy haciendo esto, me hace sentir pleno. Y la persona que están escuchando van a decir, bueno, pero repiten mucho eso. Pero es así. No hay otra cosa, te lo compartimos porque no realmente... Después de vivirlo, de experimentarlo, no hay, fuera del Señor, no hay otra cosa que te pueda hacer sentir ese qué bueno que estoy en el acá y el ahora.
1: Claro, sí, sí. Porque, a ver, las promesas del Señor está de que, o sea, el Señor nos dice que no es que no vamos a sufrir, no vamos a tener dolores, pero el estar con Él, el estar con su palabra, nos permite tener esa plenitud que decía Juli, esa plenitud de sentirnos pleno, de sentirnos con paz a pesar de cualquier circunstancia que tengamos, estemos pasando.
0: Así es. Bueno,
1: chicas,
0: ¿cómo pasaron el antes de pasar a, de comenzar a
1: pasar a los próximos temas? Porque hoy la gente estuvo ahí pidiendo varios temitas.
0: Hoy estuvieron entusiasmados haciendo los pedidos ahí de canciones.
1: Hicieron la tarea.
0: Así que antes de pasar a la primera canción que pidieron, quería saber cómo pasaron el fin de largo.
1: Fin de largo, fin de largo. En casa. Nati.
2: Trabajando a full, gracias a Dios. Agradecida con el trabajo, así que...
1: Nati, contanos un poco de dónde trabajas.
2: Eso. En una cocina.
1: En una cocina, bien. ¿Haciendo qué?
2: Sí, en Puerto. Trabajo en una cocina que hacen en todo comidas para empresas.
1: Sí.
2: Básicamente eso, o sea, cocina.
1: ¿Te gusta?
2: Sí, antes no me gustaba. Ahora me empezó a gustar y es como que te metes más y más.
1: Querés más.
2: Y querés más.
1: y, a, y, ap-

0: o sea, se aprende un montón.
1: Sí.
2: Qué bendición.
1: Es lindo encontrar el detalle de la bendición.
2: Exactamente.
1: Que no es más, que no es solamente un trabajo, sino es algo que te enseña y te sirve para toda tu vida. Porque a lo mejor algún día no trabajas más ahí, pero vos en tu casa sabes cocinar de todo.
3: Claro, en tu casa no vas a dejar de cocinar. Tienes que comer durante toda tu vida.
1: Tu familia va a estar re bendecida toda la vida.
0: No, sí,
3: tu
0: sí.
3: Familia, amigos.
1: Eso.
0: Antes de cocinar por obligación, ahora con amor.
3: Claro, está bien. Dice el Señor que hagamos todas las cosas con amor. Así que bueno.
1: Qué lindo. Así que Nati, trabajando todo el finde. Qué bueno, porque si vos tenés trabajo, quiere decir que hay otras personas que tienen trabajo también. Estuvieron trabajando.
2: Así es.
1: ¿Yami?
2: Bien, gracias a Dios. Tratando de acomodar un poco en mi casa. tratando de acomodar. Pero bien, gracias a Dios. Bien, el domingo nos juntamos bueno, con los chicos acá, planeando unas cosas de la venta de los choripanes, así que fue una bendición también, porque después nosotros nos quedamos a comer, así que compartimos también un momento lindo. Y bueno, y ayer tuvimos el Instituto Bíblico, el lunes, que fue muy lindo, fue muy grato, porque a veces uno dice, está estudiando algo teológico, pero es tan dinámico cómo lo hace el pastor, cómo lo está enseñando, que es hermoso, pues se arma un debate y uno aprende de ese debate también, más bien. Allá de la teoría, de lo que uno, lo que el pastor nos va enseñando, pero de lo que se aprende del debate era como un ping pong y cada uno aportaba y fue muy lindo.
1: Está bueno porque en un debate así todos tenemos preguntas,
2: sí,
1: que a veces no hacemos hasta que no se abre el debate, ¿viste?
2: Claro.
1: Entonces está muy bueno porque, como decís vos, uno termina aprendiendo mucho y, bueno, despejando muchas dudas también.
2: Sí, seguro.
1: Así sí. Que una bendición. Le mandamos un saludo ahí al pastor Raúl.
2: Al pastor, sí.
1: Pastor
2: sí.
1: Docente Raúl.
2: Sí.
1: Y a la pastora, por supuesto, bueno, y a todos los hermanos de la iglesia que están escuchando y apoyando siempre el programa, un saludito para todos.
2: Así es, le mandamos un saludo y bueno, si están escuchándonos, que den señales, a ver si quién anda por ahí.
1: Manden un mensajito, cuéntenos qué están haciendo. Yo por mi parte bien, el fin de también, en familia, y bueno, a pesar de que no trabajé en mi trabajo,
2: En mi trabajo
1: tuve otro trabajo. Estuvimos ahí con los choripanes y
2: sí, estuvimos ahí.
1: Le contamos a la audiencia de qué se trata los choripanes. Bueno, siempre lo contamos, lo vamos a volver a contar. Una vez por mes trabajamos en conjunto con la iglesia para vender choripanes y hamburguesas.
2: Así es.
1: Una vez por mes. Entonces, con esto queremos llegar a la meta de reunir el fondos para poner los cerámicos del piso en el templo.
2: Así es.
1: Y bueno, esa es la meta, y es un montón de cosas, no solamente la meta en sí, que cuando lleguemos va a ser un sueño hecho realidad, sino que todo lo que conlleva atrás, el ponernos de acuerdo, sí, el planificar, y esa es la parte linda de ver cómo todos trabajamos con nuestras distintas formas, digamos, pero todos sumamos a una sola causa.
2: Así es, y lo más hermoso también esto que decías de planificar, bueno, tuvimos ahí una pequeña reunión como para poder organizar y también poder mejorar. Eso es muy lindo, muy grato, porque también se abre un debate y también se aportan ideas y para mejorar, y también eso es lindo porque cuando uno hace algo, como acá Nati hace, cuando cocina con amor, también hay que hacer las cosas con excelencia. Entonces es lindo poder ponernos de acuerdo, o sea, debatirlo, discutirlo, o sea, no en el, o sea, sería en el buen sentido, no en el, sino discutir y ver qué es lo que se puede mejorar, en qué área hay que poner ciertas cosas, y que fue es una bendición poder ir poniendo orden.
1: Muy bueno. Hay crecimiento en todos los sentidos.
2: Así
1: de
2: es.
1: La iglesia.
2: Como diría el pastor, hay victoria.
1: Hay victoria.
2: El otro día Mirko, mi nene, estaba jugando y nos sigue, ¿no? Y dice, hay victoria en el

0: Hombre, Jesús decía. Bueno, chicas.
1: ¿Les parece entonces que vayamos al primer temita que pidieron? Y después continuamos y bueno, venimos con la reflexión del día de hoy, que hay muchas preguntas.
0: Muchas, muchas.
1: Para los dejamos ahí pensando que, bueno, la reflexión que nos trae la palabra de Dios el día de hoy nos va a hacer replantearnos preguntas. En realidad hay respuesta para preguntas que tuvimos en algún momento de nuestras vidas. Sí. Y bueno, eso es lo que está bueno del día de hoy.
0: Así es.
1: Vamos al próximo temita y cuando volvemos comenzamos a compartir la palabra.
2: Cuando tú dices venga tu reino, estás diciendo literalmente yo renuncio a ser el que decide en mi vida. Y te declaro a ti, Jesús, el Señor y el Rey, por el sacrificio de la cruz. ¿Habrá algún sacrificio demasiado grande que tú y yo podamos hacer para Dios si Él murió por nosotros y dio su vida por nosotros?

0: seguimos acá en conociendo nuestros valores, charlando un poco, tomando unos mate, unos bizcochitos de por medio acá y charlando un poco sobre el fin de semana, sobre el trabajo, sobre cocina, sobre hacer las cosas con amor y el Señor no es el que nos va a recompensar. Así que bueno, vamos a charlar un poquito sobre qué es lo que está pasando con el clima. Está bastante, bastante nublado. Estos días estuvo que no había sombra. O sea, salías a la calle y no podías ver tu sombra porque no salía el sol. Pero vamos a ver qué es lo que nos depara el clima estos días.
1: Sí, la verdad que el sol ya se extraña realmente. Bueno, hoy un poquito se asoma.
0: Sí, hoy
1: es
0: sí.
1: Es como que hay intervalos cortos de...
0: Tiene intención, sol ahí. Quiere asomarse, sí. Pero...
1: Antes de empezar queremos aclarar que esta sesión le pertenece únicamente a Estelita.
0: Exactamente, Estelita, no te queremos robar tu sección, esto te pertenece solamente y exclusivamente a vos. Estelita, te extrañamos, esperemos que estés mejor, que te estés recuperando.
1: Hoy no pudo venir, pero se encargó Estelita de mandarnos el pronóstico por adelantado, así que gracias. Estelita, te mandamos un saludo y bueno, esperamos que el próximo miércoles puedas venir y compartir vos tu sesión, que bien lo haces porque conoces muy bien del tema. A Estelita le gusta mucho todo lo que es referido al pronóstico, al tiempo, las temperaturas y demás, entonces ella se informa.
0: Está perfecto.
1: Busca, se informa.
0: Hay personas que le interesa ciertos temas y van y buscan, investigan. Está muy, es muy lindo porque también se toma el tiempo, ¿no? Porque yo, si me dicen el pronóstico, capaz que cambio de canal. Pero...
1: Y bueno, vamos a ver cómo va a seguir esta semana. Bueno, hoy miércoles, como ya vimos, estuvo parcialmente nublado. La máxima fue de 20 y la mínima va a ser de 11. Probabilidad de lluvia, poquito, del 10% o el 20%. Pero bueno, sin embargo, están ahí esas nubes que es como que en cualquier momento se larga algún
0: sí, todo. Sí, sí, yo por ahí me asomo. O sea, escucho en la chapa del alero, siento como, parece gotita, digo, uy, ¿será que llover? No será que llover.
1: Después, mañana jueves 15, parcialmente nublado también. También con una máxima de 20 y una mínima de 11, con viento sur. Eso es lo raro, ¿viste? Tenemos viento, sí. Viento del sur. O sea que es como que quisiera estar fresco, pero también hay mucha humedad.
0: No sabe qué quiere el clima. No sabe qué es lo que quiere. Decidite.
1: Dice probabilidad de lluvia también del 10 y del 20%. Mañana y noche frescas. También viernes 16. Mañana con nubes y tarde con sol. Ahí nos va tirando ahí una mejora.
0: Un poquito. Unos rayos de sol.
1: Una luz al final del túnel.
0: Una luz al final de la semana.
1: Dice mañana con nubes y tarde con sol. Baja un poco la temperatura. Máxima de 18 grados y mínima de 9. Viento también sureste de 16 o 22 kilómetros. Probabilidades de lluvia también un 10, un 20%. El día más fresco de la semana va a ser el viernes, chicas.
0: Bueno, no guardemos las camperas todavía entonces.
1: No, todavía no se puede guardar.
0: No
1: nada.
0: Se
1: ni,
0: puede.
1: Ni la frazada se puede
0: ni
1: guardar.
0: Ni la frazadita del león, del tigre.
1: La clásica, ¿viste?
0: La leopardada. Díganme que no tiré la del leopardo. Díganme que no. ¿Yo?
1: El sábado 17, parcialmente nublado a despejado. Máxima de 17 grados, mínima de 7. Viento sureste, también de 12 o 18 kilómetros por hora. Probabilidad de lluvia 10%. Noche bien fresca para el sábado. Ideal para un abrigo, dice.
0: Bien. Eso vamos a abrigarnos bien. Vamos a salir con un abrigo que podamos... no sé, porque de noche no digo, ah, pero la iglesia, tenemos que salir bien abrigado.
1: Claro. Vos por la duda agarrate el abrigo y agarrate el paraguas.
0: Sí.
1: El domingo dice, domingo 18.
0: Sí.
1: Mejora y soleado.
0: ¡Vamos!
1: Aplausos, por favor.
0: Los aplausos, pero porque el domingo es especial para salir a tomar mate con sol.
1: Mayormente soleado.
0: Ah, pero el domingo es el Día de la Madre.
1: El domingo es el Día de la Madre, exactamente. Así que bueno, con más razón la gente va a querer compartir. Máxima de 18 grados y mínima de 9, con viento del este. Sí. Probabilidad de lluvia solo un 10% y una humedad baja de 63%. Perfecto para actividades al aire libre, oculto al aire libre.
0: O plancharse el pelo.
1: Sí.
0: Ah, yo siempre miraba. El pronóstico sí lo miraba para ver si me podía planchar el pelo o no.
1: ¿Va a funcionar o me va a quedar igual?
0: ¿Se va a inflar o no se va a inflar el pelo? Bueno, bueno, pero vamos a... ¿No se quiere ir el frío? Estamos... a pesar que ya comenzamos octubre. Sí. Mientras que no venga ese calor de golpe.
1: El año pasado me acuerdo que tuvimos la bendición de poder irnos de vacaciones en septiembre. Y nos fuimos a Mendoza y nos llevamos, no sé, abrigo como que... No sé, ¿viste? Porque uno
0: iba.
1: No, al no conocer en otra provincia, sí. Y vos decís, bueno, va a ser frío.
0: Sí, sí.
1: Bueno, no, hizo un calor en septiembre del año pasado. Y ahora, bueno, viendo cómo estamos cursando este mes ya de octubre, y es muy distinto el clima.
0: Sí.
1: Así que, bueno, vamos a ver.
0: Sí, pero el clima parece que cambia justo cuando te tenés que ir de algún lado. Yo, el año pasado era noviembre, más o menos, que fuimos a Buenos Aires un fin de semana. Y hacía un calor, pero calor, calor. Y cuando llegamos allá llovía, hacía un frío. No sé, la bermuda, pobre Mirko, no la llevamos. Pero bueno, parece que el clima cambia cuando vos decís, bueno, me voy a salir a otro lado, ahí cambia el clima.
1: Claro. Y bueno, no vamos a tener que ir de vacaciones. Para mi esposo, si está escuchando. Vamos a tener que ir de vacaciones a ver si cambia el clima.
0: Pablo, creo que Juli te está queriendo decir algo, pero no sé.
1: Así que bueno, en resumen, ese es el pronóstico de esta semana. Y va a comenzar a mejorar un poco viernes, sábado y domingo.
0: Bien.
1: Va, me refiero a un poquito más de sol.
0: Sí, sí, sí.
1: Esa bueno. Sería la mejor.
0: Un poquito más de
1: un
0: eso.
1: Poquito más.
0: Un poquito, ni muy muy ni tan tan, solo bueno, un poquito.
1: A los días que venimos teniendo, no, sí, yo diría que
0: sí.
1: Más que agradecidos.
0: Seguro.
1: Ya con que se nos seque la ropa ya es un montón.
0: Que podamos lavar libremente. Ay, Dios. No sé, pero usted, no sé si le comenté, pero hay un lavarropa nuevo que saca la ropa ya seca, o sea, directamente para doblar y guardarla.
1: Sí, no lo estaría conociendo, no. Pero
0: o sea, me sale como, no sé, mucha plata, pero sí, es, yo dije, qué hermoso la ropa, pero qué increíble cómo el hombre va avanzando en lo que es la tecnología, de que antes era extender la ropa, o sea, te estoy hablando hace muchos años atrás, extender la ropa y que se seque al aire, o sea,
1: que se seque cuando quiere.
0: Cuando el clima disponga de que salga el sol. Y ahora ya sacás del lavarropa ya prácticamente para doblarlo.
1: Claro, como vamos teniendo cada vez más confort.
0: Así es.
1: Pero bueno, bien.
0: Bien. Bueno, comenzamos, chicas, esta nueva casi cuarto de hora para que llegue a las 6 de la tarde. Casi.
1: ¿Y qué nos trae esta cuarto de hora?
0: No, ¿cómo sería? La palabra de Dios.
1: La palabra de Dios.
0: La
1: reflexión del día de hoy.
0: La reflexión del día. A ver, les pregunto. No sé, ¿quieren hacer una pregunta antes de comenzar, chicas?
1: Yo creo decir que leyendo la...
0: Sí.
1: Leyendo la reflexión, me acordaba de algo que, bueno, seguramente... Ustedes también se acuerdan, ¿viste? Cuando fuimos chiquitos.
0: Sí.
1: Bueno, en tu caso, vos tenés un hijo que es chiquito, entonces sí. Te habrá pasado también en su momento y te habrá recordado que Viste que hay una etapa donde los chicos te dicen, ¿y por qué, mami, esto? ¿Y por qué aquello? ¿Y por qué? ¿Y por qué?
0: Yo pensé que esa etapa se había pasado, o sea, era entre los 3, 4 años, porque te preguntan todo, ¿por qué? ¿Por qué? ¿Por qué? Pero no, sigue la etapa esa. ¿Y por qué? ¿Y por qué? Sí, muchas veces he tenido, o sea, lo escucho continuamente y también he pasado esa etapa, y creo que cuando somos grandes también nos vamos preguntando por qué y por qué. Nada más que obviamente con otro contexto, con otras situaciones, pero sí. Antes, cuando somos chiquitos, preguntamos cosas simples, o sea, cosas que quizás un adulto puede responder ese por qué. Pero cuando somos adultos, ¿quién nos responde ese por qué?
1: Claro, ahí cambia la situación. Pero en síntesis, siempre estamos buscando tratar de entender, diría yo.
0: Sí.
1: Ya en la esencia del ser humano, tratar de entender lo que está pasando.
0: Así es, de ir cuestionando.
1: Y lo bueno es que Dios no está en contra de que le hagamos preguntas también. Uh-huh. O de que queramos saber. Y por eso hoy también traemos una historia que está en la Biblia.
0: Así
1: y
0: es.
1: Que pasó, que sucedió y que bueno, que nos representa en muchas cosas. Hoy traemos para compartir sí. La historia de una persona que bueno, no solamente que fue llamado por Dios, sino que también tenía muchas preguntas para hacerle a Dios. Había muchas cosas que no entendía.
0: Sí, mucha incertidumbre en él, en donde empezó a preguntar, a ir cuestionando, mucha incertidumbre, ¿no es cierto?, de preguntarle a Dios, porque yo calculo que sus padres también le iba a preguntar, pero también era preguntas que solamente a Dios era directamente las preguntas. La palabra está en Jueces capítulo 6. La historia en realidad está en Jueces capítulo 6. Si quieren ir acompañándome, ir abriendo la Biblia, está en Jueces, que están los primeros libros de la Biblia. Jueces capítulo 6 en adelante. Bueno, este se llama el llamamiento de Gedeón.
1: Sí. Perdón, Yami. Y vos tenías una preguntita anotada por ahí.
0: Sí.
1: Ayer cuando estábamos haciendo la tarea, porque ayer nos juntamos para hacer la tarea.
0: Exactamente.
1: Y bueno, charlábamos de todo un poco de lo que Dios había estado hablando a nuestras vidas, que es justamente lo que queremos compartir para que sea de bendición también para sus vidas.
0: Sí, digamos. Pregunta. ¿Alguna vez le preguntaron? ¿Se preguntaron varias veces la misma pregunta una y otra vez? O sea, la misma, por la misma situación o por lo misma, digamos, a ver cómo lo puedo desarrollar. La misma situación que te está pasando, ¿te preguntaste una y otra vez algo sobre eso? O sea, una y otra vez te preguntaste. Nati, ¿te preguntaste alguna vez?
2: Y sí, ¿sí? Me ha pasado. Varias veces.
0: Puntualmente un solo problema, o sea, una sola situación, te has preguntado varias veces el por qué o para qué.
2: Sí, como te había comentado ayer.
0: Sí.
2: Pero sí.
0: Bien. ¿Vos, Juli? ¿Te preguntaste?
1: Me ha pasado no sé si de tener una pregunta puntual hacia Dios. Bueno, he tenido en mi vida muchas preguntas puntuales para Dios. Pero hablando así en contexto de estar pasando algo,
0: sí.
1: No sé si de preguntarle, pero sí de pensar repetidamente si, por ejemplo, si Dios estaría conmigo.
0: Sí.
1: Como de preguntarme también a mí misma, qué loco, ¿no? Porque a veces le preguntamos a Dios y también nos preguntamos a nosotros si Dios estaría conmigo en esa situación cuando tuviera que pasar por todo lo que se venía. si el Señor iba a estar conmigo, como si en el fondo tuviera ese temor de estar sola.
0: Claro.
1: Enfrentando
0: sí, esa situación. Esa difícil. Situación, sí, sí. Sí, a veces, bueno, justamente son situaciones de que a veces no la podemos contar, pero porque es algo muy íntimo y creo que son justamente es eso lo que le preguntamos a Dios muchas veces, cuando es algo íntimo que nos pasa, le preguntamos a Dios por eso, porque un tema que se puede hablar libremente, lo podemos contar, pero cuando es algo íntimo, cuando es algo que realmente nos produce dolor o nos produce algo por dentro, lo vamos a o sea, solamente es con Dios esa pregunta repetitivamente, porque es algo que nos está causando algo dentro de nosotros. Y bueno, la palabra del Señor, vamos a leer en Jueces capítulo 6, que dice: después los israelitas volvieron a pecar contra Dios, así que durante 7 años Dios permitió que los madianitas lo dominaran. Como los madianitas los maltrataban, los israelitas se escondían en los cerros entre cuevas y escondites. Cada vez que los israelitas tenían algo sembrado, venían los madianitas, los amalecitas y la gente del este y los atacaban. Acampaban en los territorios de los israelitas y destruían sus cosechas y además se llevaban sus ovejas, sus bueyes y sus burros. No les dejaban nada que comer. Eran tantos que venían con sus camellos que no se podían contar. Parecía una plaga de saltamontes, pues todo lo destruían y hacían sufrir mucho a los israelitas. Esto mismo pasaba en la región de la costa cercana a Gaza. Bueno, poniendo un poco en contexto a la gente. Esto pasó hace cuando Gedeón pertenecía a la familia de Israel. ¿Qué pasó? Cuando Israel se comportó mal, cometió pecados, cometió errores, ¿qué pasa? Dios le permitió pasar por esa circunstancia de estar bajo el mando dominado por a los amalecitas. Y entre eso, bueno, estaba la familia Gedeón, dice en el versículo 7. Entonces los israelitas le suplicaron a Dios que los salvara del poder de los madianitas y les envió un profeta para que les dijera: el Dios de Israel los sacó de Egipto, donde eran esclavos. No solo los libró de los egipcios, sino también de todas las otras naciones que los maltrataban y robaban. A medida que avanzaban, él iba acechando fuera esas naciones para darles a ustedes esos territorios. Dios le dijo que él no es el único Dios verdadero y que ustedes no debían adorar a los dioses de los amorreos, en cuyo territorio ahora viven, pero no les hicieron caso. ¿Qué pasó? Acá los israelitas, el pueblo de Israel, no le hizo caso a Dios, no siguió sus consejos. Dice, luego vino el ángel de Dios y se sentó bajo el roble de que está en Ofra. Este árbol pertenecía a Joás, que era descendiente de Ebeiser. En ese momento, Gedeón, hijo de Joás, estaba limpiando trigo a escondidas de los madianitas en el lugar donde se pisaban las uvas para hacer vino. El ángel de Dios se le apareció a Gedeón y le dijo: qué fuerte y valiente eres, por eso Dios está contigo. Acá Gedeón se escondía, como era muy maltratado por estos amalecitas, entonces se escondía para hacer esas sus tareas. Porque imagínense, chicas, que todo lo que cosechaban venían y se lo robaban.
1: Claro, la pasaban muy mal realmente. Ellos trabajaban en la tierra cultivaban para poder tener para comer, criaban ganado para poder tener para trabajar, para comer, y de pronto venían personas de otros pueblos,
0: sí,
1: y arrasaban con todo ese trabajo, esa labor que ellos habían hecho, y lo dejaban prácticamente sin nada.
0: Claro.
1: Y ese era el adversario que ellos enfrentaban. Ellos,
0: claro, exactamente. Imagínense pasar por esa situación. Hoy en día estás trabajando, tenés tu casa y llegás y tenés que estar lidiando con ciertas cosas, o que te roban, o esa circunstancia, o tener alguna enfermedad, sentirse que te están arrebatando lo que es tuyo. Me imagino que el pueblo de Israel debe haber sufrido mucho, como también nosotros sufrimos, ¿no es cierto? Algunas circunstancias que nos han pasado. Entonces, pero bueno, dice qué fuerte y valiente eres, porque Dios está contigo. Dios está con nosotras. Dice, Gedeón le respondió, Perdón, Señor, pero si Dios está con nosotros, ¿por qué nos pasa esto? ¿Por qué no hace milagros como cuando nos libró de Egipto? Nuestros antepasados nos han contado las maravillas que Dios hizo antes. Pero ahora nos ha abandonado, nos ha dejado caer en manos de los madianitas. Acá volvemos con el primer cuestionamiento. Gedeón preguntando por qué.
1: Y por qué. Lo que queremos charlar justamente es eso, que muchas veces nos encontramos en momentos de la vida pasando por dificultades, por luchas, por pruebas, y es inevitable que todos nosotros nos lleguemos a preguntar por qué no está pasando lo que está pasando, tratando por lo menos de entender de dónde viene todo eso. Pero sin embargo, tal vez no lo sabemos, pero hay mucha lucha que enfrentamos hoy en día que tienen raíz en su pasado.
0: Así es.
1: En un pasado donde hubo decisiones erróneas. Y acá lo que cuenta la historia que estamos leyendo, dice que Israel se enfrentaba a la consecuencia, como dijo Yami hoy, de haber tomado un camino que Dios no había elegido para ellos. Y ellos habían pasado de ser rescatados de Egipto, rescatados de ser esclavos, rescatados del cautiverio, fueron rescatados por Dios, pasaron de eso a darle la gloria a otros dioses, a buscar otros caminos fuera de de Dios que los había salvado. Ajá. Pasaron de darle la gracia a Dios a consultar a dioses falsos.
0: Sí.
1: Y como causa de eso trajeron sobre el pueblo la maldición, y todas estas personas que no eran del pueblo de Israel le robaban.
0: Así es. Pero fíjate que hay algo que a pesar de que estuvieran pasando por esa circunstancia, que Dios le haya permitido que otras personas estén, abusando de toda su de todas sus cosas, Dios le dice, Dios, eres fuerte y valiente porque Dios está contigo. O sea, a pesar de eso, el pueblo de Israel nunca dejó de ser el pueblo de Dios.
1: No, ni Dios dejó de amarlos ni de querer el bien para ellos.
0: Así es.
1: Como sucede con cada uno de nosotros hoy en día.
0: Así es.
1: Porque nosotros le demos la espalda a Dios en muchas cosas o en muchas decisiones que tomamos en el día a día. Y Dios se nos va a respetar caballerosamente. Va a decir, bueno, yo tengo esto, esta bendición para tu día, este camino. Pero si vos querés ir por acá,
0: manejate.
1: Podés ir, pero bueno, las consecuencias después llegan, y no es que Dios nos está castigando, sino que él, acá dice que él había entregado a los israelitas, los dejó en manos de los madianitas.
0: Sí.
1: Porque de alguna forma u otra ellos decidieron,
0: claro,
1: esa cultura, esos dioses,
0: claro,
1: adorar.
0: Sí, sí, sí.
1: Y
0: respetó su decisión.
1: Y los entregaron en manos de los amalecitas, y bueno, tuvieron entonces la consecuencia de haber elegido ese camino. Pero
0: así
1: como
0: es.
1: Dijiste vos, Yami, llega un momento que no es que Dios había apartado su mirada de ellos, o que había dejado de querer para ellos el bien. ¿Cuántos de nosotros muchas veces hemos perdido de vista las bendiciones de Dios, atribuyéndonos a nosotros mismos cada logro que podemos conseguir, e incluso idolatrando cosas materiales, trabajos, y olvidando que sin el aliento y la fuerza que Dios nos renueva cada día, nada podríamos hacer. Es, hoy en día nos pasa eso. Tal vez no somos israelitas, el pueblo israelita en ese momento,
0: sí,
1: olvidándonos de Dios y adorando a otros dioses, pero hoy en día lo hacemos así también.
0: Sí.
1: Muchas veces le damos la espalda a Dios, diciendo, bueno, Dios te dio un trabajo, bueno, gracias a mi trabajo y gracias a mi esfuerzo.
0: Claro, gracias a mí, que yo me levanto.
1: Claro.
0: El ego, gracias a que yo me levanto temprano, gracias a que yo.
1: Claro, y sin darnos cuenta, despojamos al sí. Señor y le damos lugar a otra cosa en nuestras vidas.
0: Así es.
1: En los versículos del 7 a 9, sí. ¿Querés volverlo a leer, Yami?
0: Sí.
1: ¿Qué es lo que sucede después de que los israelitas se dan cuenta que...
0: Sí.
1: Y ya estaban cansados de toda esta situación de que les roben, de que les hurten, de no poder vivir en paz.
0: Claro, porque dice, entonces los israelitas le suplicaron a Dios que los salvara del poder de los medianitas. Y Dios le envió un profeta para que les dijera, el Dios de Israel los sacó de Egipto donde eran esclavos. No solo los libró de los egipcios, sino también de todas las otras naciones que los maltrataban y robaban. A medida que ustedes avanzaban, él iba echando fuera a esas naciones para darles a ustedes esos territorios. Qué impresionante. Ahora, ¿qué dice el Señor? Que, bueno, el Señor le respondió, le dijo que así como le... Digamos, a ver, volviendo. Cuando nosotros vamos y le preguntamos a Dios, le suplicamos a Dios, ¿por qué nos está pasando esto? ¿Por qué? El Señor responde. Pero fíjate que el Señor después le dice que mientras que Él los iba liberando de los egipcios, le iba abriendo naciones, o sea, digamos que le iba corriendo, yo me imagino a Dios como en una selva corriendo los pastos para que vayamos pasando, una cosa así, para que nos va dejando el camino libre, pero porque estábamos bajo el mando, bajo su mirada, entonces el Señor nos va abriendo así el camino. Pero a veces, como decía Juli, cuando desviamos la mirada, cuando nos vamos apartando y nuestra mirada y nuestro corazón se va alineando a otras cosas del mundo, que le vamos dando más importancia, vuelven como a cerrarse esos caminos, parecerían.
1: Claro, dice del versículo 7 en adelante, y cuando los hijos de Israel clamaron a Jehová a causa de los madianitas, Jehová envió a los hijos de Israel un varón profeta.
0: Sí.
1: El cual les dijo, así ha dicho Jehová, Dios de Israel, yo os hice salir de Egipto, los saqué de la casa de servidumbre, libré de mano de los egipcios y de mano de todo lo que los afligieron, a los cuales eché delante de vosotros y les di su tierra. Es esto que dice Yami recién. Y bueno, ellos cansados de la situación, cansado de vivir una y otra vez bajo la mano de sus adversarios, se acordaron. Sí. Ay, pero te acordás de Jehová.
0: ¿Te acordás de Dios? Claro, viste, en esas situaciones extremas y no sé si les han pasado, chicas, de estar en situaciones extremas y ahí acordarse de Dios, ¿no es cierto?
2: Varias veces, a mí sí, varias veces, lo admito.
0: Viste, a veces cuando, ahora, porque bueno, quizás nos congregamos. Pero antes, a mí me pasaba, al no congregar, o sea, era como acordarme de Dios cuando me estaba pasando algo.
2: En las últimas.
0: Claro.
1: Sí. Es como cuando uno dice, bueno, a ver, ya hice todo lo que según tendría que haber hecho, pero no me salió. Bueno, a ver Dios, a ver. Y ahí, viste, uno clama a Dios. Bueno, es una hermosa historia, pero vamos a ir al siguiente tema que pidieron y después del corte vamos a continuar porque hay muchas más preguntas todavía.
0: Hay mucha, mucha materia.
1: Vamos a tener.

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0: Bueno, muy bien, volvemos después de la pausa y de esa alabanza hermosa que creo que la pidió Maxi. Cristo no está muerto.
1: Cristo no está muerto.
0: Cristo no está muerto, Él está vivo.
1: Amén.
0: Vivo en todos nuestros corazones, en nuestras vidas, acompañándonos cada día.
1: Amén, así es. Y para poder celebrar y para poder acercarnos más a ese Dios que está vivo, te vamos a invitar a las reuniones que tenemos. Por ejemplo, hoy día miércoles a las 19 horas tenemos reunión de oración en Rivadavia 1609, esquina Ombú, en la ciudad de San Lorenzo. A las 19 horas, ya en un ratito, terminamos el programa y salimos volando para allá. Y los días sábados tenemos reunión general, también en el mismo lugar, en Rivadavia 1609, esquina Ombú, barrio Mitre, a las 19 horas, todos los sábados. Pero los días lunes, todos los lunes, a partir de las 14 horas, si sos mujer, te esperamos en Santa María de Oro 397 de la ciudad de Fraisluz Beltrán. Y si sos hombre, te esperamos los días lunes también a las 19 horas en Santa María de Oro 397 de la ciudad de San Lorenzo.
0: De
1: Fraisluz Beltrán. Perdón, de Fraisluz Beltrán. Ya me quedé con San Lorenzo, no, Fraisluz Beltrán. Igualmente Santa María de Oro acá en Beltrán me parece, acá en San Lorenzo no hay, me parece.
0: No.
1: Pero para que no se equivoquen.
0: Ahí hay célula todos los lunes para mujeres a las 14 y para varones a las 19 horas.
1: Así es. Bien, ¿tenemos un saludito?
2: Así es. Nos mandó Estelita, que dice, hola chicas, escuchándolas, bendiciones. Y bueno, Jona también, que nos mandó, buenas tardes chicas, bendiciones. La estoy escuchando, gracias por compartir la palabra.
1: Amén. Gracias por estar ahí prendidos a la radio, prendidos al tema de hoy, a la palabra del Señor.
0: Un saludito para todos. Bueno, vamos a continuar con esta hermosa historia que estamos leyendo hoy de la Biblia, que bueno, que nos trae una reflexión también, que nos,
1: sí,
0: que nos, con la cual nos identificamos.
1: ¿Cuántas veces preguntamos a Dios? ¿Cuántas veces nos preguntamos?
0: Exactamente. Habíamos contado entonces que estamos compartiendo Jueces capítulo 6, el
1: sí,
0: llamamiento de Gedeón.
1: Sí.
0: Y resumiendo un poco de los primeros versículos que estuvimos hablando, cómo Israel había sido
1: cautivo.
0: Claro, había sido por manos de otro pueblo adversario.
1: Sí.
0: Cómo les robaba, cómo sufrían mucha aflicción por no poder vivir tranquilo, por no poder vivir en paz. Decían que tuvieron que irse a vivir a los montes para tratar de zafar de las manos de estas personas que los perseguían para robarle todo lo que tenían. Y cansados de esa situación, volvieron a Dios y clamaron a Él. Clamaron quiere decir que oraron, que buscaron a Dios.
1: Exactamente. Que le digamos también que cuestionaron, fueron a preguntarle a Dios. Dios, si ya nos salvaste.
0: Claro, ¿qué pasó?
1: ¿Qué ahora pasó?
0: Estamos pasando por esta situación. Entonces Dios le recordó.
1: Sí. ¿Alguna vez le pasó esto? O sea, reformulando un poco la pregunta de hoy. De haber pasado alguna situación, de decir, a ver, por ejemplo, vamos a poner este ejemplo del trabajo. Te has quedado sin trabajo y Dios, te fuiste a Dios y le dijiste, otra vez sin trabajo. ¿Me vas a dar un trabajo, otro trabajo más? No sé si se han cuestionado o le han cuestionado a Dios preguntándole. Le doy este ejemplo de trabajo que es algo más, digamos, común. No sé si...
0: Y a mí me ha pasado, no puntualmente en ese sentido, pero sí me pasó, por ejemplo, de haber dejado un trabajo,
1: sí,
0: irme a trabajar a otro lado y después volver a ese trabajo que había dejado. Y fue como volver a donde Dios me había sacado.
1: Claro.
0: Entonces siento un poco que es un poco lo de los israelitas.
1: Claro.
0: si el Señor ya los había sacado del... del cautiverio y después estaban preguntándose de por qué estaban sufriendo todo lo que estaban sufriendo. Claro. Bueno, Dios tuvo que decir, bueno, vos querés saber.
1: Anda, te permito.
0: Claro. Dice cuando los hijos de Israel clamaron a Jehová a causa de los madianitas, o sea, clamaron a Dios buscando respuesta a causa de lo que estaban pasando, Jehová envió a los hijos de Israel un varón profeta. Es decir, Dios respondió.
3: Amén.
0: El por el

0: Eso fue lo que pasó.
1: Claro, es como que, o sea, te desviaste y ahora me vas para preguntar y sí, te voy a sacar. Es como, viste, como un niño. Como que yo te dije que no fueras por ahí, hijo, y te fuiste por ahí. Y mami, ¿me va a ayudar? Sí, te voy a ayudar, pero yo te dije. No sé si lo habrá pasado. Somos como niños, somos hijos de Dios. Somos como unos niños que a medida que somos o grandes o pequeños, podemos causar diferentes errores, podemos cometer diferentes errores, pero el Señor sigue cuidándonos con tanto amor, con tanta paciencia, que nos sigue no solamente enseñando, sino también guiándonos.
0: Exactamente. Como a veces nos sucede cuando Dios nos libra, por ejemplo, de la pobreza, pero nosotros terminamos siendo personas derrochadoras.
1: Sí.
0: O malos administradores. O cuando Dios nos libra de un vicio y luego nos volvemos dependientes de otras cosas.
1: Sí.
0: Entonces, en pocas palabras, a veces somos nosotros mismos llamando a la cautividad de nuestra vida.
1: Claro.
0: Porque no terminamos de aprender a vivir en relación con Dios y así saber qué es lo que Él quiere y tiene para nuestras vidas. Pero bueno, la buena noticia es que Dios oyó el clamor de Israel.
1: Así
0: y
1: es.
0: Respondió, tal como lo hace hoy en día y lo va a seguir haciendo con nosotros. Porque Él no es indiferente a nuestro llamado pidiendo auxilio. Y ahora vamos a la parte donde Dios, además de responder, envía su bendición.
1: Así es.
0: Porque llama a una persona.
1: Así es. Estamos en el versículo, el 14. Dice, entonces Dios mismo miró a Gedeón y le dijo, pues, eres tú quien va a salvar a Israel del poder de los madianitas. Además, de tus propias fuerzas cuentas con mi apoyo. Gedeón le preguntó a Dios, Pero mi Dios, ¿cómo podré librar a los israelitas? Mi grupo familiar es el más pobre de la tribu de Manasés. Y yo soy el menos importante de toda mi familia. Y Dios le contestó, podrás hacerlo porque yo estaré contigo. Para ayudarte, derrotarás a los medianitas como si derrotaras a un solo hombre. Entonces Gedeón se dirigió al ángel y le dijo, si cuento con la aprobación de Dios, dame una señal de que realmente es Él quien me ha hablado. Por favor, no te vayas de aquí hasta que yo vuelva. Quiero ofrecerte de comer. El ángel de Dios le aseguró, esperaré aquí hasta que regrese.
0: Bien, ya ahí que arrancamos con las preguntas.
1: Las preguntas.
0: Ya desde el principio veníamos hablando de cuando nos hacemos preguntas, bueno, del pueblo de Israel que se hizo esa pregunta. Y ahora tenemos a Dios levantando un varón, llamando a un muchacho de la tribu de sí. Una de las tribus de Israel. Y bueno, este muchacho se llamaba Gedeón. Que busqué el significado,
1: sí,
0: del nombre de Gedeón. ¿Vos también lo había buscado, tenías?
1: No, Gedeón no. Uy, esa tarea no la hice. A mí siempre me gusta buscar los significados, pero no.
0: Dice, Gedeón proviene del hebreo y se traduce como destructor o guerrero poderoso. Guerrero poderoso, destructor o guerrero poderoso.
1: Y fíjate que él decía que era el menos importante de la familia y la tribu más chiquita, más pobre del pueblo de Israel. Y aún así, su nombre era mucho.
0: Su nombre tenía un significado.
1: Gran poder.
0: Entonces Gedeón,
1: sí,
0: le comienza a preguntar, dice, al ángel de Jehová que se le había aparecido para decirle que Dios estaba con él, que él era un varón esforzado y valiente.
1: Sí.
0: Y dice que la primera pregunta que Gedeón le hace al ángel de Dios es, ¿por qué?
1: ¿Por qué?
0: ¿Cómo dijo?

0: Dice, Señor mío, si Jehová está con nosotros, ¿por qué nos ha sobrevenido todo esto? O sea, Gedeón le dijo, bueno, vos me estás diciendo que Dios está con nosotros, pero entonces si está con nosotros, ¿por qué nos está pasando todo lo que nos está pasando? Y entonces esa es la pregunta que nos hacemos muchas veces nosotros cuando estamos atravesando un momento de dificultad. Señor, si vos me decís que estás, si vos me decís que me amás, ¿por qué me pasa todo esto? Y muchas veces es eso, que así como Gedeón desconocía el pasado de los israelitas, también conocía, porque luego él le dice que dónde están todas las maravillas de las que nos hablaron nuestros padres. O sea que él reconoce que le habían hablado de un Dios que hacía milagros, pero él no estaba viviendo en esa época, estaba viviendo en la época donde lo que se veía era robo, tortura hacia ellos. Entonces Gedeón desconocía una parte, y era la parte donde el pueblo se había desviado, digamos.
1: Claro.
0: Del camino de Dios, es decir, había dejado de buscar a Dios. Y entonces de ahí es donde viene la pregunta, dice, ¿por qué entonces nos pasa todo esto? Y todos queremos saber razones que justifiquen lo que nos está pasando.
1: Claro, sí. Si está pasando algo, buscamos el por qué, para qué, la raíz de dónde salió esto.
0: Claro, quiero tratar de entender, aunque sea.
1: Claro.
0: ¿Por qué, Señor? Sin embargo, Dios puede darnos una respuesta que nos ayude a comprender lo que está pasando, pero más que eso, también Dios quiere darnos un propósito, que a través de lo que estamos pasando podamos ir, volvernos a Él y poder conocerlo. Y la segunda pregunta que Gedeón le hace, ¿cuál es? Seguida de la de por qué les había sobrevenido todo ese mal si Dios estaba con ellos.
2: Claro, pregunta que ¿dónde están sus milagros?
1: Claro, ¿dónde está?
0: Exactamente.
1: ¿Dónde? ¿No, se han preguntado dónde están los milagros que Dios ha hecho? Si ya lo hizo, ¿por qué no lo puede volver a hacer? Pero cuestionamos ese momento.
0: Exactamente. Muchas veces nos fijamos solamente en lo que estamos viendo o en lo que estamos pasando en ese momento y decimos, ¿por qué no nos libras de esto? ¿Por qué tengo que pasar por todo esto? ¿Y dónde está ese Dios que puede hacer milagros y libertarnos? Pero también en esos momentos donde nos hacemos esas preguntas, hay muchas otras cosas que nosotros ignoramos. Porque a pesar de todavía no ver la mano de Dios en algo, Dios está haciendo algo.
1: Así es.
0: Porque Dios seguía haciendo crecer en este caso, que estamos hablando del pueblo de Israel, y de que ellos hacían sus cultivos, que criaban ganados. Dios estaba todavía con ellos, porque Él seguía dando a la tierra el fruto.
1: Claro.
0: Él seguía dándoles el alimento. Él seguía dándoles el ganado, seguía dándoles familias. Y eso nos pasa muchas veces a nosotros, que nos cuesta ver y recordar que a pesar de todo, Dios sigue siendo fiel.
1: Sigue estando con nosotros.
0: Exactamente, que Él sigue proveyendo para la vida. Que Amén. Él nos sigue buscando también.
1: Amén.
0: Y después hay una tercera pregunta que Gedeón le hace al ángel de Jehová una vez que le dice que Dios estaba con él. Dice, mirándole Jehová le dijo, ve con esta tu fuerza y salvarás a Israel de la mano de los madianitas. ¿No te envío yo? Entonces le respondió, Señor mío, ¿con qué salvaré yo a Israel? He aquí mi familia es pobre en Manasés y yo el menor de la casa de mi padre.
1: Qué importante lo que, digamos, de dónde venimos. Y a pesar de que, por más que esto es algo simbólico, ¿no? De lo que, si somos pobres o no, pero a veces nuestra casa, creemos que para siempre va a adorar ciertas imágenes, o en nuestra casa siempre va a ser así, de esa forma, hasta lo más simple, ¿no? Pero el Señor llama a Gedeón para que él libre, y nos está llamando también para poder cambiar nuestra realidad, para poder romper eso, así va a ser para siempre. Tu casa así siempre va a ser, no, así, porque te pareces a tal. No, el Señor llama para también corromper eso.
0: Exactamente, para romper maldiciones. Dice que esta tercera pregunta es, ¿con qué salvaré yo a Israel?, le dice Gedeón. O sea, como muchas veces nosotros, ¿qué puedo hacer yo?
1: Claro, ¿qué tengo en mis manos
0: ante
1: para
0: todo esto? Gedeón, como todos nosotros, a veces dudaba del plan de Dios o de lo que Dios le estaba diciendo que iba a hacer. Uh-huh. En ese momento él se miró a sí mismo y al comparar su situación, es decir, que venía de una familia pobre y que era el más chico de su casa, vio imposible que él pudiera hacer lo que Dios le decía. Es decir, que él iba a salvar a los israelitas de las manos de este pueblo opresor que iba una y otra vez a robarles y no los dejaba vivir en paz. Y a veces nos pasa eso a nosotros, que somos como Gedeón viendo nuestra condición.
1: Así es.
0: Miramos como él miraba, que venía de una familia pobre, que era el más chico de su casa. Dijo, claro, ¿qué posibilidades tengo yo, Señor?
1: Claro, vemos de donde, o sea, alrededor de nosotros, o sea, ¿qué puedo hacer yo?
0: Exactamente.
1: ¿Quieren que vayamos al próximo tema y volvemos?
0: Vamos a escuchar el próximo temita que pidieron y continuamos con la última media hora que nos queda ya del programa.

0: continuamos. Acabamos de escuchar esta hermosa adoración que se llama Te Necesito, de Lily Gottman. Y la pidió Nati. Te mandamos un saludito. Continuamos ya los últimos minutos del programa, chicas. La verdad que es increíble cómo pasó de...
1: Rapidísimo.
2: Sí.
1: Bueno, tenemos un último saludito que nos mandó el hermano Enrique, que dice: bendiciones, hermanas. Muy linda palabra. Y se ve el amor de Dios a pesar de las dificultades. Y aprender a confiar en Dios.
2: Amén. Así
0: amén.
2: Es.
0: Gracias, Enrique. Bendiciones. Un saludito para ustedes también, ahí con Claudia.
2: Bendiciones. Y espero que nos encontramos en un rato a las 19 horas en la iglesia para la reunión de oración en Rivadavia 1609. Bueno, estamos charlando sobre Gedeón, sobre este muchacho, porque no decía que estaba casado, estaba viviendo en la casa con sus padres. Y bueno, Dios lo llamó para que pueda él librar al pueblo de Israel, obviamente con su fuerza, pero Dios le dijo que era con las fuerzas de él, pero también si Dios no podría hacerlo, o sea, sin Dios no lo podría hacer. Entonces, Gedeón, yo le pregunto, chicas, si viene Dios y les dice: vas a irte de vacaciones, ¿no? Bueno, sí, te vas a ir de vacaciones y vas a irte de vacaciones, pero también el propósito tuyo es ir a predicarle a tal persona. ¿Estás seguro que voy a hacer yo? ¿Cómo voy a hacer? Si vos me vas a pagar, ¿cómo? ¿Por qué? O sea, ¿no entrarían en duda?
1: Y sí, yo sí. Me preguntaría un montón
2: de cuestionamiento, sí. ¿No es cierto? O sea, estás en tu casa y que diga... En tu casa, obviamente, sos la única persona que te estás congregando, o sos la única persona que estás comenzando el camino del Señor, y viene y Dios te dice: vas a ser salvo, y vos y tu familia, pero también vas a ser el causante de librar a tu familia. Y yo, que no tengo... Soy así, que no tengo nada. Bueno, Dios lo llamó a Gedeón para que pueda ser el que lo librara a Israel. Y bueno, Gedeón empezó a cuestionar: ¿estás seguro, Dios, que soy yo? Entonces Gedeón lo que hizo, empezó a preguntarle a Dios, pero que le mande señales.
0: A pedirle confirmaciones.
2: Claro, ciertas confirmaciones. A ver, si yo te voy a traer esto, ¿y qué vas a hacer? Dios mostró en un momento, en la palabra del Señor, dice que cuando el ángel se topó con vino con Gedeón, le dijo que fue, dice Gedeón, se fue a su casa, preparó un cabrito con 10 kilogramos de harina, hizo panes sin levadura, luego puso la carne en la canasta y el caldo en una olla. Lo llevó hasta el roble y se lo ofrendó a Dios. El ángel le ordenó que pusiera la carne y los panes sobre una piedra, y que echara el caldo encima, y Gedeón obedeció. Por su parte, el ángel, con la punta del bastón que tenía en la mano, tocó la carne y los panes sin levadura. Enseguida salió fuego de la piedra y quemó toda la carne y los panes. Luego el ángel de Dios desapareció. En ese momento Gedeón se dio cuenta de que se trataba del ángel de Dios, y se llenó de miedo y exclamó: Dios mío, de seguro moriré, pues visto a tu ángel cara a cara. En ese momento Gedeón debe haber dicho: uy, el fuego de Dios. Bueno, pero él le pidió una confirmación, le pidió una señal, y Dios se lo mostró, la señal. Más adelante, a pesar de que obedeció, ¿no es cierto?, la palabra de Dios, porque cuando le llevó la ofrenda y eso, le obedeció a Dios, pero sin embargo seguía dudando de que si era él o no. Le siguió pidiendo una confirmación. Más adelante Gedeón le dice: yo voy a dejar un ovillo de lana en esta tierra, y cuando al otro día quiero que aparezca todo mojado y la tierra seca. Sucedió eso, apareció mojado y la tierra seca. No se conformó con eso y le volvió a preguntar. Bueno, ahora al revés, que aparezca la tierra mojada y el ovillo de lana seco. ¿Y qué pasó? Pasó exactamente así, porque Dios quería confirmarle una y otra vez. Y a veces somos así. Somos terco cuando Dios nos dice que se va a cumplir la palabra en nuestra vida. Y a veces somos terco en preguntarle, ¿estás seguro, Señor? ¿Cómo no va a estar seguro el Señor que va a cumplir la palabra en nuestras vidas?
0: Exactamente. Sin embargo, a pesar de que somos personas con dudas, con cuestionamientos, acá Dios muestra el claro ejemplo de su amor y de su paciencia.
2: Claro.
0: Así como Él la tuvo con Gedeón, tuvo la paciencia para hacer lo que Él le pedía para confirmar.
2: Claro.
0: Que Dios no se había equivocado, le estaba hablando a Él. También la tiene con nosotros esa paciencia de todos los días buscarnos, de todos los días hacernos llegar su palabra y recordarnos que Él nos ama y que ha dado a su Hijo por nosotros, para nuestra salvación, y no solamente por la nuestra, sino para, como decías vos, la de nuestra casa, nuestra familia. O sea, acá hay un propósito mayor y esta palabra hoy quiere hacerte saber eso, que a pesar de que vos puedas estar hoy en día enfrentando una situación, una dificultad de la que a lo mejor no sos causante, tal vez viene
2: de
0: tu familia, cosas que se repiten en tu familia, hoy Dios, la confirmación que quiere que sepas es que la palabra es esa confirmación. El hecho de que Dios esté haciendo llegar su palabra a tu vida y diciéndote, te estoy llamando, te estoy buscando, quiero bendecirte, bendecir a tu familia, hacerlos libres de todas esas cosas que se repiten en tu familia y que les hacen daño. No necesitamos hoy más que confirmación que esa, que escuchar la palabra de Dios y entender que esa es la buena voluntad de Dios para con el hombre.
2: Amén.
0: Y sin tanto cuestionamiento, comprender simplemente que así como Dios le dijo a Gedeón, yo estaré contigo, lo mismo con nosotros.
2: Amén.
0: Sin preguntarnos tanto cómo va a ser, cuándo va a ser, y sin mirar tanto nuestra condición, porque Dios ya la conoce perfectamente.
2: Así es.
0: Simplemente decir, bueno, Señor, si vos sos mi creador, me conocés tal cual y como soy, y aún así decidiste buscarme, decidiste llamarme a pesar de que a lo mejor ninguno en mi familia cree o conoce, entonces yo me animo a dar este paso de fe. Bien. Y a caminar con vos y conocerte y conocer lo que vos tenés preparado para mi vida.
2: Amén, así es confiar en la palabra del Señor que se va a cumplir. Dice que Gedeón era el más chico de su casa. Tal vez él no había participado de aquel momento donde su familia había decidido alejarse de Dios para seguir sus propias costumbres, pero Dios lo había llamado a él para enfrentar a los adversarios que tenían en su familia bajo la opresión. Y hoy en día puede ser que Dios te esté llamando a luchar por tu familia a vos. Él te dará la victoria. Si Dios te llama, no te va a dejar solo. Como decía acá Juli, Dios no te va a dejar solo. Porque si estamos con Él, hay que confiar de que Él nos va a ayudar. Que obviamente confiar de que y decir de que sin Él no podemos ir a la batalla. Pero Dios ya nos está dando la victoria, por eso hay que confiar de que con Él, de la mano del Señor, va a ser así. Así que te invitamos a que puedas conocer de este Dios de amor, este Dios de que no te va a dejar solo, de que a pesar de que tu circunstancia alrededor, en tu familia, no se vea de la mejor manera, te invitamos a que conozcas el Dios que sí te va a llevar a la victoria.
0: Así es. Bueno, hasta acá llegamos al programa La Reflexión del día de hoy. Y esperamos que haya sido de bendición esta historia para tu vida y que te hayas podido sentir representado, tal vez en alguna, identificado con alguna parte de esta historia, ya sea en esos momentos donde te preguntás por qué, te preguntás en dónde está Dios. Primero que sepas que Dios no está en contra de que quieras saber, de que quieras preguntar. Y también de que Dios quiere darte la respuesta y la salida.
2: Así es.
0: Sobre todo la salida. Porque
2: así
0: Dios
2: es.
0: No te va a decir, bueno, fue por esto y ahí sí. Te quedás.
2: Claro, no.
0: El Señor quiere darte la libertad a
2: así
0: vos,
2: es.
0: A tu familia. Y basta con que puedas acercarte a Él y ver así como Gedeón vio, a pesar de que no conocía conoció y conoció a este Dios que salva, que restaura y que liberta.
2: Amén.
0: También así Dios lo quiere hacer con tu vida.
2: Así es. Bueno, nos vamos a encontrar hoy a las 19 horas en Rivadavia 1609, esquina Ambó. Tenemos la reunión de oración hoy miércoles. Los días sábados tenemos a las 19:30 horas en Rivadavia 1609, esquina Ambú. Los días sábados es de la reunión general, así que te invitamos a que puedas ir, que puedas compartir un momento. Los días lunes tenemos las mujeres a partir de las 14 horas en Santa María de Oro 397, Fraile Beltrán. Y a las 19 horas tienen los hombres la célula en el mismo lugar, en Santa María de Oro 397, Fraile Beltrán. Así que sos más que bienvenido.
0: Esperamos que tengas una buena semana, lo que queda de la semana, y un buen fin de semana. Y nos encontramos de nuevo el próximo miércoles a partir de las 17 horas en Conociendo Nuestros Valores. Que Dios te bendiga.
2: Bendiciones, y bueno, nos estamos escuchando la semana que viene, el miércoles.
1: Bendiciones.
2: Dios la bendiga.

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0: tardes a todos. Iniciamos una nueva emisión de Solo Heavy Metal Universal 95.3 desde San Lorenzo para todo el país y el mundo. Que les habla Andrés Belguich. Estamos transmitiendo en simultáneo con Caballos de Metal de Paraná, así que pueden escuchar también el programa ingresando a caballosdemetal.com.ar. Operando controles está Dani Barzola. Escuchamos al principio del programa Necesitamos Más Acción de Riff, álbum Ruedas de Metal, año 1981, ya que vamos a hablar con una figura polifacética, con una trayectoria sumamente rica, pionero del rock pesado y referente del metal argentino, con Riff, productor del punk y rock de los años 80, fundador de FM Tango, y con un paso clave por Europa, con el grupo punk Extravol en Francia y Tarsen en España. Estamos en comunicación con Michel Peyronel, quien fuera baterista de Riff y, bueno, actual Michel Peyronel y Humanoides Disidentes. Buenas tardes, Michel, ¿cómo estás? Andrés Belguich te saluda.
1: ¿Qué tal? ¿Cómo están? Sí. Ya que estamos así desvelando todo tipo de secretos, sí. Te voy a decir que una cosa que no sé si alguna vez la dije, porque siempre me molestó, porque Acción, Necesitamos Más Acción, es un tema que a mí me encanta, y era un tema que era nuestro, generalmente durante mucho tiempo empezábamos los shows con... con Acción, ¿sabes? ¿Y sabes quién escribió la letra de Acción?
0: ¿Quién la escribió?
1: Yo la escribí. Y fue muy gracioso porque para ese disco, como yo recién empezaba con la banda, digamos, ¿viste? No escribí nada en el primer disco, salvo este tema. Y Papo llega y me dice, le digo, bueno, sí, escribiste el tema, que se yo, Sadaí, que se yo. Ah, sí, pero me olvidé de ponerte a vos. Sí, me estás jodiendo, yo escribí la letra, ¿no? Fíjate, si ves la letra bien, te vas a dar cuenta que esa no es una letra de Papo. Y bueno, el tema es que agarró y me dijo, mira, todo esto es pura verdad, me dice, bueno, no te preocupes, igual, te anoto en otro tema. Y me anotó, con su cuenta, en un tema que se llama Barrio Chino, que en realidad tampoco se llamó así, se llamó Alas del Mal. Ajá. Y que encima era un tema que me gustaba tocarlo, qué sé yo, pero... ¿viste? No me decía nada y no tengo nada que ver. De hecho, hasta el día de hoy, vas a ver en los créditos, aparece mi nombre como parte del... Bueno, es mentira. Yo no escribí nada de ese tema. Pero sí escribí Acción. Pero nunca... me lo van a reconocer porque siempre quedó así. Era, pero bueno, nada, es un detalle nada más. Pero era, digamos, mi comienzo escribiendo temas para Riff. Después cambió la cosa y a partir del segundo disco empezó a escribir más y a aparecer en varios temas, entre ellos Macadam, por ejemplo, que fue un tema alucinante, con el que era el tema con que cerrábamos todos los shows, básicamente. Ese tema fue de Papo y mío. Y así, bueno, seguí escribiendo cada vez más. En contenidos había varios temas más, entre ellos está La Pantalla del Mundo Nuevo, que es el primer tema que escribo solo. Y nada, y después cada vez más, en Zona de Nadie un montón. Bueno, pero bueno, es algo que me gusta mucho escribir y para mí es muy importante la letra de una canción es no diría que es más importante que la música, es es igual de importante.
0: Es un complemento. Uno,
1: en realidad, hay veces que gente me dice que soy un gran letrista y no me gusta ese nombre.
0: Esa etiqueta.
1: Porque suena como electricista o plomero. Me parece que yo lo que hago es escribir canciones. Claro, sí. Yo escribo canciones. Yo escribo canciones. No sé si soy letrista. En algunas canciones escribo más la música, en realidad, que la letra. Por eso que muchos temas que escribíamos juntos con Papo, fíjate que no figuran como letra de Michel Peyronel y música de Papo. Es música y letra Papo-Peyronel. Directamente los dos lo firmábamos, porque así era como se había concebido el tema, ¿entendés? Y aparte era bueno porque cualquiera que usara el tema para, aunque sea por ejemplo solo la música o la letra solo, y siempre iba a ser indivisible en cuanto a derechos, ¿no? Así que nada, te contaba esa anécdota, pero escuché Acción y me da una bronca terrible.
0: Y justo elegí para arrancar. Ya habíamos pasado otros temas antes de Riff acá en el programa, porque, a ver, es una de mis bandas favoritas. Para mí es un gran honor, porque Riff es una de las primeras bandas que me influenciaron incursionando en el rock pesado.
1: Como
0: en
1: una de tus bandas favoritas. Deberías decir que es tu banda favorita. ¿Qué otra banda favorita podés tener?
0: Y después la de Gar. No, es la principal. Después ponerle que toda la obra de Ricardo.
1: La banda de rock que pisó estas tierras. No, bueno, te dude, sí, la menor quepa.
0: Tal cual, de verdad, vamos a decir, es la mejor banda de
1: rock. La mejor banda de rock que existió, digamos, para mí es la única banda de rock, de verdad. Pero bueno, qué sé yo, a veces. En fin, ahora estamos haciendo, ahora por suerte logré registrar la marca de nuestra nueva banda, de la banda de lo que hacemos con Humanoides, ¿no? Y se llama Riff por Humanoides. Sí. Y está registrado como marca, o sea que no, nadie me puede hinchar la bola a ver si puedo usar la palabra Riff o no. Porque está en Riff por Humanoides, aprobada y legalizada en el INPI, así que nadie me puede hinchar las bolas. No es un tributo a Riff, es una versión de Riff. Es tampoco digo que sea Riff, pero es una versión de Riff, es un Riff de 2026, digamos. Claro. Y es por Humanoides porque es una banda, Humanoides es una banda de pibes de 32, 33 años, bueno, excepto yo, claro, ¿no? Que soy un Riff original, pero es una banda de millennials, ¿no? Tiene otra impronta. Otra impronta para tocar, pero tienen un punto en común todos en la banda, que son ultra riferos, ¿viste? O sea, pero es bueno porque es la impronta de otra generación.
0: Sí, sí, se va transmitiendo de generación en generación. De hecho, claro. Cuando yo los pude ir a ver, que fue la primera y única vez, fue en la inauguración del Willie Dixon en Rosario y tenía 16 años. En esa época, y no lo podía creer, digo, estoy enfrente acá de unas leyendas. Fue una gran emoción. Había llevado un grabador periodista, lo puse a un costado del escenario para tener todo el registro, que sonaba todo saturado porque estaba al lado de un parlante, de uno de los monitores. Pero me sentía igual afortunado, porque además siempre los considero unos héroes que hicieron justicia con el rock argentino, por todo lo que sonaba en la época, que figuraba dentro del rock nacional, pero no era rock. Y son esas bandas que pasan los años, nunca me canso de escucharlo, y hay nuevas generaciones de jóvenes que también lo escuchan. ¿Vos te acordás de esa fecha, no? Del 2004, ahí el Willie Dixon, cuando se inauguró.
1: Sí, lo más bien me acuerdo perfectamente bien. No, 2004 no puede ser 2004.
0: Sí, sí, el 2004. Fue justo reemplazando a Boff.
1: Claro, bueno, ahí tenés. Ese no era el riff original. No. Esa era una versión de riff. Una versión de riff, porque el riff original, éramos Papo, Vitico, vos y yo. Esa es la formación del riff original. Eso es el riff original. Eso que lo que viste vos, si viene a riff, es la otra versión del riff.
0: Claro, sí, faltaba un miembro. Después hubo un cambio anteriormente cuando estaba Huff. Ahí se cambiaba también a lo que era la versión.
1: Esa era otra versión, sí. Esa era otra versión de riff. Y bastante distinta, porque sí, realmente ahí cambió todo, porque muy diferente, es muy raro, ¿viste?
0: Sí, a los primeros
1: primero discos. Que un baterista así que no tiene nada que ver conmigo, a ver, yo creo que le di a Riff la impronta mía, que era que yo venía de un estilo más punk metal, ¿viste? Mm. Y de hecho, bueno, fíjate que están los temas más punk metal de Riff, están clarísimos, ¿viste? Como son Macadam, como sí, es Mal Romance, en fin, hay muchos temas así, ¿eh? Era una impronta y una forma de tocar, un estilo de tocar que hacía a la banda, ¿entendés? Después no podés hacer una banda y cambiar tanto las cosas, porque muchos te dicen, por ejemplo, bueno, ¿qué es una riff? ¿Era una banda de heavy metal? Y no sé, tenía algunas cosas de heavy metal, tenía metal, sí. Bueno, o sería una banda de hard rock. Sí, sí, también era una banda de hard rock.
0: O de heavy rock.
1: Claro, de heavy rock. ¿Era una banda de punk metal? No, también, pero tenía bastante punk metal. ¿Y qué tenía riff? ¿Cómo era el sonido de riff? Era riff. Nosotros teníamos nuestro propio sonido. A la vez que me gusta pensar qué es lo que les pasa, lo que ocurre con las grandes bandas. ¿Cuál es el sonido? ¿Cuál es el estilo de Queen?
0: A ver, claro, ¿cuál es el estilo? Y pasa por muchos géneros, rock sinfónico, heavy metal, pop.
1: ¿Cuál es el estilo de Queen? Es el fucking estilo de Queen. Lo mismo que de Police, ahí tenés. Zeppelin, podés decir Zeppelin, si una banda de rock pesado. No sé, hasta ahí, pero tiene otras cosas, es otra cosa muy especial, ¿no? Sí. No, ni siquiera la puedes que encasillar. Bueno, ¿tenés? ¿Y cómo era Zeppelin? Tenía la particularidad de ser unos músicos muy particulares, sí, los cuales sumados lograban un sonido muy especial. Ni hablar del baterista, fíjate vos. Nunca jamás se pudo hacer Zeppelin. Nunca más.
0: No.
1: Desde que murió Bonham. ¿Por qué era imposible? Porque Bonham era una parte importantísima del sonido de Zeppelin. Así como, fíjate vos una cosa, mirá cómo pasa. Mirá AC/DC, aunque la gente por ahí no lo nota tanto. El baterista, Bill Bruford, bueno, fíjate, el histórico de siempre, era una cosa, pero todos los demás bateristas que tocaron durante todo el tiempo en que Bill Bruford estuvo, estuvo mal con la heroína, estaba desconectado. Sí, sí. Eran bateros que tocaban bárbaros, pero era otra cosa. Cuando volvió él a tocar, que fue... que justamente como tocamos yo

0: Burke, que es, era el baterista. Ese baterista era una cosa, pero tremendamente musical. Tenía un estilo, tenía una onda, tenía una. Era, sin duda alguna, gran parte del sonido de Blondie era Clem Burke. Seguro, seguro.
1: Sí, en esos cambios de formación ya va cambiando también un poco la esencia y el espíritu de la banda. Bueno, al principio,
0: Exactamente,
1: sí.
0: no podés caer. Por eso digo yo, acá yo estoy tratando con esta formación de mantener el espíritu, que me gusta pensar que gran parte del espíritu de Riff era yo, digamos, de alguna manera, ¿no? ¿Cómo éramos? Quizás como éramos los cuatro, ¿no? Pero el espíritu, es decir, yo como productor, me gusta pensar de que lo sé interpretar. Entonces, de alguna manera, y lo sé, y aparte lo siento, ¿no? De alguna manera, en esta banda, en Riff por Humanoides, no solo soy, bueno, el cantante o el que escribió todos los temas y demás, sino que soy como un productor ambulante. Soy un productor que va con la banda y se ocupa de que la banda suene de determinada manera y esté encima de eso y esté hasta en lo más mínimo detalle, porque siempre como productor fui un rompebolas de aquellos. Entonces, pero logro lo que quiero, ¿entendés? Que parece ser que estaba bastante bueno, porque fíjate vos, los discos que produje en el pasado, como fueron los dos discos que produje para Los Violadores, el
1: Sí.
0: primero y Mercado Indio,
1: Para ataque
0: el
1: también.
0: disco de Virus, Agujero Interior de Virus, el
1: Dulce
0: primero de
1: Navidad
0: Ataque
1: de Ataque
0: 77.
1: 77.
0: Y bueno, ¿qué
1: Claro.
0: pasó? ¿Qué tenían en común? ¿Qué tuvieron en común la mayoría de esos discos? Te diría que todos esos discos. Que el disco que produje yo, el vendió un montón. Así que
1: Sí.
0: se ve que estaba bastante bueno. Quedó bastante bueno, ¿verdad?
1: Y
0: Pero
1: además
0: vos decís.
1: trajiste una impronta europea influenciada por la New Wave y el punk, que combinó muy bien con el estilo pesado junto a Papo y Vitico. ¿Cómo lograron amalgamar esas visiones tan distintas para definir el sonido único de Riff?
0: Ahí tenés. Yo creo que las amalgamamos a pesar nuestro, porque nadie le dio demasiado pensamiento a eso. Yo recuerdo, por ejemplo, que participé mucho en muchos arreglos de guitarras, aunque te parezca mentira. Por ejemplo, la forma de las violas, y soy consciente de eso, que yo fui el que rompió la bola para que lo hagamos así. Que a Vitico al principio le llamó la atención y a Papo también, pero lo hicimos así, que fíjate, son las rítmicas, fíjate, de Mal Romance. Fíjate, no tienen nada que ver con un tema de rock clásico. Están en otro lado los acentos, están en otro lado la forma del riff, de los riffs. Y eso lo hicimos en muchos temas. Y a mucha gente, aunque te parezca mentira, le cuesta entender cómo es. Fíjate cómo va el riff de Forastero. También parece que fuera al revés. Cómo va el riff de que sea rock. Y también no entienden. Mira, te cuento una anécdota. Nos fuimos de gira una vez con Stuka y con Juanse. Bueno, Stuka ya estaba en Estados Unidos, pero hicimos un show en Miami, en un teatro, en la Collins, hicimos después otro teatro en Washington, D.C., y una disco en Queens, en New York, ¿no? Y bueno, estábamos ensayando, podés creer, te juro, ¿no?, que no entendían con la entrada de que sea rock, viste que empieza como ten, ten, ten, ten, ten, ten, ten, ten, ten, y entra así como en una síncopa, ¿no? Y para mí era re natural, no la entendían, te juro. Teníamos un tecladista, ¿no?, que estaba ahí, que había tocado con varios músicos

0: rock argento ahí en Miami, ¿no? Y era muy bueno. Y él se daba cuenta lo que pasaba, ¿no? Y agarré y
1: Se
0: dijo,
1: quedaban
0: no, mira,
1: atónitos.
0: yo le voy a explicar cómo es. Y dijo, vamos a decir que el riff tiene una letra. Digamos que la letra es dame vino. Entonces decían, ah, vamos a decir, bueno, dame vino, dame vino, dame vino.
1: A ver si la cazaba,
0: Así la entendieron, boludo. ¿Podés creer?
1: no había otra.
0: Ni Juan se entendían cómo mierda era la entrada esa. Lo hacían al
1: Metiste el
0: revés.
1: tema del alcohol y ahí ya está, ah, listo, ahí estaban en sintonía todo.
0: El tecladista un sabio, un sabio.
1: Ahora,
0: Estamos instalando la casa
1: canciones
0: de él.
1: como canciones como la pantalla de del mundo nuevo y Macadam 3210 tienen un tinte futurista y distópico fascinante, ¿no? ¿De qué fuentes te nutriste en ese momento para encarar la lírica desde ese lugar?
0: Porque siempre yo me enganché con la ciencia ficción desde muy pendejo, ¿ves? Me encantaban escritores como al principio como Bradbury, que fue el que, digamos, a nivel literatura era el que tenía más nivel como literatura, ¿no? Pero
1: Sí.
0: después me enganché mucho con otros montón de escritores más, entre ellos Philip K. Dick, que para mí Philip K. Dick fue alucinante. De hecho, él es el que escribió el cuento, el que está basado en Blade Runner, que se llama Do
1: Claro.
0: Androids Dream of Electric Sheep? ¿Acaso los androides o los humanoides sueñan con ovejas eléctricas? Bueno, ese fue el libro de. Y lo mismo que Arthur Clarke, también era un escritor que me encantaba. Y
1: Ajá.
0: también un cuento de Arthur Clarke fue la base de 2001 Odisea del Espacio, que fue esa película de Stanley
1: De Stanley
0: Kubrick.
1: Kubrick, sí.
0: Y él escribió un cuento que se llamó El Centinela. El Centinela es ese monolito, viste, que descubren. Bueno, en fin, toda una historia. En fin, me enganché mucho con la ciencia ficción y todo. Y después, nada, en París fue donde, viviendo en París, me influyó mucho Jean Robert, que era el cantante de Extraval, Jean-Robert Jouvenet, que era un artista
1: Sí.
0: magnífico. Y bueno, con él, digamos, me encantaba su forma de escribir. Y bueno, en algún punto empezamos a escribir también cosas juntos. Y nada, y me fui por ese lado, me fui por el lado ese de lo distópico. Fíjate, hay muchos temas, así como por ejemplo La Frontera Inesperada, que es un tema de Zona de Nadie. Es un tema, un tema que habla de un mundo subterráneo, ¿no? Bueno, fíjate, hay una serie en el canal de Apple TV, que
1: Sí.
0: se llama El Silo. El Silo, y es tal cual. El Silo es tal cual La Frontera Inesperada, ¿viste?
1: Claro, muy
0: O sea,
1: futurista.
0: hay cosas que las veo de golpe cristalizadas, temas que escribí. Bueno, Zona de Nadie también era un tema que hablaba de tribus, en un mundo, digamos, distópico, ¿no? Estuvo muy gracioso porque cuando hacíamos Zona de Nadie, bueno, habíamos empezado a producirlo Álvaro y yo, el disco, y estábamos armando un sello, qué sé yo, pero bueno. Y bueno, al final terminamos todo medio, más o menos las patadas, pero bueno, finalmente sacamos el disco y qué sé yo, y yo no sé, no me acuerdo cuál era el tema que me parecía el mejor título, que me parece que era, no sé si no era La Frontera Inesperada o algo así, ¿no? O uno, como en ese disco, escribí muchos temas. Y Papo, que estaba con
1: Un
0: bronca
1: descaso,
0: porque ese tema era
1: Zona de
0: mío,
1: Nadie.
0: dije, no, pongámosle Zona de Nadie. Se olvidó que también era mío. Y dije,
1: bueno, acá la cara soy yo, no, así que no jodan. No, a mí, si bien están todos muy buenos los discos, que sea rock y Zona de Nadie, por el sonido son los que más me gustan. Bueno, y dijiste en varias ocasiones dijiste que el rock perdió terreno o espacio frente a géneros como el trap o la música urbana. ¿Crees que el rock puede volver a ser una fuerza contracultural o que su rol en la sociedad cambió definitivamente?
0: Yo creo que el rock sigue siendo una fuerza contracultural, cosa que no tiene ninguna de los estilos estos que estás hablando, ¿viste? El trap, el reggaetón, todas esas cosas. Ninguna tiene ninguna connotación. No. O sea, fíjate, cuando vino el punk rock era un grito de guerra contra lo establecido, era patear el... Era anarquía directamente.
1: ¿Viste? Y cuestionar absolutamente todo.
0: Absolutamente todo. Y yo, para mí el rock, si no tiene ese grito, ¿viste? No es rock, ¿no? El rock es todo, ¿no? No es solamente la música, es la actitud, es por eso es que no se compara con otros estilos de música. Fíjate que, no sé, si uno habla del jazz. El jazz es un estilo de música maravilloso porque hay música increíble, pero sí. No tiene una connotación así. Tenía una connotación un poco under, ¿no? En su momento, pero no lo que tuvo y lo que tiene para mí aún el rock. Pues el rock es algo, ¿viste? Es casi algo inexplicable.
1: No, es un fenómeno increíble que ha sido una revolución durante décadas hasta que el marketing musical impuso otras reglas en el juego.
0: Sí, lo recuperan. De alguna manera muchas cosas fueron recuperadas, hasta por los políticos y demás, ¿viste? ¿Qué sé yo? Pero yo creo que el germen sigue ahí. Porque vos ves, sí, está habiendo bandas de rock que surgen de todos lados. Sí, y ahora estoy siendo jurado de en una especie de certamen de bandas que hay en La Plata, que se llama La Plata Rock. Y bueno, me llamaron para ser jurado de esto. Y vamos a ver la cantidad de bandas que hay. Y montones de bandas de rock buenísimas. O sea que sigue. Que en cualquier momento se va a poner de moda, digamos, de vuelta, y vas a ver, va a haber una cantidad, vas a descubrir una cantidad de música maravillosa, porque es más allá de la música, ¿viste? Es algo, yo digo siempre que el rock es lo más divertido que se puede hacer con la ropa puesta, como decía Woody Allen.
1: y no sigue una moda en especial. Para finalizar, Michel,
0: el rock es una moda en sí mismo, ¿viste? Es un estilo, sí. Es un estilo muy grande como estilo, ¿entendés? Porque no es solamente un estilo musical, es un estilo de vida.
1: De vida, trasciende a la tendencia del momento.
0: Fíjate como muchas cosas, como ese pibe es un rocker, qué sé yo, tiene una forma de ser, ¿no? Fíjate como hasta cosas, cuando alguien se refiere a alguien, es un, bueno, en inglés también lo dicen mucho, este es un rockstar, ¿viste? Ah. Porque todo el mundo sabe lo que es un rockstar.
1: Exactamente.
0: Es algo muy especial.
1: Michel, para finalizar, ahora tienen una fecha el sábado 17 en que sea Rock Rosario y bueno, después siguen tocando en otros lados. ¿Qué otras fechas tenés?
0: El Rosario, mira, se acaba de levantar hoy, no sé por qué. No se llama más que sea rock el lugar ese, te digo, porque la frase que sea rock es una marca y es mía, la registré hace 20 años y no quiero que la use nadie para
1: el lucro personal.
0: No, por eso te digo, he hecho unos cuantos festivales llamados que sea Rock Fest, que hicimos en el 2018 con mi amigo Zuko de la Naranja, y tengo la idea de hacer otros festivales con ese nombre. En un momento le presté, o más bien le alquilé, la marca a Olivera, el director de cine, cuando hicieron un documental hace unos 20 años más o menos. Y bueno, ahí tenés, pero fue así,
1: Claro.
0: fue como un arreglo comercial, porque puedo cederla para ciertas cosas que para mí esté bien, que represente lo que dice porque que sea rock es una frase muy fuerte, ¿entendés? Es como,
1: Sí.
0: ese es otro grito de guerra. Entre muchos de nosotros es casi como un saludo, ¿viste?
1: Exactamente.
0: Y entonces no
1: Exactamente.
0: me gusta que lo haya, que cualquiera venga y lo bastardee, ¿entendés? Y que diga, uy, mira qué bueno va, le voy a poner al bar eso. No, loco, no le podés poner eso. ¿Sabes qué? No se puede. Es lo mismo que si vos me decís, ay, inventé una bebida que está riquísima y le voy a poner Coca-Cola. No, no podés. Porque
1: Pues ya está registrado.
0: no vale hacer eso.
1: Nada. Bueno, Michelle, seguimos en contacto para hacer una próxima charla y quedaron muchísimas cosas por en el tintero, así que bueno, desde ya muchísimas
0: Vamos a estar,
1: gracias
0: sí,
1: por acceder.
0: perdón, vamos a estar en Mackenna el 14 de noviembre, eso sí, eso
1: Bien,
0: seguro,
1: perfecto.
0: que creo que es un sábado y va a estar buenísimo. Así
1: Buenísimo.
0: que nada, y bueno, seguiremos tocando. Estamos grabando un disco doble en realidad, que lo seguimos haciendo, que se va a llamar Riffs por Humanoides, justamente, y que va a haber muchos invitados. En realidad se va a llamar Riffs por Humanoides y Profetas Visionarios. Que los Profetas Visionarios
1: Lo que va a ser eso.
0: son aquellos que creyeron en nosotros, en la música de Riff, en esos años, y en fin, y que lo llevan adentro la música nuestra. Entonces van a estar invitados como muy especiales para estos discos que estamos haciendo. Así que va a estar muy bueno eso.
1: Esperamos la salida del disco. Te mando un abrazo grande, Michelle. Éxitos.
0: Bueno, gracias. Un abrazo a todos.
1: Bueno, ahí hablábamos con Michelle Peyronel, quien fuera baterista de Riff, ahora en su proyecto Riff por Humanoides. Vamos a escuchar un tema de Diego Petrú, que suele incluir en los shows de Cuchilla Grande y se llama Linaje de Acero. Pertenece al disco Última Resistencia de año 2022, para dar comienzo a la siguiente charla con Diego Betancur, Marco Betancur, perdón, que es el organizador de la fecha de Cuchilla Grande en Pergamino.

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1: 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This is Dave Evans, the original singer for AC/DC. Come along to the ND Theatre, October the 23rd. 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
2: Ahí nos manda un saludo de Evans, cantante original de AC/DC, que se va a estar presentando este sábado en Rosario con... Bueno, no sé si se sigue la fecha, al final que van a hacer, tenían con Michelle Peyronel y su proyecto Riff por Humanoides de soporte. Y el 23 estará en el ND Teatro en Buenos Aires. Vamos a hablar con el organizador del evento del 17 de octubre en Pergamino, en el que va a tocar Cuchilla Grande de Uruguay, nuestro querido amigo Diego Petrú. También está Perro Cristiano, que hace un homenaje a toda la obra de Ricardo Iorio. Otro amigo nuestro, que es Leo Palacio. Bueno, también es cantante de Argentina Sangra, ¿no? Toca Ultranza, otra banda de Rosario. Y Los Roca, que es la banda de quien organiza. Él además es el cantante y guitarrista de este grupo. Estamos en comunicación con Marco Betancourt. Buenas tardes, Marco. ¿Cómo estás? Andrés Belguich te saluda.
3: Buenas tardes, Andrés. Un saludo para el equipo, para vos y la audiencia.
2: Bueno, un gusto. Contanos cómo surge la idea de armar esta fecha en Pergamino y qué representa para la plaza local poder recibir una banda con la trayectoria de Cuchilla Grande.
3: Bueno, hace más o menos 3 meses me lo habían propuesto. Y bueno, y ya yo ya tenía ganas hace mucho tiempo de traerlos para compartir, ¿viste? Para que se haga la fecha acá. Claro. Y bueno, y empezamos a laburar un montón, ¿viste? Yo soy muralista con mi mujer Lucía, y empezamos a hacer rifas por murales, a ir juntando para la movida, y muy contento ya, cerquita de la fecha. La verdad que va a ser un honor, un gran encuentro.
2: Desde luego que sí. Además, como decía al principio, está Cuchilla Grande y cuenta con 3 bandas, Perro Cristiano, Ultranza, Los Roca. Así que, bueno, la grilla la armaron entre ustedes dos. ¿Y qué le aporta al público encontrarse con ese cruce, ¿no?, entre el legado under nacional y la potencia uruguaya?
3: Sí, eso era hasta ayer, que los chicos me comunicaron de que no van a poder venir, los chicos de Perro Cristiano.
2: Ah, mira,
3: sí, Leo, sí. Ayer me comunicaron, así que quedamos Los Roca, Ultranza y Cuchilla. Pero sí, yo cuando decidimos que vengan, que me preguntaran, le digo sí, va a estar buenísimo. Le daba un color espectacular. Y éramos 4 bandas y el tiempo era apretado, ¿viste?
2: Claro.
3: Y le hicimos lugar igual, ¿viste? Íbamos a tocar 40 minutos cada uno, pero bueno, así que no pueden venir y bueno, le vamos a dar con los chicos, con Ulises, que le mando un saludo.
2: Bueno, una pena que se hayan bajado, me acabo de enterar ahora, pero de todas maneras sigue siendo un fechón entre las bandas que están, o sea... va a ser realmente... ¿Cómo se gestó esa avenida, digamos, de Cuchilla Grande para Pergamino, para llegar a Pergamino? ¿Y qué significa para vos como productor poder trabajar con una banda de ese calibre?
3: Y para mí significa mucha alegría, me da, porque Diego es un amigazo, un camarada, ¿viste?
2: Sí.
3: Con él hace un año más o menos estamos grabando un acústico que me lo propuso él, me invitó, y bueno, y empezamos en eso de la camaradería, ¿viste? Sí. Empezamos a mensajearnos, y él me pasa libros, y charlamos de cosas, y bueno, y yo lo quería tener acá, y que la gente de la región pueda disfrutar de un artista que tiene una trayectoria larga y que viene con su cabeza de actor para adelante. Para mí y para Lucía, que somos los de acá y los nuestros, los Roca, Ezequiel y Nahuel, significa un triunfo. Y bueno, y estamos cerca de llegar hasta el final, ¿viste? Se ha presentado de todo tipo de obstáculos, pero bueno, lo importante es llegar hasta el final y poder pegar el grito, esto que hablaba Michelle hoy, el grito de rock, ese grito verdadero.
2: Sí. Sí, bueno, saber que se hizo, a pesar, sé lo que lo difícil que es cuando trabajás por ahí con fecha, con bandas, en bar, en algún momento he estado organizando fechas, sé que es complicado, pero bueno, después queda también la satisfacción y el placer de haber podido vivir, ¿no?, esa gran fiesta que va a ser.
3: Claro, sí, el post.
2: Exactamente, el post, como que uno ya entra en alivio, se alivia y dice, bueno, ahora sí, ya me puedo relajar, ahora a disfrutar y quedarse también con toda la experiencia, ¿no? Bueno, ¿con qué expectativas cierran la previa y dónde se pueden conseguir las entradas y la información del evento?
3: Bueno, las entradas están en preventa todavía, la pueden conseguir en los.roca, que es el Instagram, sino 2477-3562-52, ese es mi número.
2: Repetilo por las dudas.
3: 2477 es la característica de Pergamino, 3562-52.
2: Bien.
3: Si no, se pueden llegar... El show comienza a 10 de la noche. Pueden llegar a la puerta y comprarla en puerta.
2: También, vamos a recordar la dirección.
3: Y expectativa, yo hace 3 meses estoy enchufadísimo. me levanto y salgo a laburar, ¿viste? Trato de dejar todo en orden para poder estar lo más liberado, porque Diego llega mañana a las 10 de la mañana y estuvimos haciendo limpieza dura, ¿viste? En el patio... Le pegamos un baile para acomodar todo y tratar de no tener trabajo para estar disfrutando con los muchachos, ¿viste?
2: Claro, sí, tener un tiempo también para charlar y pasar tiempo.
3: Claro, eso.
2: ¿Recordá la dirección donde se hace ahí en Pergamino?
3: Sí, es en el Bar Don Pedro, que es... Es un galpón de trinchera de las bandas de acá, que queda en calle Alvear y el Arroyo. Es ahí del Arroyo enseguida. 10 horas. Y bueno, los esperamos a todos. Y agradecemos miles a todos los auspicios que nos apoyaron, porque también salimos a buscar auspicio y de una se recoparon la gente acá.
2: Bien, excelente. Bien,
3: sí. Por eso está buenísimo lo que viene sucediendo, todo lo que viene sucediendo está buenísimo.
2: Sí, no, y es el puntapié para lo que te motiva después para seguir armando fechas. Con el próximo...
3: Claro, sí, porque es la segunda, porque me acuerdo, yo soy de Gualeguaychú, de Entre Ríos, ¿viste? Ajá. Lo habíamos llevado a Javier Martínez con 20 años, con un amigo, no sabés lo que fue. Y esa fue mi primera, tenerlo a Javier ahí, chico... A esta chapa no se la saca nadie, nos decía, ¿viste? No lo podíamos creer. Y esta es, digamos, la segunda vez que organizo algo así después de muchos años. Eso fue en el 2013, hace como 13 años. La segunda vez que organizo algo y bueno, vamos a ver. Esto todo a pulmón y no se busca, ¿viste? El billete, nada de eso. Pero... Que esto sirva para entusiasmarnos, como vos decís, para seguir haciendo y seguir viajando y seguir siendo a otras partes también.
2: Exactamente. Bueno, de paso aprovechamos a mandarle un saludo a Diego Petrú, a todos los de Cuchilla Grande, a los Roca que nos deben estar escuchando, también a los muchachos de Ultranza y te deseo muchos éxitos. Va a ser un gran éxito la 17 allá en Pergamino.
3: Sí, así, tal cual, así será, Andrés, y muchas gracias. Imagínate que viene un amigo de Olavarría, dice, ya tengo la moto limpita, llevo un cordero congelado.
2: Vamos,
3: Se
2: bien
3: viene con
2: ahí.
3: un cordero de Olavarría, le mandamos un saludo al Colo, se viene con un cordero congelado,
2: Qué grande, un maestro el Colo,
3: con
2: un
3: su mujer
2: capo.
3: atrás y el cordero al medio.
2: Bueno,
3: Así que.
2: te mando un abrazo grande, Marco, y que sea rock.
3: Bueno, gracias Andrés, un abrazo y muchas gracias, que sea rock.
2: Bueno, ahí hablábamos con Marco Betancourt, organizador de la fecha en Pergamino, el 17, que va a tocar Cuchilla Grande junto a Ultranza y Los Roca. Ahora, llegamos al final del programa. Bueno, quiero agradecerte por haberte quedado hasta el final. En controles, Dani Barzola. Un saludo a Marita Otero, mi mujer. Y nos encontramos el próximo miércoles de 19 a 20 horas por Universal FM 95.3. ¡Chao! Nos vimos en Miami.

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1: Muy buenas noches, bienvenidos a Nada Más Importa. Comenzamos con el canadiense Bryan Adams. Noche de miércoles. House Arrest.

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2: Creedence Clearwater Revival. 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Green River. ¿Cómo estás? Contame. ¿Qué temperatura tenemos a esta hora en la ciudad histórica de San Lorenzo? 19 grados 2 décimas.

David Bowie, Mick Jagger, Dancing in the Street, 1985, en Nada Más Importa Que Estar Donde Quieres Estar. No te vayas, quédate que vamos a recorrer los títulos de este día, miércoles 14 de octubre. Choque fatal en la autopista a Córdoba, a la altura de Roldán. Una mujer murió tras la colisión de una camioneta y un camión. Se realizará la sexta subasta de bienes incautados al delito y aseguran que será la más grande desde la creación de la APRAD. El índice de incertidumbre económica de septiembre alcanzó el nivel más alto de 2026, según la UCA. Con un BW Gol robado, adulterado, cayeron por un raíz de robos con inhibidores. En su viaje número 220 a Estados Unidos, Milei llegó a Washington para reivindicar la gestión de Trump y condenar a la ola mundial antisemitismo. La provincia licitará 5 hectáreas frente al río en el Mangrullo para actividades logísticas. Comenzaron a juzgar a la banda narco de Camino por el crimen al azar de Jimmy Altamirano y la balacera en el supermercado Único. Toma activa de facultades de la UNR y protesta estudiantil de cara a la marcha federal. Segundo tiempo, Sarmiento Rivero 1-1, 15 minutos. Franco Colapinto les pidió a sus seguidores que dejen de enviar mensajes de odio a sus compañeros y rivales. No me ayudan. Champions League, la lluvia de goles entre el Paris Saint-Germain y el City, remontada magistral del Madrid ante la Roma de Dybala y triunfos de Liverpool y Aston Villa. Abrieron las compuertas de la represa Itaipú y Yacyretá cierran las visitas por la creciente del Paraná.

0: El Papa León XIV se recupera según lo previsto y hasta celebró una misa en la clínica. Seguimos, no te vayas, quédate con nosotros. 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
0: Mi nombre es Daniel Barzola, estamos en vivo hasta la medianoche en Radio Universal. 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

17 grados, 8 décimas la temperatura, humedad 66%, la presión 1015, decimal 3 hectopascales, el viento del sur a 10 kilómetros, visibilidad normal, el cielo está nublado. Randy Bash, Foreign Affair, en Nada Más Importa. 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Estamos en vivo. Ahora, la gente de Hathaway haciendo What is Love. Luego la pausa, la primera de esta hora, la primera del programa. Nada Más Importa con Daniel Barzola y los clásicos que siempre quisiste volver a escuchar. Le ponemos un poco de onda, ¿sí? Hathaway. Where's Love?

0: Estamos en vivo haciendo Nada Más Importa por Radio Universal, la radio de la Municipalidad de San Lorenzo. Raimundo distinguió a los alumnos del Colegio San Carlos, ganadores de un concurso nacional de Cadena 3, de esta cadena de radio tan importante de Córdoba, pero que se expandió a todo el país. Los estudiantes de cuarto año obtuvieron el primer puesto en la categoría Periodismo, Turismo de Sueños de Radio, con un proyecto que pone en valor la historia y el patrimonio de San Lorenzo. La Municipalidad declaró de interés cultural la iniciativa. El intendente Leonardo Raimundo recibió en la sala de prensa municipal a los estudiantes de cuarto año, tercera división del Colegio San Carlos, ganadores de la categoría Periodismo. Los jóvenes se consagraron con Llenos de Historia, una propuesta desarrollada en el marco del programa radial Recreo Histórico. De este modo, tras imponerse ante más de 1.300 equipos participantes de 400 colegios secundarios de todo el país, la delegación sanlorencina obtuvo importantes premios, un equipamiento digital de radio completo para el establecimiento y la instalación de una plaza de calistenia al aire libre. ¡Qué bueno esto! Durante el encuentro, celebrado este miércoles, los chicos y las chicas compartieron un desayuno con el mandatario, quien lo felicitó por el trabajo realizado y agradeció el aporte a la difusión de la historia y la identidad local. Bien por los chicos, bien comprometidos con la historia y la difusión. Hacemos una pequeña pausa y enseguida volvemos a la primera de esta noche de miércoles.
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